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0: En Radio Visión te damos la hora, 19 horas con 32 minutos. 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

0: En Radiovisión te damos la hora, 20 horas con un minuto. 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

0: En Radio Visión te damos la hora, 20 horas con 30 minutos. 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

0: En Radio Visión te damos la hora, 20 horas con 58 minutos. 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

0: En Radiovisión te damos la hora, 21 horas con 32 minutos. 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

0: En Radiovisión te damos la hora, 22 horas en punto. 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

0: En Radio Visión te damos la hora, 22 horas con 31 minutos. 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

0: En Radio Visión te damos la hora, 23 horas con un minuto. 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

En Radio Visión, te damos la hora. 2:32 PM. 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

En Radio Visión, te damos la hora. 3 de la mañana, con 58 minutos. 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

0: En Radiovisión te damos la hora, 4 de la mañana, con 59 minutos. 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

0: En Radio Visión, te damos la hora. 5 de la mañana, con 29 minutos. 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

Señoras y señores, oyentes y televidentes de Radio Visión Manavik 650 en su dial, a través de la www.radiovisionmanavik.com, nuestra página de Facebook y YouTube y de todas nuestras plataformas digitales, sean bienvenidos y bienvenidos.

0: Bienvenidas a Visión Informativa, Primera Emisión. Llegó el día esperado, el día de el arranque, el inicio de la 23ª edición del Mundial de Fútbol, en esta ocasión en tres países, Estados Unidos, México y Canadá. Hoy se inaugura en el Estadio Azteca, el mítico Estadio Azteca de México, que va a recibir su tercera inauguración de su tercer mundial, ¿no? 1970, 1986 y el 2026. Juega México ante Sudáfrica, así que toda la información aquí en Radio Visión Mundialista. Suerte para Ecuador. Hoy nos venimos con la azul, ¿no? La amarilla la dejamos para el día domingo, sí. Entonces hoy es un preámbulo de nuestra selección. Aquí dice, aquí de este lado, ¿no? Ecuador, ¿no? En cambio, Oscar ha venido con la de México. Está bien, ha venido de verde. Hay que apoyar también a México, ¿no? Señoras y señores, bienvenidos y bienvenidas a las entregas de noticias en Visión Informativa, Primera Visión, a nombre del equipo, el equipo informativo, quienes saluda Roberto Reyes Cereño, de igual manera en la producción, Oscar Plaza de la Vega, mande, el mexicano, así es, y de igual manera en la dirección general, nuestra directora Tanya Zambrano, ¿no? Hoy está en la supervisión Néstor, ¿no? Allí nos acompaña. Muy bien. Sean bienvenidos y bienvenidas. Hay mucha información que comentar para todos y cada uno de ustedes de la Crónica Roja, de los operativos, el ámbito a nivel nacional, con la política, con todas las situaciones que serán a nivel de nuestra ciudad y de igual manera en Visión a la Verdad para comentar y para analizar muchos temas que están relacionados a nuestro país. Bienvenidos y bienvenidas.
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0: De inmediato vamos a los titulares en Visión Informativa y sin lugar a dudas todos los medios van a coincidir con el titular en grande sobre el Mundial. Dice y titula Diario El Universo: el mundo se detiene para vivir el sueño mundial. La espera terminó. El Mundial 2026 abre sus puertas para reunir a las mejores selecciones en un torneo histórico donde es parte la selección ecuatoriana. 1.248 futbolistas protagonistas de esa historia, de esa histórica edición del Mundial, señoras y señores. Y hay fotos de Messi, de Mbappé, ¿no? Y saben de quién, y la más grande, sin lugar a Yamil Yamal también está, y Lucas Modri, ¿no? Y sin lugar a dudas, la de nuestro histórico delantero Ener Valencia. Está allí la foto en grande, ¿no? Superando a todas las demás fotos. También titula Diario El Universo: Correa pidió presión y vigilancia. Información aparece en la transcripción de una presunta reunión entre ex policía e integrante de Revolución Ciudadana. Por otro lado, Torres, primer vicepresidente de la Asamblea Nacional. Sí, Esteban Torres Cobo, de ADN, completará el periodo hasta mayo del próximo año como vicepresidente de la Asamblea Nacional. Y Cristian Zamora deberá dejar de ser alcalde por 6 meses y no se reelegirá. La medida para el alcalde de Cuenca se deriva de la suspensión de derechos políticos que fue ratificado por el Pleno del Tribunal Contencioso Electoral, señoras y señores. Y esos son los titulares, sí, ¿no? Hoy incluso no trae el pensamiento del día, se olvidaron, están empapados en el Mundial, no hay nada que hacer. Bueno, ahí están los titulares de Diario El Universo. Vamos de inmediato con los titulares de Diario El Expreso. Titula en grande, señoras y señores, sí, rueda el balón en un mundial que deja su huella histórica y será también allí protagonista nuestro país, Ecuador. Es el primero organizado por 3 países y con más selecciones, un total de 48 para la historia de los mundiales. La garganta lista para la tricolor. ¿Tienes preparada su garganta, Oscar, para gritar los goles de Ecuador? Sí. ¿Tiene Néstor también? De igual manera. ¿Ah? Con currincho a mano, ¿no? Para que no se vaya a distorsionar la voz y pues vaya a salirse un gallo. Sí, muy bien. Dice, Progen y Caja Chica, coletazos electorales. ¿Hasta qué punto los casos pueden golpear las campañas de ADN y RC? Es una interrogante que se abre. La Fiscalía derrapa en triple A. Facturas de otras empresas y otros errores complican la teoría. La autopista es clave en el caso de Silva. La madre de la activista hallada muerta llegará al país para recibir el cuerpo. También la crisis de Bolivia también se siente al comprar gasolina. Estos problemas en Bolivia que no terminan, señoras y señores, en el país del altiplano. Quinto puente y su impacto en los que se quedan. Bloqueo de seguridad en Guayas. Receta usada para evaluar. Y Torres es el primer vicepresidente de la Asamblea Nacional. Son los titulares, reiteramos, de diario El Expreso a nivel nacional. Vamos de inmediato con los titulares de los medios impresos a nivel de la provincia de Manabí. Vamos con el diario. Pitazo inicial, arranca el Mundial de las Innovaciones. México, Estados Unidos y Canadá son sedes, cada uno tiene una mascota y un acto inaugural. Por primera vez participan 48 selecciones, también hay cambios en las reglas de juego y reclamos. Los aficionados se quejan de los altos costos de las entradas y los procesos de venta de entradas. Son los titular en grande del diario. También trae como titulares, dice, por el niño temen aumento de casos de dengue, zika y chikungunya. Así que vacunarse a Oscar, si no, pida que le vacunen. Prevención, construirán 100 casas para evacuados de zona de riesgo. Me parece interesante aquello, que construyen casas para zonas de riesgo. Vamos finalmente con los titulares que nos trae diario La Marea, el diario de la ciudad de Manta. Dice, los jubilados expertos advierten que el déficit del IES crece. Ay, ay, ay, Dios mío, yo que quiero jubilarme. Ecuatoriano grabará disco con Ronaldinho. Un cantante ecuatoriano grabó un disco con Ronaldinho. Tenía 15 años, Dios mío. El estudiante del colegio Manta, Michael Mero, de 15 años, fue asesinado a balazos ayer cuando salía de clases. El adolescente fue abordado por dos sicarios que se movilizaban en motocicleta y recibió varios impactos de bala. El gobierno ofrece créditos a los armadores de barcos destruidos. Ahí está la respuesta del gobierno nacional, señoras y señores, ¿no?, en este aspecto. Y finalmente dice, el cadáver de Jefferson Mirabá fue hallado cerca de su vivienda con varios impactos de bala. Estos fueron los titulares en los medios impresos a nivel del país.
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0: De inmediato vamos al desarrollo de los titulares y nos vamos con Crónica Roja. Señoras y señores, bienvenidos y bienvenidas. Qué placer, ¿eh?, que el ingeniero John Gormaza Muñoz muy tempranito nos esté escuchando. Un abrazo, mi querido amigo ingeniero John Gormaza Muñoz. Usted sabe que es hombre de casa, ¿no?, ingeniero John Gormaza Muñoz, preparado también para el análisis, ¿no?, preciso y veraz del Mundial de Fútbol. Sí, del Mundial de Fútbol, donde participa Ecuador. El ingeniero John Gormaza se le ve muchos logros importantes para la tricolor. Con el pulgar arriba, ingeniero John Gormaza Muñoz. Ah, usted es hombre de casa, ya lo sabe. Bien, vamos al desarrollo de los titulares. Sí, en Crónica Roja, atento que en la noche de este miércoles, es decir, anoche, este 10 de junio del 2026, hombres armados irrumpieron en una vivienda del sector 5 de agosto de la parroquia Colorado y asesinaron a balazos a Jefferson Muentes Delgado, de aproximadamente 30 años de edad. Según información preliminar, los atacantes ingresaron directamente al inmueble, ubicaron a la víctima y abrieron fuego en repetidas ocasiones. Antes de huir, familiares del fallecido presenciaron el ataque y protagonizaron escenas de profundo dolor tras el crimen. La Policía Nacional acordonó la zona e inició las investigaciones para identificar a los responsables y determinar las causas de este nuevo hecho violento. El asesinato se suma a una jornada especialmente violenta en el Distrito Policial Manta, Montecristi y Carabicó, donde en menos de un día se reportaron 4 muertes violentas en distintos sectores. Con este nuevo crimen, la cifra de asesinatos en el distrito asciende a 222 muertes violentas en lo que va el 2026. Una estadística que sigue encendiendo las alarmas en la provincia de Manabí. Terrible lo que pasó el día de ayer y cerrando en hora de la noche. Esto es en el sector 5 de agosto de la parroquia Colorado, en el cantón Montecristi, donde asesinaron a balazos a Jefferson Muentes Delgado, de aproximadamente 30 años de edad. 6:16 p.m. Atento a la hora, 6:16 p.m. Saludos cordiales a Doña Rosita del Valle, ya compartiendo sintonía a través del dial 650 en amplitud modulada. Bendecido día para usted y para toda su familia, para mi estimado compadre don Jorge Ignacio Rodríguez, para su esposa doña Erenia Cereño, su hija Mayra Rodríguez de Medina, su hijo político Paul Medina, su nieto Gitán Lian y mía. Un bendecido día, estimado compadre, en New Jersey, que está de pláceme porque tiene el mundial en los Estados Unidos de Norteamérica. Más informaciones de la Crónica Roca, decirles que en la noche de ayer también, miércoles 10 de junio del 2026, Juan Fernando Solórzano de la Cruz, de 26 años de edad y oriundo de Junín, fue asesinado a tiros en el barrio Horacio Hidrobo, en la parroquia Eloy Alfaro de Manta. Según información preliminar, el joven fue interceptado por un hombre armado que le disparó en varias ocasiones y luego huyó del lugar sin dejar rastro. El ataque ocurrió alrededor de las 7:30 de la noche y causó conmoción entre moradores del sector. Familiares y allegados llegaron al sitio en medio de la escena de dolor, mientras la policía realizaba el levantamiento de indicios e iniciaba las investigaciones para esclarecer el crimen. Las autoridades informaron que la víctima no registraba antecedentes penales. Durante la inspección se encontró un arma de juguete entre sus pertenencias, elementos que ahora forman parte de la investigación. Este nuevo asesinato se suma a la escalada de violencia que golpea al distrito Manta, Montecristi y Carabicó, que continúa registrando cifras alarmantes de muertes violentas, señoras y señores. El segundo asesinado, ¿no?, el día de ayer acá en el distrito de Manta, Montecristi y Jaramillo. Saludo cordial para nuestra directora, la magíster Tanya Zambrano. Ha venido con azul también. Hoy es la previa, por eso estamos de azul. Ya el domingo de amarillo. ¿Cómo le va, directora? Bienvenida. Buenos días.
1: Hola Roberto, buenos días. Por aquí revisando las informaciones y también saludando a nuestros oyentes y televidentes. Estamos emocionadísimos. Miren las galas, por Dios. Casi que andamos iguales todos hoy día, todo el equipo de Visión en este evento inaugural del Mundial. Debemos apoyar a nuestra selección, nuestra segunda piel, porque yo tengo la fe. Estoy casi que segura que vamos a dar mucho material a nivel futbolístico en este Mundial. Vamos a llegar casi que a las finales.
0: Casi que a las semifinales, entonces.
1: Semifinales.
0: Ah, ya, muy bien, eso es.
1: Y créanme que la esperanza me lleva a decir un poquito más, porque nuestra selección está logrando cosas grandes. Así que emocionadísima. Hoy día hay actividad especial por parte del equipo de Radiovisión, así que les invitamos a que se enlacen con nosotros. Vamos a estar desde Casa Rosada comentándoles todo este evento inaugural. Ahí ya están los mejores elementos. Van a estar ahí sentados dándoles los detalles. E incluso hasta yo voy a estar, pero solo de observadora, porque me fascina. Y ustedes saben que a nivel deportivo, eso sí se lo dejo a los expertos. Son las 6 de la mañana con 20 minutos, Roberto. Es preocupante la cantidad de hechos violentos que se han suscitado el día de ayer, no solamente en la provincia, sino en Guayaquil, porque en este caso también en Guayaquil asesinaron a un joven fuera de un colegio. Parece ser que esta es una modalidad que se está suscitando en el país. Y aquí hacer un pedido a la Policía Nacional, al Ministerio de Educación. Yo recuerdo que en mi época había policía fuera de las unidades educativas. Ahora ya no se ven, ya no están. Y es preocupante, señores, hasta para combatir el microtráfico. ¿Qué es lo que habían? Escuelas seguras, colegios seguros. Y ahora ya no hay. Por favor, reforcemos la seguridad fuera de las unidades educativas. Algo está sucediendo en las unidades educativas y por eso está ocurriendo este tipo de situaciones. Más adelante vamos a ampliar cómo ocurrió el tema en Guayaquil. Pero ahora, permítanme informarles, señores, que la violencia sigue enlutando a nuestra ciudad. Un estudiante de apenas 15 años de edad fue asesinado la tarde de este miércoles cerca de una institución educativa en el mismo sector donde días atrás otro joven perdió la vida en un hecho similar. La víctima fue identificada como Michael Mero Pachay, quien cursaba el ciclo de bachillerato. Tras el ataque fue trasladado de emergencia al Centro de Salud Santa Marta. Sin embargo, al llegar los médicos confirmaron que ya no presentaba signos vitales. Según testigos, en el lugar se escucharon al menos 3 detonaciones antes de que el adolescente cayera herido. Preocupante, señores. Devastador dar este tipo de informaciones.
0: Las 6 de la mañana con 22 minutos. Saludos para Yuli Cereño con el pulgar arriba. Gracias, Yuli Cereño. Y el primer oyente hoy en Facebook, ¿sabe quién fue? El ingeniero Joker Baza Muñoz.
1: Ya mismo va a estar con nosotros.
0: Ah, va a estar con nosotros.
1: Sí,
0: de razón,
1: ya entonces mismo va a estar con nosotros. Así que, ingeniero, por favor, ya arréglese y véngase, que necesitamos hablar de varios temas, especialmente del Mundial. Lo que pasa es que yo no tengo un bagaje de conocimiento como lo tiene usted. Entonces, yo necesito aprender de los mejores.
0: Atento, ingeniero, pase por la panadería. Las 6 de la mañana con 22 minutos. Luchito López Junior desde San Lorenzo también está reportando con el pulgar arriba. Eso, Luchito López Junior, don Richard Revelo y Guadric España también reportando sintonía a través de la www.radiovisionmaravic.com con su esposa y su hija. Bendecida tarde ya en Madrid, España, don Herbert Rodríguez en Nueva York, junto a su familia y a su hermano Jane Rodríguez. Gracias también por su sintonía. Vamos con más informaciones. Atento que la madrugada del día de ayer, miércoles 10 de junio del 2026, Jefferson Esteban Mirabal Rosaro fue asesinado a tiros dentro de su vivienda en el sector Urbirríos 2, zona ubicada en los límites entre Manta y Montecristi. Según información policial, varios hombres armados irrumpieron en el inmueble y dispararon contra la víctima en repetidas ocasiones, provocándole la muerte de manera inmediata. Tras el ataque, los responsables huyeron sin dejar rastro. Agentes de la Policía Nacional acudieron al lugar para acordonar la escena, recoger indicios e iniciar las investigaciones que permitan identificar a los autores de este nuevo hecho de sangre. El cuerpo fue trasladado al centro forense de Manta para la autopsia de ley, mientras familiares y allegados se lamentaron la tragedia. Con este nuevo joven, el distrito policial en ese entonces, Manta, Montecristi y Jaramillo, con ese fallecimiento, sumaba 219, pero han llegado a 222 muertes, señoras y señores. Son las principales informaciones aquí en Visión Informativa, primera emisión.
1: Continuando con más, 6:24, señores, 6:24, importante también mencionarles la preocupación que crece en San Vicente tras la desaparición de cuatro pescadores que llevaban más de 24 horas sin comunicación en alta mar. Los tripulantes, identificados como Yandri Josué Mendoza Lavallen, Mario Miguel Mendoza Mero, Eric Yolfuel Cedeño Delgado, Jonathan Carreño Álvarez, zarparon para realizar sus labores de pesca y perdieron contacto con sus familiares desde el pasado 8 de junio. Sus seres queridos mantienen la esperanza de encontrarlos con vida y han solicitado apoyo para obtener información sobre su paradero. Hasta el momento, las causas de la desaparición son desconocidas. Mucha atención, nuevamente hay preocupación tras la desaparición de cuatro pescadores que llevan más de 36 horas sin comunicación en alta mar, señores. 6:25.
0: 6:25. Saludos a mi estimado compa Don Iván Espincalero, su esposa doña Ingrid Ramírez Espín, sus hijos, el doctor Iván Alejandro, el licenciado Yair y Daliñer Alessandro, ya que dice con la María Flamiendo porque juega Ecuador el Mundial Histórico que arranca el día de hoy. Saludos cordiales, estimado compa, bendecido día jueves 11 de julio del 2026. El saludo cordial de igual manera para Manuelito Rodríguez en el sitio La Resbalosa. Manuelito Rodríguez, bendecido día para usted y toda su familia. También el saludo llega hasta Colorado, parroquia del Cantón Montecristi, para Carlos Alberto Lucas Rivera, reportando sintonía en Santa Marianita, zona rural de Manta. Don Franklin Franco, su esposa doña Ana Rivera, sus hijos Jean-Pierre, Sandy, Katy y Mayerly. Saludos cordiales y bendecido día a don Franklin Franco y su familia en San Mateo. Don Vicente Franco, con su esposa doña Marcelina Franco, sus hijos Juveis y el terrible capitán Chandrick Altamare, los pequeños Ezequiel y Cataleya, bendecido día, día jueves 11 de julio del 2026. Vamos con más noticias. Atento que la violencia vuelve a sacudir a Puerto Viejo. La tarde de ayer miércoles se registró un nuevo hecho sangriento en la parroquia Andrés de Vera, específicamente en el sector conocido como Apolo, donde un taxista fue asesinado. Según información preliminar, la víctima se encontraba a bordo de su unidad cuando fue interceptado por sujetos armados. En un intento desesperado por escapar del ataque, el conductor descendió del vehículo y corrió varios metros buscando ponerse a salvo. Sin embargo, fue alcanzado por los disparos de los sicarios que acabaron con su vida en la acera. El crimen generó conmoción entre moradores y conductores que transitaban por la zona, quienes alertaron a las autoridades tras escuchar de las detonaciones. Hasta el momento no existe un pronunciamiento oficial sobre las circunstancias que rodean este nuevo asesinato. No obstante, de manera preliminar, se conoce que el vehículo en el que se movilizaba la víctima era parte de una cooperativa de taxis que opera desde la terminal terrestre en la ciudad de Puerto Viejo. Asesinaron a un taxista ayer en la capital manabita.
1: 6:27, y David Alberto Ceballos Cheme, de 19 años, fue asesinado en la noche del 9 de junio dentro de una vivienda en la parroquia Colón, en Puerto Viejo. Según testigos, hombres armados irrumpieron en el inmueble y le dispararon en repetidas ocasiones antes de escapar. El crimen ocurrió a pocos metros de la estación del Cuerpo de Bomberos de Colón. Aunque los rescatistas llegaron rápidamente al sitio, solo pudieron confirmar que el joven había fallecido. Familiares y amigos protagonizaron escenas de dolor al recordar que David iba a cumplir 20 años la próxima semana. Con este nuevo asesinato, Puerto Viejo suma alrededor de 87 muertes violentas en lo que va el 2026, una cifra que mantiene en alerta a la capital manabita.
0: 6:28, doña Emma Espincalero, su esposo Don Ismael Ayala, sus hijos Wellington, Xiomara y Danix, al igual que su nietecita en la Ciudadela del Palmar, un bendecido día jueves 11 de junio del 2026. El saludo cordial de igual manera también para Juan Carlos López Muentes en el barrio Cocay, Cota 3 y Cota 8. Bendecido día para usted, para su esposa y para sus hijos, Juan Carlos López Muentes, mi estimado amigo, en la J8 y J3. Más noticias de la Crónica Roja. Y el día de ayer, 10 de junio del 2026 se cumplieron 5 meses desde la desaparición de Josué Marcelo Cereño León, biólogo marino mantense de 31 años de edad, quien fue visto por última vez en la comuna Palmar, provincia de Santa Elena. Josué desapareció el 10 de enero, pocos días después de haber sido trasladado por motivos laborales. Su vehículo, documentos y pertenencias quedaron en el lugar donde residía temporalmente. Desde entonces no existe información pública sobre su paradero. A 5 meses de su desaparición, la familia cuestiona la falta de respuestas y asegura que las gestiones realizadas ante distintas autoridades no han dado resultado. Afirman que solicitudes de información, llamadas y pedidos de ayuda quedaron sin respuesta, mientras la incertidumbre crece con el paso de los días. Seguimos esperando que alguien nos diga qué pasó con Josué, sostiene la familia. 5 meses después, el caso continúa sin esclarecerse. En Manta, una madre, un padre, un hijo y toda la familia sigue esperando una respuesta que aún no llega. 6:30 a.m, tiempo para ir a nuestro corte comercial. No se vayan que ya volvemos.
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0: 6 de la mañana con 34 minutos, estamos en Visión Informativa, un gusto saludarles a quienes están enlazando con nosotros a través de las diferentes plataformas digitales y también a través de nuestro dial 650M y estamos siendo retransmitidos por la 94.9 FM. Un abrazo para quienes nos escuchan desde Jaramijó, Montecristi, desde diferentes sectores de Manta. Señores, en los temas de Crónica Roja, un hecho que genera preocupación se registró la noche del martes 9 de junio en Jaramijó. Mucha atención porque panfletos con mensajes amenazantes fueron abandonados dentro de las instalaciones del Cuerpo de Bomberos, obligando la intervención inmediata de la Policía Nacional. La alerta se reportó cerca de las 10:40 en la estación ubicada en el sector John F. Kennedy. De acuerdo con información preliminar, una persona llegó hasta el lugar y dejó los documentos antes de retirarse. Señores, tras la novedad, unidades policiales de la Policía Judicial y Criminalística acudieron para levantar indicios e iniciar las investigaciones que permitan establecer el origen de las amenazas y determinar a quiénes estarían dirigidas. El caso ha causado inquietud debido a que ocurrió dentro de la institución dedicada a salvar vidas y atender emergencias. Mientras avanzan las diligencias, las autoridades mantienen reservas sobre el contenido de los panfletos y buscan identificar a los responsables. La investigación se encuentra en curso, señores. Terrible, terrible. Panfletos amenazantes generan alerta en el Cuerpo de Bomberos de Jaramijó.
1: Las 6 de la mañana con 35 minutos. Saludo para Gastón Cereño en el barrio Villamarina, para su esposa, para sus hijos y toda su familia. Bendecido día para usted, mi estimado y apreciado amigo Gastón Cereño. Nos sintoniza a través del dial 650 en amplitud modulada, ya preparándose para salir a sus faenas de trabajo en su poderoso automóvil, en su taxi cooperado. Saludos cordiales, mi estimado Gastón Cereño. De igual manera para doña Diana Belis, para sus hijos, para su esposo, para toda su familia. Bendecido día, gracias por su sintonía a través del dial 650 en amplitud modulada. Y muchísimas gracias por todo, Gastón Cereño, por estar siempre en sintonía de la radio. Vamos con más noticias. Atento que un joven oriundo de la provincia de El Oro fue asesinado la mañana de ayer miércoles 10 de junio del 2026 mientras conducía por la vía a San Borondón, cerca del sector Arena Par. Según información preliminar, la víctima se movilizaba sola cuando fue interceptada por ocupantes de otro vehículo que abrieron fuego en plena carretera. El ataque ocurrió alrededor de las 7:30 de la mañana, en una hora de alto flujo vehicular. La policía acordonó el sector durante varias horas para levantar indicios y reconstruir la ruta de los atacantes. Las primeras versiones apuntan a que los disparos no fueron realizados desde una motocicleta, sino de otro automóvil que circulaba por la zona. El crimen provocó congestión vehicular y alarma entre conductores que transitaban por uno de los corredores más exclusivos y concurridos de la provincia del Guayas. Hasta el momento no se reportan detenidos ni se ha informado el móvil de este asesinato. La crónica roja, aquí, emisión informativa, primera emisión.
0: Y continuando con más, lo que era un viaje familiar terminó en tragedia la madrugada de este 10 de junio. Un hombre de aproximadamente 40 años murió luego de que un vehículo en el que viajaba impactara contra una plataforma de transporte de Camarón en el kilómetro 13 de la vía Durán-Yaguachi. La víctima se movilizaba junto a su esposa y su hija. Tras el fuerte choque, el conductor falleció en el sitio, mientras que la mujer resultó con heridas leves y la menor fue trasladada a una casa de salud con lesiones de consideración. Según los primeros reportes, el automóvil impactó contra la parte posterior del vehículo pesado cuando este realizaba una maniobra de ingreso a un predio junto a la carretera. Las autoridades investigan las circunstancias de este siniestro.
1: Son las principales informaciones aquí en Radio Visión y Visión Informativa. Saludos para Agustín Pilligua, para su esposa, la licenciada Isabel Vero Menéndez. Gracias por escucharnos en el barrio Urbi, en el barrio Divino Niño, en la ciudad de Manta. Aurita Mantuano, para Rosario y la pequeña Brenita en el barrio María del Mar de la Parroquia de los Esteros, allí mismo en la Parroquia de los Esteros, doña Juanita Santana de Mero, para sus hijos Ítalo, Robert, William, Marilillo, Mari, Verónica, Mero Santana, gracias por sintonía en el dial 650 en amplitud modulada, también para Arianita Holguín, saludos cordiales para el abogado Alberto Poslingua, su esposa, sus hijos y toda su familia, un bendecido día jueves, mi estimado abogado Alberto Poslingua en sintonía de Radio Visión. Vamos con más noticias. La tarde de ayer miércoles 10 de junio del 2026, un nuevo ataque armado volvió a sembrar miedo en la capital esmeraldeña. Un hombre identificado preliminarmente como Samuel Monagas fue asesinado mientras se encontraba dentro de una camioneta en el sector Universitario Alto, al norte de la ciudad. Testigos relataron que escucharon una ráfaga de disparos y al salir de sus viviendas encontraron el vehículo perforado por las balas. La víctima quedó sin vida al volante. El crimen ocurrió en las calles Manabí y Libertad, cerca de la Universidad Técnica Luis Vargas Torres. Los atacantes interceptaron el automotor y dispararon en repetidas ocasiones antes de escapar. La escena fue acordonada por la Policía Nacional mientras agentes de criminalística y DINASEP levantaban indicios para tratar de identificar a los responsables y esclarecer el móvil del asesinato. La violencia sigue golpeando Esmeraldas y vuelve a dejar a una familia en luto.
0: Son las 6 de la mañana con 40 minutos y Tiago tenía 17 años, había terminado su jornada de clase y caminaba hacia su casa en Bastión Popular en Guayaquil cuando fue atacado a tiros por sujetos que se movilizaban en motocicleta. El crimen ocurrió la tarde del 9 de junio del 2026 a pocas cuadras de su vivienda. Su cuerpo quedó tendido en la calle mientras familiares y vecinos intentaban comprender lo ocurrido. Su madre asegura que el adolescente no tenía problemas con nadie y cree que pudo tratarse un intento de robo. Mi hijo no tenía enemigos, dijo entre lágrimas tras recibir la noticia mientras se encontraba trabajando. Tiago cursaba segundo de bachillerato y soñaba con estudiar ingeniería mecánica. Era el menor de tres hermanos y, según las autoridades educativas, un joven reservado y tranquilo. En la escena, la policía levantó decenas de indicios balísticos e inició las investigaciones para identificar a los responsables. Un proyecto de vida fue apagado a plena luz del día cuando apenas comenzaba a construirse. 6:41.
1: Noticias en Visión Informativa. Gracias a Radio Bolívar FM Calceta 94.9 en frecuencia moderada. Su principal, don José Luis Mejía Cano, reportando sintonía en el dial 94.9. Nos te escuchan también en frecuencia modulada. Gracias a Ritmo Informativo, tu medio digital, por también retransmitir nuestro noticiario, y a todos y cada uno de nuestros buenos amigos por estar escuchándonos permanentemente. Al ingeniero Pablo Emilio Macías García, a su esposa, al ingeniero a Janet Molina de Macías, al abogado Tito Chalén y su esposa, la ingeniera Marianita Silva, sí, de Chalén, gracias por su sintonía. Luis Lozano, el peluche del micrófono en el Mercado Central, gracias por su reporte de sintonía. También a Marcos Vinicio Carvajal en la calle 15 y avenida 7 y 8, gracias por su saludo. Luchito López Junior también está en sintonía. Vamos con más noticias. Lo que parecía ser un robo más en el sur de Guayaquil terminó con el desenlace inesperado. Un presunto delincuente murió tras intentar asaltar a un hombre en la cooperativa Santiago Roldós en el sector de Fertiza. Según las investigaciones preliminares, dos sujetos en motocicletas interceptaron a un ciudadano que se encontraba sentado en una esquina. Uno de ellos lo habría amenazado con un cuchillo, pero la víctima sacó un arma de fuego y respondió a los pocos segundos. Las cámaras de seguridad captaron toda la secuencia. En las imágenes se observa cómo el hombre dispara contra uno de los presuntos asaltantes mientras su acompañante huyó del lugar. El hecho ocurrió cerca de una unidad educativa y ha generado preocupación entre los moradores del sector, quienes temen que este tipo de hechos violentos puedan poner en riesgo a estudiantes y familiares. La policía confirmó que analiza los videos y los indicios levantados en la escena para determinar las circunstancias exactas de este caso.
0: 6:43 y lo que varios clientes, para lo que varios clientes era una noche cualquiera, terminó en una escena de terror, señores, porque hombres armados llegaron en un taxi hasta una heladería en la capital Nájera, entre Esmeraldas y Los Ríos, en el centro sur de Guayaquil. Descendieron del vehículo y abrieron fuego contra tres personas que estaban comiendo helados. Miguel José González, ciudadano extranjero, murió en el lugar. Otras dos víctimas, un joven de 18 años y un adolescente de 17, sobrevivieron al ataque, aunque resultaron heridos en los brazos. Tras los disparos, los atacantes escaparon antes de la llegada de la policía. La mañana siguiente, el negocio permanecía cerrado y el miedo seguía presente entre los vecinos y comerciantes del sector. El hecho ocurrió a pocos metros de otro crimen registrado apenas una semana atrás, cuando un hombre fue asesinado mientras dejaba a un familiar en una institución educativa. La violencia vuelve a instalarse en una de las zonas más transitadas del centro sur de Guayaquil. 6:44.
1: Las 6:44. Saludos cordiales de igual manera a Doña María Salvatierra. Nos está reportando sintonía. Gracias, Doña María Salvatierra, para usted y toda su familia en el barrio La Dolorosa. Nos reporta sintonía, sí. Saludos cordiales a todos y cada ustedes. El saludo para Doña Diana Vélez y su familia, su esposo, sus hijos en el barrio Villamarina. Nos reporta sintonía. Bendecido día para usted, Doña Diana Vélez, y que Dios siempre la bendiga. El saludo cordial de igual manera para José Luis Mejía Cano. Ahí está con el pulgar arriba y con un puño diciendo fuerza Ecuador en el Mundial 2026. Y atento que falta de agua potable, aguas servidas, cortes de energía, hacinamiento y graves problemas de higiene que forman parte de las condiciones denunciadas dentro de la penitenciaría del litoral. Según informes del Comité Permanente contra Defensa Salud, contra la defensa de los derechos humanos, el Ministerio de Salud y la Defensa del Pueblo. Los representantes advierten que la situación podría favorecer la propagación de enfermedades y afectar la salud a las personas privadas de la libertad. Incluso un juez determinó que se vulneraron derechos relacionados con la salud, la integridad y las condiciones dignas de permanencia dentro del centro penitenciario. Mientras el SNAI asegura ejecutado trabajos para mejorar los servicios básicos, la crisis carcelaria sigue generando preocupación dentro y fuera de los muros de las prisiones en el Ecuador. 6:46.
2: Operativos policiales.

0: Estamos de retorno, señoras y señores, para continuar con las noticias. Emisión informativa, primera emisión. El saludo para Elio Franco Bailón en el barrio. Sí, allí está en sintonía justamente don Elio Franco, su esposa Doña Marta Moreira, sus hijos Andrés Schneider y Gabriela Franco Moreira en las cumbres número 2. Gracias por tu sintonía, Leli Franco, el pequeño gigante del micrófono, allí mismo en las cumbres número 2 para Francisco López, para su esposa, para sus hijos y toda su familia. Gracias por su sintonía, Francisco López, hincha de El Delfín Sporting Club, al igual que don Pepe Alonso, reportando sintonía junto a su esposa Doña Anita Rivera. Allí están de bañanita compartiendo de la sintonía. Atento que 4 meses de investigaciones, denuncias ciudadanas y el análisis de videos que circulan en redes sociales permitieron a la Policía Nacional identificar y desarticular una presunta estructura delictiva que operaba en Nueva Prosperina y El Fortín, esto en la ciudad de Guayaquil. Según las investigaciones, los sospechosos estarían vinculados a robos a personas, robo de motocicletas y asociación ilícita. Las autoridades señalan que la organización tendría nexos con grupos delictivos. Durante varios allanamientos ejecutados el día de ayer, miércoles 10 de junio del 2026, fueron detenidos 4 presuntos integrantes de la estructura. 2 de ellos registran antecedentes por robo, receptación y tenencia de arma de fuego. Escuchemos las declaraciones.
1: El día de hoy les hemos convocado a los prestigiosos medios de comunicación con la finalidad de poderles informar y a través de ustedes a la ciudadanía de un operativo realizado por parte de la Policía Nacional del Ecuador, un operativo importante, ya que la Unidad de Investigación de Policía Judicial de la Zona 8 ha desarticulado una organización que pertenecería al CDO Los Tiguerones Igualitos. Estos se dedicaban a realizar asaltos, robos, algunos planificados mediante el perfilamiento de sus víctimas y otros también de oportunidad, es decir, aprovechaban, mientras se trasladaban de un lugar a otro, aprovechaban que alguna persona estaba con alguna oportunidad en ese momento de ser asaltada y ellos ejecutaban las operaciones delictivas en ese momento. Es decir que en este momento se ha operado una investigación previa, la misma que duró alrededor de 4 meses. ¿Qué tenemos nosotros acá para poder haber motivado e impulsado esta investigación previa? Se ha obtenido en redes sociales 7 eventos que fueron viralizados en su momento. Ya les haremos llegar oportunamente cuáles son estos eventos que están prácticamente asociados al delito y de los cuales también se desprendieron 6 denuncias por parte de ciudadanos que fueron afectados por este grupo criminal. Es así que el campo de acción fue en el distrito Nueva Prosperina, especialmente en los sectores El Fortín y Parque California. Aquí, ¿cómo era el modus operandi de esta organización? Se trasladaban 4 sujetos en 2 motocicletas. Una vez que ya identificaban a la persona o a personas, ya que en algunos casos se ve que de manera individual, mujeres, jóvenes, o en otros casos a grupos que se encontraban reunidos en algún sector de acá de Nueva Prosperina, estos llegaban inmediatamente, les amenazaban con armas de fuego, prácticamente se apoderaban de sus pertenencias. Y algo que es también importante recalcar, cuando ya ellos veían la oportunidad y encontraban motocicletas que era de su interés para volver, o mejor dicho, robar estas motocicletas y utilizarlas en otro delito, lo hacían. Es decir, no solamente se dedicaban a robar las pertenencias de las personas, sino también en su momento robaban motocicletas para que estas sean utilizadas para la ejecución de otros hechos delictivos. Es así que, como productividad, tenemos al momento 4 detenidos de nacionalidad ecuatoriana. Ellos tienen 2 de ellos antecedentes por robo, por receptación y tenencia y porte de armas. Lo importante de esto es que la investigación nos ha ayudado a determinar indicios asociativos. Es así que tenemos ya plenamente fundamentado y puesto a órdenes de la autoridad competente a través de las diferentes partes que se ha venido alimentando a la investigación. Son 3 motocicletas, 10 terminales móviles, los cuales cuentan con una información importante. Ya se ha solicitado también la pericia de estos terminales móviles para poder corroborar toda la información que se tiene ahí. Tenemos 9 prendas de vestir como indicios asociativos, tanto con los videos que se tiene como parte de la investigación. Incluso se ha podido identificar y poder relacionar 4 cascos de seguridad para motocicleta. Todo esto ha realizado la Policía Nacional, les repito, por parte de o por medio de la Unidad de Investigación de Policía Judicial.
2: ¿Esto tiene más soporte por las denuncias que usted dice que pusieron los ciudadanos? Porque así hay múltiples robos que se cometen en la ciudad, pero que no llegan a buen puerto. ¿Qué podría recomendar a la ciudadanía?
1: A ver, nosotros como Policía Judicial, a través de las unidades investigativas, nosotros tenemos varios campos en los que podemos ejecutar nuestras acciones operativas. En este caso, las unidades investigativas realizan investigación de campo con los equipos en territorio, pero también se realiza investigación tecnológica, ¿no? Tareas de gestión investigativa que nos ayudan bastante a fundamentar el hecho delictivo. Para fundamentar el hecho delictivo, nosotros debemos confirmar el indicio asociativo con la persona y con el hecho como tal, ¿sí? Dentro de los tiempos correspondientes. Por eso es que es importante en este caso la investigación previa que se ha investigado. Es lo que nosotros hemos hecho, corroborar estos hechos delictivos que en su momento fueron viralizados en redes sociales. Se ha establecido ahí la noticia criminal con la cual el equipo de Policía Judicial ha podido aperturar la investigación previa, y en base a esto y que se han venido vinculando las denuncias, se ha podido seguir relacionando los indicios asociativos.
3: Esta organización solo se dedica a robos, a asaltos, no tiene nada que ver con...
1: Por el momento, con lo que nosotros tenemos en base a la investigación previa, es una asociación ilícita. La base para este delito es el robo como tal, pero no descartamos la posibilidad que una vez que tenemos ya las pericias por parte de los terminales móviles y de las versiones que vendrán posterior, de toda la información que podamos seguir obteniendo, que estén vinculados a otro tipo de delitos. Al tener prácticamente amenazas por medio de armas de fuego y de esta manera realizar asaltos, nosotros como Policía Nacional no podemos descartar que hayan participado en otros hechos. Ahora, lo que necesitamos nosotros es fundamentar nuevamente, buscar esos indicios que asocien a otros delitos con estas personas y poder vincularlos a otras acciones delictivas que estén tanto en investigación, y de no estarlo, abrir las investigaciones previas que corresponden.
3: ¿Cómo fue la aprehensión? ¿En qué lugar estaban? ¿Hubo allanamientos?
1: Bueno, sí, hubo 5 allanamientos en estos sectores que le digo, en el distrito Nueva Prosperina, y estos individuos fueron prácticamente detenidos ya por orden judicial.
3: ¿No tenían armas?
1: En este momento no tienen las armas, pero tenemos los otros indicios asociativos, como le digo, que corroboran que son los causantes de estos delitos.
3: ¿Las motos, los celulares son reportados como robados?
1: No, por el momento no han sido reportados como robados, pero son quienes se puede asociar.
2: ¿Son menores de edad? ¿Hay menores de edad?
1: No son menores de edad.
2: Ok, gracias.
3: ¿Por qué tienen antecedentes las dos personas?
1: Le repito, sí, tienen por antecedentes por robo, receptación y tenencia y porte de armas.
4: General, ¿con esta operación se desarticuló completamente esta banda o hay otros integrantes?
1: Nosotros en este momento consideramos que es un brazo ejecutor de justamente esta facción de los Tiguerones Igualitos. Sin embargo, de ello, como les digo siempre, las investigaciones continúan, no se quedan ahí. Nosotros vamos a seguir relacionando, tenemos varias denuncias, tenemos varias investigaciones que lo están realizando las unidades investigativas, y eso vamos nosotros relacionándolo, vamos vinculando a unos u otros diferentes actores. Ahora, como les decía, no solamente se puede vincular a otros autores de hechos delictivos como tal, sino también si es que estos 4 detenidos que están ahora, estos delincuentes, también realizaron otro tipo de acciones delictivas. Necesitamos sacar más información. Si es que ciudadanos que se sintieran afectados pudieran identificarlos y colaborarnos a nosotros con la información, sería también importante.
2: Gracias.
1: Listo, muchas gracias.
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0: Continuamos con más aquí en Visión Informativa. Un gusto saludar a quienes están enlazando con nosotros. Hemos hoy también invitado a don Sergio Trejos. Él tiene como parte de un colectivo de la ciudad de Mantaya, se va a presentar opinión valiosa sobre ese voraz incendio que afectó a varios armadores pesqueros y que ha dejado cifras millonarias en pérdidas, señores. Sin más preámbulo, bienvenido a este espacio de noticias. Quien le habla, Tanya Zambrano, en compañía de Roberto Reyes.
1: Muchas gracias, muy buenos días con todos. Bueno, de antemano, primeramente solidarizándome con todas aquellas familias que fueron afectadas, tanto como armadores pesqueros, como empleados, y a la vez como dueño de las pequeñas lanchas fibras de vidrio, ¿no? Bueno, le comento, soy Sergio Trejos, soy director del Frente de Juventudes Por Ti Manta, Por Ti Manaví desde el 2017, y he venido aquí por muchas inconformidades que ahora la ciudadanía o mi persona como ciudadano sentimos, ¿no? Mire, por ejemplo, quiero recalcar algo importantísimo, que frente a esta tragedia hay dos entes reguladores que sentimos que están sacando el cuerpo. Les voy a decir por qué y quiénes son. La Autoridad Portuaria de Manta, presidida por la ingeniera Belén Intriago. Hay algo importantísimo aquí, que para poder entrar al puerto de cabotaje, o más conocido por parte de nosotros como el muelle pesquero de barcos artesanales, ¿no? Nosotros necesitamos permisos. En TPM hay que hacer también un curso para un permiso. Yo lo tengo acceso a TPM. Entonces, mire, aquí hay una falencia muy grande. Se supone que si ellos son los entes encargados de la salida y entrada de muchas personas al puerto, yo les hago una pregunta a ustedes como ciudadanos. Frente al Banco de Guayaquil hay un pequeño muelle flotante que entra Sansón y los que no son. En ese pequeño muelle entran tanques de nitrógeno, tanques de oxígeno, de MIG, de TIC, máquinas de soldar. ¿Quién controla eso? Nadie. Aparentemente la competencia la tiene Autoridad Portuaria de Manta con la Capitanía del Puerto. ¿Quién responde por eso? Nadie. Absolutamente nadie. Entran todos los que son y los que no son. Mi pregunta, hay dos personas que aparentemente se debaten entre la vida y la muerte. Yo le pregunto a los familiares, ¿quién les permitió el acceso? Nadie responde, ¿no? Entonces, son dos entidades, Capitanía del Puerto, Autoridad Portuaria de Manta, que veo que aparentemente sacan el cuerpo de esta tragedia la cual ha suscitado. Ahora, los compañeros del cuerpo bombero salen ahorita a la par con acusaciones, con pruebas, desde luego, ¿no? Unos acusan al economista Javier Briones,

Es algo seguramente de verdad algo catastrófico, algo que no tiene precedentes y algo y más que todo importante, nadie responde, nadie, absolutamente nadie. Mire, ahorita por ejemplo ya no podemos hablar de solidaridad, ya no podemos hablar de humanidad. Anoche me daba cuenta, en el Parque Agustín Intriago ponen una plataforma que creo que gratis no es. Una mega plataforma para ver los partidos del Mundial. Desde luego, estoy de acuerdo con la parte cultural de la ciudad. Para eso están los recursos. Pero en la parte humana, o sea, ni siquiera el municipio se solidariza también con estas familias, ¿no? O sea, veo también, por ejemplo, y me voy a tomar la atribución de nombrar a Atunec, la Asociación de Atuneros del Ecuador. O sea, no veo que se pronuncian. Estamos hablando del sector pesquero más importante del país. No veo a nadie que se pronuncie sobre esta tragedia, nadie dice nada, pero sería bueno que la parte artesanal tenga por lo menos el apoyo moral en este aspecto, porque mire, yo les digo algo, si hubiera quemado un barco atunero las cosas hubieran sido diferentes, porque hay mucha gente de poder en el parque atunero, no solamente aquí en Manta sino en todo el país. Pero parte de poder se maneja aquí en la ciudad. Bueno, el sector privado, veo por ahí también plataformas de Supermaxi. O sea, nadie se hace presente. Nadie se hace presente para esta tragedia. Nosotros venimos prácticamente con estas tres tragedias grandes, pero no hemos podido levantar, no hemos podido parar. Avión La Dolorosa, terremoto del 2016. Y ahora, ¿no? Bueno, también veía a la señora gobernadora Aurora Valle. Ella dirige... Ella está como primera autoridad de la provincia, en este caso representando al presidente Daniel Noboa. Veo que hubo una mesa técnica, pero en aquella mesa técnica no vi como, válgame la redundancia, nombré primero, ¿no? No vi autoridad portuaria de Manta, no vi capitanía del puerto, más sin embargo vi la Policía Nacional, vi los militares, la parte de militar, ¿no? Entonces mi pregunta muchas veces es, ¿no? La institución de la Policía Nacional es una institución muy importante y respetada, pero si nosotros nos damos cuenta de la realidad, es una institución que ella misma la convierte en una empresa de criminología o criminalística, porque ahora la Policía Nacional solamente sirve para levantar muertos de cada sicariato que hay. Entonces es un problema que nosotros acontecemos y vivimos como ciudadanía. Entonces, de verdad, pacíficamente nosotros los ciudadanos debemos unirnos. Por ejemplo, miren, no veo presentes gremios, asociaciones, colectivos, nadie habla nada, nadie dice nada. Conversaba el otro día con el señor que es presidente de la Asociación de Capitanes de Manta, se llama el señor Washington Flores. Él decía que en la actualidad hay una comisión que se está armando con la gobernación, ¿no? Y aparentemente, entre comillas, el gobierno va a ayudar. Pero él me decía que en esa comisión no hay ni un armador pesquero. O sea, ¿qué quiere decir esto? Que hay muchas personas que están pescando a río revuelto. Actores políticos, candidatos que ya se postulan, ya se nombran. O sea, yo creo que en esta tragedia deberíamos unirnos realmente como humanos primeramente, ¿no? Lo que yo le decía, la humanidad casi no existe, porque ver tantas cosas, sinceramente, duelen. Y nos condolemos con todas aquellas familias. Entonces, ¿qué le puedo decir? O sea, es algo... Mire, la universidad, presidida por el doctor Marco Zambrano, una entidad poderosa que maneja más recursos que el municipio de Manta, no la veo que se hace presente. Entonces, por lo menos con la voz, o sea, por lo menos que este sector sienta que la ciudadanía por lo menos una vez se une, por lo menos en un puño grande o un abrazo para como fortalecernos o unirnos y pedir en una sola voz al gobierno, ¿no? El gobierno nacional ojalá se haga presente. Sabemos que ellos no manejan prácticamente las entidades privadas, pero ellos son quienes otorgan la competencia, los permisos, las licencias. Entonces, pedimos al gobierno nacional que se susceptibilice con esta tragedia que ha sucedido y a la empresa pública en el sector bancario deberían no condonar, tampoco regalar, porque en esta actualidad, como le dije al principio, la humanidad se ha perdido, la solidaridad se ha ido, pero por lo menos poder ayudar a esta familia, ¿no?
Quiero recalcar algo, no soy familia de nadie, no soy político, soy

0: político, no soy candidato de nada ni nunca lo seré. Pero más sin embargo, sí, como ciudadano y como director de mi frente, estamos un poquito consternados con lo que ha pasado.
1: Don Sergio Trejo, ¿cómo nace y cómo y cuál es el horizonte que tiene su colectivo? Y si a través de ese colectivo, y creo que está más inmerso porque dice tiene acceso a TPM, sabe lo del manejo del puerto, lo sé que ingreso, y tiene una gran razón, al decir, por ejemplo, hay mucho control para TPM, para el muelle pesquero, pero en el muelle flotante, que ya no es flotante porque se construyó ya unas escalinatas de hormigón armado, pueden ingresar sin ningún control alguno. Entonces, usted dentro de su colectivo ha conversado con alguien y conoce mucho, porque dicen están haciendo un pedido, pero no hay ningún armador pesquero, que son las personas afectadas, porque esto no solamente afecta a los armadores pesqueros en gran parte, pero afecta a muchas familias que dependían justamente del trabajo de sus principales en el hogar, que laboraban en las lanchas, que laboraban en los barcos. Entonces, que ellos están prácticamente desempleados.
0: Bueno, mira, para empezar, ¿no? Me hacía la pregunta sobre el conocimiento en TPM. Yo trabajé, te cuento. Bueno, primero trabajé en barcos Long Line. Trabajé para la empresa Transmarina. Trabajé de cocinero en un barco hace muchos años. Luego trabajé dentro del puerto internacional en carga y descarga para una empresa hacer su pez. ¿No? Entonces tengo conocimiento. Mira, te comento algo. En TPM, para poder obtener un permiso de ingreso, tienes que hacer hasta un curso que vale $67, y tienes que hacer otro curso más, que es de la BATS, ¿no? Que son los entes de calificación para el puerto internacional.
1: Tanto ¿por qué para... tiempo determinado este carnet?
0: Ese carnet es por año, cada año tiene que renovarlo. Cada año tiene que renovarlo. Exactamente, para un permiso, y operar dentro de las instalaciones. Para APM es lo mismo, tienes que tener un permiso, ¿no? Pero en APM no se hace curso, pero en TPM sí. Ya, entonces tengo conocimiento de ahí. También trabajé en el muelle de cabotaje. Yo trabajé para una empresa que llevábamos hielo y todo eso. Entonces, por eso tengo conocimiento en estas bases, ¿no? Entonces, como te decía, mira, realmente, sobre la pregunta que me haces, mi frente, nosotros somos apolíticos. Somos un ente no muy conocido, porque tú sabes que ahora en el ámbito, para tú poder ser conocido, tienes que estar apadrinado, tienes que estar... por todos lados. Y como tú sabes, la delincuencia organizada ahorita es la que reina en muchas instituciones. Entonces, es un problema. Entonces, nosotros somos de Montecristi, somos de Jaramillo y somos de Manta. Nosotros estamos desde el 2017. Parte de esto nos ayudó mucho el doctor Trajano Andrade Viteri en su momento, el ingeniero Juan Carlos Calero de Conservas Isabel. Entonces, somos... en la mayoría hay muchachos más jóvenes que yo.
1: ¿Y el control dentro de ese del muelle flotante de quién sería? ¿De APM o de la Capitanía?
0: A ver, mira, te explico. Eso sería de APM, porque todo el que ingresa ahí es a todo lo que tiene que ver con el cabotaje y lo marginal, porque ellos no pueden trazar la línea para lo que es TPM, porque fuera de donde están los barcos de madera, los barcos artesanales, hay una lancha de TPM, que si te ve cruzar, eso es un problema, ya, pero de ahí para allá es el control de APM y el control de la capitanía del puerto. Y como te decía al principio, ahí entra todo mundo. Escúchame, mira, entran tanques de acetileno. Mi pregunta es, ¿quién controla la caducidad? Porque cada tanque tiene su capacidad, tiene su fecha de caducación. ¿Quién controla eso? Nadie. Entran tanques de nitrógeno, de oxígeno, de TIC, de MIC. Entra máquinas de soldar, entra tanques de gas. Imagínate, entran...
1: Son productos muy, muy inflamables, que son perceptivos a un incendio. Inflamables.
0: Exactamente. Entran perros, animalitos que no tienen nada que ver. O sea, es un problema. Y mi pregunta es, como tú me la preguntas a mí también, o sea, ¿quién controla eso? Nadie. Nadie. Antiguamente, y aparentemente eso se hizo porque la gente cogía, me imagino que ustedes como prensa, ¿no? Van, cogen una lanchita, van a tal, la gente se iba a tomar fotos, ¿no? Pero comenzó así y terminó siendo prácticamente un muelle pequeño. Entonces mi pregunta es, ¿para qué tanto gasto? O sea, si yo quiero entrar al muelle cabotaje, a una embarcación de madera, no saco permiso, pues. En APM voy y entro por ahí. pero nadie controla eso, nadie.
2: Ahora, ¿cuál es su percepción o su opinión de que Autoridad Portuaria a las pocas horas salga diciendo que esa área no le era de su competencia?
0: A ver, mire, primeramente, ¿quién controla todo lo que concierne al muelle de cabotaje, permisos de lancha, permisos de embarcaciones, permisos de estacionamientos mensual? Es Autoridad Portuaria de Manta. Entonces, si yo tengo un ente regulador donde entran a mi casa todo mundo y dejo el patio abierto...
2: Pero ellos dicen que no es de su competencia.
0: Pero todo aquel que ingresa es a la competencia de ellos, pues.
2: Entonces, están totalmente errados, con desconocimiento total de qué le pertenece
0: y qué no. Desde luego. Pero tiene que ver ahí la capitanía y el puerto también. Yo le hago una pregunta a ustedes como prensa. ¿Ustedes algún día han pasado y han visto un marino ahí? No hay nadie. O sea, no hay nadie. Y no se toma cartas en el asunto. Y si APM se lava las manos, entonces es por gusto que la gente va, emite un permiso, paga. Si por ese lado entra todo el mundo, ¿y a dónde entran? No entran al muelle internacional. Todo entran al muelle de cabotaje, que en este caso es donde ha sucedido la desgracia, el flagelo.
2: Entonces podríamos decir que tenemos una área donde está primero sin seguridad.
0: Exactamente.
2: Donde quien debería administrarla no lo hace, porque desconoce que es su competencia.
0: Desconocen, pero más sin embargo, si tú te das cuenta, todo aquel que entran a las competencias de él, que en este caso son las lanchas, los muelles. Mira, ayer
2: es la autoridad.
0: Exactamente. Ayer la autoridad máxima del cuerpo de bomberos hablaba algo, pero es algo importante que mucha ciudadanía no lo sabe. No, ellos pagan por estacionamiento de lancha, de barco. Son todos los rubros que los acoge la Autoridad Portuaria de Manta. Mas, sin embargo, para el Cuerpo Bombero no va un solo centavo. No. Y la Autoridad Portuaria de Manta se lava las manos hoy día, que no tienen nada que ver con ese muellecito pequeño. Pero todo aquel que entra, y discúlpenme que me exprese de esta manera, entran es a la casa de ellos. Entonces, es un problema que nadie quiere responder. Y yo como ciudadano, yo sí pediría que inmediatamente las autoridades competentes y en turno, en este caso, habría que, por ejemplo, la primera burgomaestre de la ciudad debería pedir a los espacios acuáticos que en este momento se cierre inmediatamente ese espacio. Pero los espacios acuáticos sí se han hecho presentes porque por ahí vi una denuncia que han hecho para las personas que se debaten entre la vida y la muerte, porque aparentemente son los culpables. Pero mi pregunta es, ¿quién les permitió el paso a las personas que se debaten entre la vida y muerte? Desde luego, ellos van a decir que nadie, porque entraron por ese muellecito. Entonces, ¿para qué están las puertas y el acceso de seguridad de Autoridad Portuaria de Manta?
2: Don Sergio, usted ha llegado de manera muy frontal a decir lo que muchos no han querido decir, y le felicito por sus palabras.
0: Gracias, es que...
2: En realidad, concuerdo con usted cuando usted dice que hay dos instituciones que no les están dando las respuestas a la ciudadanía, que es Capitanía del Puerto, que hasta ahorita no se pronuncia, solamente a través de comunicados oficiales, y Autoridad Portuaria con un comunicado totalmente errado, como la autoridad de marítima de la ciudad. Y lo que usted está haciendo, le felicito.
0: Mire, no le doy gracias. Le doy gracias en nombre de los afectados. No estoy representando a ninguno de ellos, por si acaso. No soy amigo de ninguno de ellos. Pero solamente como ciudadano tengo ese sentir. Por ejemplo, mire, hay una mesa técnica que hace la gobernadora, primera representante del presidente de la República. En esa mesa técnica yo creo que los únicos que deberían estar ahí son los afectados, sin terceras personas ni segundas personas. Los verdaderos afectados. Debería estar la gobernadora como representante del presidente, debería estar la primera autoridad de la ciudad y debería estar Autoridad Portuaria de Manta y la Capitanía del Puerto. Ahí no hace nada la policía ni la FAE, es por gusto, son ellos. Y ojalá en el nombre de Dios puedan ayudar a esta persona, porque no quiero pensar que vaya a pasar lo mismo el terremoto. Miren, les cuento algo fuera de este plano. Yo fui damnificado verdadero. En el terremoto perdí a mi madre, perdí a mi hermano, la esposa de mi hermano y mi dos sobrinas. Y salí por el periódico pidiendo ayudas. Nunca nadie me ayudó, pero le soy honesto y no lo hablo con orgullo, tampoco lo necesitábamos. Pero por ende fuimos damnificados originales y verdaderos con pruebas. Nadie nos ayudó. Ojalá en esta tragedia realmente se pueda ayudar a estas personas y no pase desapercibido como lo que pasó en el avión. En ese momento en el avión, muchas autoridades de turno, pescaron a Río Revuelto. Y Manta lo sabe. En el avión, muchas personas pescaron a Río Revuelto. Entonces, ojalá se pueda en verdad ayudar y no hablemos después de un año, que espero yo venir y tocarles la puerta, o mejor dicho, no espero venir y no, recordar este momento
2: ya la tiene hecha.
0: Que nunca se ayudó, pero bueno, ojalá. Mire, Tarqui Antiguo, nosotros tuvimos hasta reuniones hasta con el presidente nacional del Banco del Pacífico, que nos hizo 10,000 promesas. Nunca se hizo nada. Ojalá que verdaderamente llegue la ayuda de parte del gobierno. Y si no llega, pues ya tendremos que acostumbrarnos.
2: Don Sergio, yo quiero agradecerle por este espacio de análisis, por sus comentarios. Desde ya las puertas de Radiovisión abiertas. Por favor, cuando usted quiera venir, hágalo. Porque necesitamos que la ciudadanía, así como usted, se pronuncie. Así que muchísimas gracias.
0: Gracias. Gracias a usted.
2: Son las 7 de la mañana con 18 minutos. Vamos a una brevísima pausa y ya retornamos con más aquí en Radiovisión, Manaví. Ya, no,

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0: continuamos con más aquí en Visión Informativa. Un gusto saludarles a quienes están enlazando con nosotros. Hoy hemos invitado, porque vamos a hablar de fútbol, señores. Hoy día es la fiesta inaugural del Mundial 2026. Hay artistas, hay horarios, hay canales en vivo. Radiovisión en este preciso momento le va a dar todos los tics de lo que ustedes saben de este magno evento mundial, señores. Y para ello, les voy a dar la bienvenida a Roberto Reyes, el crack deportivo de Radiovisión, y también por sus más de 30 años de experiencia, porque se conoce creo que todos los mundiales del mundo y sus resultados. Y mi querido Yoko Urbaza, que también le voy a dar la bienvenida, señores. Hoy es la inauguración, hoy hay mucha historia. Hay mucho material, yo hago la presentación oficial, pero con todo el cariño, estoy hablando de la... Póngamelo en cámara, Roberto, que...
1: Todos los mundiales del mundo, Diosito santo.
0: Quiero decir que es porque tiene una gran cantidad de conocimiento, no porque sea una persona con gran edad. Roberto.
1: Está pollito, Roberto.
2: Es que estoy haciendo cuenta. El primer mundial fue en 1930.
1: ¿No? Tiene número de papá.
2: 96 o 96 años. Claro. Es decir, que yo ya paso los 100 años.
0: Es el conocimiento.
1: Centenario.
0: Señores, bienvenidos a este espacio de ustedes.
2: Ingeniero, qué gusto tenerlo en casa. Y esta es su casa.
1: Oiga, gracias, Roberto. Gracias.
2: Usted no ha vivido todos los mundiales.
1: He estado escuchando las noticias de temprano, siempre en la mañana. Un saludo especial a todos los oyentes de Radiovisión y televidentes también, a la directora, a la licenciada Tania Zambrano, a don Oscar, y usted, Roberto, un grato amigo del fútbol. Oiga, pero ¿qué le dijeron a usted? ¿Ah? Usted es centenario, usted es como
2: centenario,
1: manta.
2: Centenario,
1: ¿ah?
2: Sí.
1: Sí, oiga, ¿qué? Este, está...
0: Ya no le diga nada, que esto me va a salir caro.
1: A ver, Roberto.
2: Bueno, ingeniero.
1: Un mundial, te escuchaba en la mañana muy atento, amables oyentes y televidentes. Y Roberto decía, leía una nota de prensa sobre que este mundial es un poco sui generis, un poco especial. Y es así. Es un mundial con mucha innovación, con muchas cosas que no se han visto, como por ejemplo en las tres ciudades, porque Corea y Japón fueron dos. En este caso, tres países, perdón. Estaba México, está Canadá y está Estados Unidos. Tres inauguraciones distintas. ¿No es cierto? 48 equipos, 104 partidos, 12 grupos, y creo que en la próxima edición va a haber más equipos. Entonces, todo esto es una serie de innovaciones, más allá también de las reglas y la normativa, Roberto, que lo conversaremos también, de este Mundial. O sea, un Mundial que trae mucha expectativa, Roberto.
2: Y un Mundial que sabe que dice que es demasiado caro. Más que todo, ¿sabe por qué? Centrado en los Estados Unidos, porque dice hay distancias abismales de una sede a otra sede en los propios Estados Unidos, que parece que fuera en otro país. Y hoy hemos conversado a lo largo de las programaciones de Visión al Deporte. Por ejemplo, ayer tuvimos un diálogo con Herbert Rodríguez, que es un hincha, es un oyente fiel de la radio. Y nos explicaba, por ejemplo, un pasaje en tren generalmente cuesta $13. Ahora está costando $125.
1: Sí, así es.
2: $125.
1: De Nueva York a Nueva Jersey.
2: Y que un parqueadero generalmente ahora va a costar $600. Pero finalmente optaron por que no lleven, para no, va a haber parqueo en los alrededores de los estadios y tienen que ir en trenes. Entonces, es demasiado caro. Una entrada, nos contaba él. Estando en Nueva York, él tuvo que comprar una entrada en la reventa de $1,400.
1: Así es.
2: $1,400.
1: Temas complejos porque...
2: Carísimo.
1: Pero mire que es un riesgo. Este tema de los mundiales son competiciones deportivas que lanzan a los países a otros, digamos, a otros niveles de turismo y todo esto. Recuerda que México es la tercera vez que está en este tema, ¿no es cierto?
2: Es el primer país que tiene... En 1970, donde quedó campeón Brasil, que le ganó a Italia, y donde Exxon Arante dio nacimiento, Rey Pelé levantó el trofeo. Luego en 1986, cuando jugó Argentina con Alemania, de Diego Armando Maradona, la mano de Dios.
1: La mano de Dios.
2: Levanta la... por ello, incluso hoy la inauguración le van a hacer un homenaje póstumo, tanto a Exxon Arante Oro Nacimiento, Rey Pelé y a Diego Armando Maradona. Sí. Entonces, y hoy, después de 36 años, porque fue en el 86, 14 más 26, 40 años. Después de 40 años, México vuelve a albergar un mundial que es compartido con Estados Unidos y con Canadá, pero allí se va a hacer la primera inauguración. Es decir, México y el mítico Estadio Azteca va a tener su tercera inauguración.
1: Por primera vez en la historia. Por eso es un mundial que trae muchas cosas distintas. Sí. En el tema de la inauguración, también son tres inauguraciones que va a haber en forma distinta.
2: Tres, sí. Una en México, otra en Estados Unidos y otra en Canadá. Y en México, por ejemplo, va a cantar el himno de México Alejandro Fernández.
1: Alejandro
2: Fernández,
1: ojalá que esté bueno, mi querido Alejandro. Y Shakira también va a estar, porque doña Tanya y su amiga Shakira también va a estar en la inauguración. Y ya algunos mundiales que ha estado Shakira, ¿no?
0: Que sé es cómo se debe sentir Piqué. al ver que Shakira ha estado en más mundiales que él.
1: Sí, así es. Buen punto. Y dice que no sabe de mundial. Tremendo aporte a la conversación. Sí, sí.
2: Futbolista Piqué. No está en tantos mundiales como está
1: Shakira. Falta callita, Estamos con ese ánimo de la fiesta del Mundial, porque sobre todo está Ecuador. Y hoy día, Roberto, el partido inicial es con un equipo latinoamericano, ¿no es cierto?
2: México-Sudáfrica, sí. Uh-huh. México-Sudáfrica. Que México,
1: traemos, por cierto, la camiseta de México, como buen latinoamericano, estamos apoyando al equipo de México el día, porque es la inauguración. No,
2: México de Centroamérica es el continente
1: americano. Claro, sí, ¿no? En los papeles ha tenido más ventaja entre los encuentros que se han tenido con respecto a CONCACAF, a Copas. México ha estado sobre Sudáfrica en las competiciones, pero de todas maneras estos equipos son bastante fuertes, y yo creo que todos estamos apoyando a que México saca un buen resultado. Un buen arranque es importante dentro de un mundial, Roberto, por todo lo que se genera y sobre todo lo que vive este país, porque como tú bien anotabas, Roberto, tres inauguraciones de mundiales, todo lo que es México en el fútbol latinoamericano, por lo que México es su liga muy importante. Normalmente los jugadores como ecuatorianos, colombianos, siempre pegan el salto a México y de ahí a Europa. En el caso de Ecuador hemos tenido buenos referentes como el Tim Delgado, como Alex Derrigo, que es un hombre que lo consideran muchísimo en México.
2: México es
1: un ídolo en México, sobre todo en el Necaxa. Y así ha habido mucho y sigue habiendo jugadores importantes.
2: Para mí el primer jugador ecuatoriano que emigró y que jugó en el fútbol mexicano fue Ítalo Yervita
1: Estupiñán, claro.
2: De la cabellera frondosa, y realmente fue un gran querido en el
1: Toluca. Claro, sí, pues él fue el que hizo historia. Yo me recuerdo que él era
2: la pantera,
1: un hombre importante. Después ya vino acá, después estuvo en MLE o algo por el estilo. Pero sí, entonces este mundial, sobre todo también, Roberto, en las reglas, que van a invitando. Claro, que están un poco discutidas.
2: Me parece bien, por ejemplo, de que tienen que salir rápido los jugadores.
1: Sí, sí.
2: Y si no, tarjeta y todo, para apresurar el juego, porque realmente esto de simular una falta, de demorarse en la salida, cuando el partido es rápido y es bien, bien jugado, le quita freno, lo frena.
1: Y sabes, sobre todo en los arqueros, Roberto. Los arqueros, ustedes se han dado cuenta, Tanjita, que los arqueros a veces se quedan con la pelota ahí un rato y la vuelven a regresar y se tiran al piso. Está claramente establecido que en ese momento Tanjita me está ascendiendo con la cabeza que sí.
0: Ay, no,
1: entonces, ya hay un castigo para eso, Roberto. Sí, puede haber un tiro de esquina donde te demoras más del tiempo estipulado, creo que son 10 segundos. Sí. En ese momento el árbitro viene y va a pitar y se va a ir hacia el tiro de esquina. También el discutir y taparse la boca, imagínate, son cosas que a veces entran en la discusión, que uno dice que eso no suma al fútbol, bueno, un montón de cosas, pero solamente el hecho de que te tapes como se hacen los jugadores normalmente y no se te pueda ver lo que tú estás expresando, que puede ser un motivo de que estás insultando al árbitro o a un compañero, también va a ser motivo de alguna manera de sanción. Entonces todo esto se da como para que el juego sea un poco más rápido.
2: Haya más
1: y el minutos espectáculo sea el que gane, ¿no es cierto?
2: Dentro de
1: claro,
2: la cancha.
1: Sí. El VAR ha sido reforzado.
2: Porque mira que a veces incluso son 90 minutos de que dura un partido de fútbol.
1: Así es.
2: Pero en las estadísticas sacando, y que de tantas paralizaciones, de tantas simulaciones y todo, en los cambios, que el VAR debe ser más rápido porque te demoran 4 o 5 minutos y después hay adicionales. Entonces, en un partido, dentro de las estadísticas, de los 90 minutos, solamente 26 minutos se jugó fútbol.
1: Fíjate tú.
0: Yo aquí estoy aprendiendo.
1: A ver, aporte, Tanjita.
0: Cátedra deportiva para mí. Oiga, tengo aquí una pregunta.
1: Tanjita pega un golpe y se retira un ratito. Ahí va de nuevo.
2: Como son buenos boxeadores.
1: Más mundiales que Piqué. Eso tiene que hacerle una perla, mi querido Oscar, una perla ya.
0: Más allá de la fiesta y el color, que hay en México. ¿Cómo ven el asunto de las restricciones en Estados Unidos? Ayer el presidente de la FIFA dio una larga conferencia donde un periodista le preguntó sobre aquello y contestó muy diplomáticamente que él no podía hacer nada al respecto. El Mundial de la Unión, por ser en tres países, que no está alejado de la gran polémica de las restricciones de las deportaciones.
1: Así es, y las restricciones de todo tipo, porque ustedes los periodistas solamente le están dando 15 minutos para que estén en el entrenamiento de un equipo y después los 15 minutos tienen que retirarse. No hay más, no hay conferencia, no hay nada, solamente observan y se retiran. Que se han quejado los periodistas. Y en el tema ¿cómo que se llaman las restricciones en cuanto a los migrantes, está siendo fuerte, pero también como en Estados Unidos dicen que es el país de las libertades, también se prepara una gran demanda, se está preparando una gran demanda legal por parte de abogados estadounidenses sobre lo que tú anotabas, Roberto, sobre lo caro que es, que se ha puesto el transporte, las entradas, se dicen que se han manejado las entradas de forma deliberada, y eso ya se está preparando una gran demanda. Y recuerden que en Estados Unidos toda demanda va a estar en contra del propio gobierno. O sea, ahí las libertades están marcadas para que se pueda darnos. Y ya se prepara eso, sí, contra la FIFA.
2: Que en Estados Unidos últimamente ha habido, desde que nuevamente asumió el control Donald Trump, muchas deportaciones de migrantes que en 30 años, y ya es culpa de ellos. Yo decía con algunos compañeros, con unos amigos que residen en Estados Unidos, decían, pero es que ya es culpa también de nosotros mismos los latinos, que hemos estado acá. Dice, no es mi caso, decía un buen amigo, por ejemplo, no quiero dar nombre.
1: De eso que le mandan maleta
2: claro, sí, porque ya no me van a enviar. Entonces, ¿cómo es? 30 años, me dice Roberto, y en 30 años no han logrado legalizar su permanencia acá, también ya es de ellos, ¿no es cierto? Porque
1: sí,
2: han tenido tiempo.
1: Sí, yo tengo, son cosas que se dan. Yo conozco bastantes amigos, he estado allá, he vivido las experiencias, y te cuento que es difícil. A veces la gente se dedica solo a trabajar, y los abogados son caros, Roberto. Un proceso de legalización anda sobre los 30,000, 40,000 dólares. Tengo un buen amigo que ahorita se fue, consiguió la green card, y se fue a trabajar por necesidad estatal allá, ¿no? Es un profesional joven, pero todo el proceso le costó casi como 30,000 dólares, más de 30,000 dólares. Entonces, a veces, Roberto, una vez las condiciones, la gente va, tiene que salir dos platas, porque ya no es que se va, ya se va a sufrir a trabajar dos, tres trabajos. Tiene que ser la plata para vivir ahí, Roberto, que no es barato, ¿no? No es barato un alquiler de un departamento pequeño, anda sobre los 1,600 dólares. Y tienes que mandar plata para acá. O sea, son doble dinero. Entonces, es una cosa que a veces tú te pones ahí en esa, ¿tengo plata para legalizar mi situación o no? Pero además, Donald Trump ha sido un golpe en la mesa, ¿no? Sí. Nunca ningún presidente se había portado así con temas de deportaciones, y amenazan ahora con el tema.
2: ¿Y sabe cuál es el problema? O sea, y por ejemplo, conversamos ayer con don Jorge Rodríguez, don Herbert Rodríguez, decía, y yo compré porque es que una sola vez se puede vivir esta clase de mundial, y es una gran verdad, y hay que hacer un esfuerzo y todo. Pero yo voy al hecho de personas que él está legalmente, no tiene problema, claro, es naturalizado incluso estadounidense.
1: Ah, y es ciudadano americano.
2: Sí, pero personas que no han arreglado su situación. ¿Usted cree, ingeniero, que van a salir a arreglar? No, tienen que
1: quedarse, lamentablemente. Si hay semanas que yo tengo amigos que, por ejemplo, hay semanas, dos, tres semanas que no salen a trabajar porque se agudizan el tema de las deportaciones.
2: Las deportaciones.
1: Pero en todo
2: las
1: caso,
2: redadas que se hacen.
1: Como decía él, y apoyo, ¿no? Un evento de esto, estando allá, tú realmente es la oportunidad de disfrutarlo. Sí. Yo me recuerdo, gracias a un buen amigo que alguna vez me hizo una invitación, yo nunca en mi vida había pensado ir, por ejemplo, al Madison Square Garden. Te comentaba te comentaba ahorita sobre el tema de la NBA. Un partido de los Spurs con los Knicks de Nueva York anoche, qué emocionante que fue. Remontaron en el Madison Square Garden los Knicks de Nueva York, un marcador casi de 20 puntos. Y yo tuve la oportunidad, como te digo, de una sorpresa, un buen amigo que me compró una entrada un año antes.
2: Y estuve en el
1: Madison Square. Un año antes.
2: Wow.
1: Que le salió, creo que en ese entonces, como unos $60, porque la compró como un año antes.
2: Oh, yeah.
1: Pero como tú dices, en una reventa.
2: Una reventa.
1: Te sale carísimo una entrada. Pues, ni pensar ir a gastar esa cantidad
2: de plata.
1: Sí,
2: lujo de estar en el Madison Square.
1: Sí, gracias a Dios. Porque nunca en mi vida me había imaginado. Justamente fue los Rockers y los Knicks de Nueva York. Vi un partido hace años, ¿no? La verdad que es muy emocionante. Entonces, esto del Mundial despierta todas estas pasiones, sobre todo los latinos y los mexicanos, que tienen la oportunidad de hoy día, Roberto, a las 12 días comienza el espectáculo.
2: 12:30, ¿no? Hora de Ecuador, 11:30 de México.
1: Y el partido es a las 2
2: de la tarde. A las 2 de la tarde, hora de Ecuador.
1: Es un partido buenazo. Entonces, en esta oportunidad, los mexicanos, créalo, que son hombres, es un país que le gusta mucho el fútbol. Y a una cosa que hay que tener en cuenta los ecuatorianos, que los mexicanos, cuando le ha tocado estar en otros países, apoyan
2: a la selección. Apoyado, sí,
1: han apoyado. ellos tienen ese tipo de conducta de apoyar bastante a los que son latinoamericanos, lo que no sucede, por ejemplo, con Uruguay, con Argentina, con un Brasil. Un Brasil no va a apoyar un argentino y nada por el estilo. Entonces son cosas de diferencia marcar, Roberto.
2: Mira que México incluso ha tenido problemas, y Claudia Sheinbaum, que es la presidenta de México, se ha visto preocupada.
1: Se prepara Tallita, cuidado.
2: Incluso una de las avenidas principales que van al Estadio Azteca fue visitada por muchos ciudadanos mexicanos protestando, ¿no? Y ha tenido que activarse y todo eso, porque no se quiere empañar la fiesta, porque no te olvides que aquí también, es verdad, hay gente de pueblo que está pidiendo la atención de los gobernantes, ¿no? Así es. Pero hay gente también que aprovecha eso para sacar réditos políticos.
1: Claro, en la famosa avenida de México, ¿no?
2: De México.
1: Sí, el Estadio Azteca, que también lo cambiaron de nombre, ya no se llama Estadio Azteca, sino que se llama Estadio Ciudad de México.
2: Ciudad de México.
1: Sí, ¿no? O sea, todas estas connotaciones hacen que hoy día a las 12 va a ser un espectáculo maravilloso. Yo creo que ya se están preparando en las oficinas, los grupos de amigos por ahí, sacando un poquito de tiempo para ver un espectáculo que se ve cada 4 años, Roberto, y con unas connotaciones, como las hemos anotado, totalmente distintas a los otros mundiales.
2: Y mira que también conversaba con unos amigos, y la FIFA y la Comisión de Acreditación y la que controla y supervigila la comunicación, y los periodistas y los medios de comunicación acreditados, ha pedido que estén 3 horas antes para no tener inconvenientes. Y eso será siempre. Yo recuerdo, estuve en una Copa América en Venezuela 2007. Asimismo, 3 horas antes, para que incluso para ver líneas de internet, que ahora hay, claro, antes eran líneas telefónicas, asegurar tu puesto y todo eso, porque después si llegas a una hora ya no encuentras nada. Alguien se le puso allí, le quitó la línea telefónica o la línea de internet, y es difícil. Entonces por ahí están pidiendo 3 horas. Y los hinchas aún más todavía. A ver, tenemos las 7:39. Es decir, para las 2:30, ¿cuántas horas faltan? Son 4 horas, ¿no?
1: Sí, sí.
2: Cinco horas. A esta hora ya los aficionados al fútbol deben estar yendo caminando al Estadio Ciudad Azteca.
1: Hacen anillos normalmente, hacen 3-4 anillos que van pidiéndote el tema de la documentación, te van revisando.
2: Por la seguridad total.
1: Y hay bastante que caminar, en los Estados Unidos también, hay bastante que caminar, no sé en Canadá cómo está el tema, el clima está un poquito ahorita un poco
2: Canadá
1: mejor.
2: Es donde menos aparecen noticias, ¿sí?
1: Más el fútbol es el tema, yo creo que porque
2: Estados Unidos y México,
1: y sobre todo México, que hoy día, como te digo, es histórico lo que vive un país latinoamericano, pero México ha trabajado en eso, porque México es un país que ha trabajado bastante en la cultura, en llevar su cultura a toda parte del mundo. Eso yo decía con algunos amigos: oiga, usted en cualquier parte del mundo, usted conoce qué es el tequila. Los mexicanos aprendieron eso, ¿no? Se aprendieron a perfeccionar en lo que ellos eran fuertes, en el tema de los tacos, lo que es todo lo que es con tortillas de maíz. Ellos han hecho una verdadera industria científica para el desarrollo de eso, su producto. Y en el tema cultural ni se diga, ¿dónde, en qué parte del mundo que se escucha un mariachi o se ve un sombrero, automáticamente se identifica que es México?
2: Y México, la canción de rancheras y todo, ¿no?
1: Claro,
2: con sus artistas.
1: Y México trabaja en eso.
2: Y la cinematográfica también.
0: Pero México no es latinoamericano.
1: Pero proviene del latín, pues la nuestra lengua.
0: Es centroamericano, ¿no?
1: Pero eso por la ubicación geográfica.
2: Yo
1: le digo por el tema de así se dice, sí. No hay esa discusión, digo por la base del idioma.
0: ¿Qué harían ustedes, por ejemplo, si van a un entrenamiento, así la previa, ya que están hablando de que había que ir con 3 horas? Algo le pasó a un periodista argentino ayer. Él detuvo su transmisión en vivo porque vio a Shakira, salió corriendo a tomarse una foto con ella. ¿Ustedes harían lo mismo?
1: Definitivamente.
0: Fue Marcelo Benedetto.
2: Las oportunidades son únicas.
0: Sí.
2: Las oportunidades son únicas.
0: Claro,
2: hay que aprovechar porque el tren pasa una sola vez.
1: Basta,
2: si no se
1: embarcó,
2: se quedó.
1: Sí. Si
2: usted tiene un coqueteo y esa mujer no le citó y usted no fue, se perdió ya.
0: O sea que las oportunidades
2: son una sola vez y hay que aprovechar.
1: Roberto, qué bien.
0: Roberto.
1: Oiga, sí,
0: yo ya aquí. Y bueno, hablando de artistas, los artistas confirmados, mucha atención para esta ceremonia inaugural. Está Shakira, la oficial. Está Alejandro Fernández, qué felicidad, él va a cantar el himno a México. También va a estar Belinda, Burna Boy,
1: Daniel. Belinda es mexicana también.
0: Sí, es mexicana. Jen Balvin, Lila Bons, Los Ángeles Azules, Maná. Sí. Y Tila, o sea, son varios artistas, pero los que más gustan, bueno, en mi percepción, está Shakira, Alejandro Fernández, Belinda, Los Ángeles Azules y Maná.
1: Claro, Balbi. Sí, un espectáculo. Ese artista no estuvo aquí en Manta alguna vez para un carnaval. A lo mejor ha estado. Mire, y el espectáculo está garantizado, ¿no? Garantizado. No sé cómo han estado las entradas en tema de México, pero en Estados Unidos realmente ha sido un boom que se ha compartido también un poco con esto de las finales de la NBA. Uh-huh. Boletos que son, digamos que inimaginables. Fíjate tú que en la parte de abajo del Madison hay boletos que cuestan $200,000. No. Y yo veo toda esa gente ahí sentada, digo, Diosito santo, toda esa gente, la mayoría artistas, ¿no? Hombres de 200 mil. Sí. Y el boleto más barato que está en la última parte de arriba, en la filita de arriba, anda alrededor casi de los $2,500. También ha habido una denuncia con respecto a eso, a lo caro. Se decía que no se iba a llenar, claro, en la NBA, que ya, no se iba a llenar. Y es full.
2: Dando a conocer las ubicaciones y los precios. Cuando usted estuvo en el Madison Square Garden, ¿dónde estuvo?
1: Yo estuve en la parte de arriba. Le tienen un nombre especial que se llama las sillitas azules, porque de ahí vienen los gritos y las barras y va hacia abajo de todo el Madison.
2: Pero hay una buena vista, una buena
1: parada. Sí, es espectacular. No, en un mundial no está.
2: Copa América en el Square Garden, es legendario escenario, en el mítico.
1: Sí, en el un buen amigo que siempre le estoy agradecido, me dio esa bonita sorpresa alguna vez, y cuando yo estuve allá, y la verdad que me quedé sorprendido.
2: Ingeniero, mire, usted habla de la NBA, del básquetbol en Estados Unidos, que es fuerte, que sin lugar a duda tiene muchos adeptos, muchos aficionados. El béisbol de igual manera acapara mucho, con los Yankees y con todo, ¿no?
1: Sí, así es.
2: Y el fútbol, Estados Unidos ha querido meterlo de a poco. Yo recuerdo desde cuando se creó el Cosmo de Nueva York, lo llevaron a Pelé.
1: Sí, todas las estrellas que eran ya casi del retiro, se iban al Cosmo de Nueva York. Muy famoso. Pero se ha dado, Roberto.
2: Pero poco a poco trató de meterlo, y hoy, por ejemplo, en el Mundial de 1994, que lo organizó Estados Unidos, claro, dice que se vendieron 3,5 millones de entradas, y que fueron. Y que ahora en este Mundial esperan duplicarlo, 7 millones de boletos, en los Estados Unidos. Sí. Como dice una canción, ¿hay cama para tanta gente?
1: Claro, y a pesar de lo caro que es y el esfuerzo que se hace, yo creo que este Mundial va a romper récords de recaudación, sobre todo las entradas que son bastante altas. Y Estados Unidos ha tenido un repunte que dentro del mismo sistema educativo de los estadounidenses ya se incorpora la disciplina, ellos le dicen el soccer. Y sobre todo, mire, ha habido algo fantástico en el tema de las mujeres. Recuerde usted que Estados Unidos, en mujeres, en selección de fútbol, ha sido campeona del mundo y ha sido fuertísimo.
2: ¿Mejor que los varones?
1: Claro, sí, mucho mejor. Tiene jugadoras que son verdaderos representantes del fútbol. Entonces, ha calado bastante, y sobre todo en la parte femenina, dentro de lo que es a las escuelitas, todo. Ya se juega así el fútbol americano, el béisbol, pero ya el soccer ha llevado una gran cantidad de adeptos. De hecho, hay jóvenes, yo conozco de jóvenes de aquí, de Ecuador, que tienen un buen manejo de balón, un buen fútbol, y han aprobado becas, han optado por becas deportivas, sobre todo en el tema de Miami, Estados Unidos, en Carolina, se han ido con becas deportivas por tener, digamos, esa virtud con el balón, con el fútbol. Y bueno, se han ido y han aprovechado, ¿no? También conozco bastantes chicos del Colegio Juan Montalvo, por ejemplo, se fueron como 3-4 chicos en tema de básquet, se fueron a Orlando, Florida, hicieron beca y están actualmente estudiando allá.
2: Y hay muchas escuelas de fútbol también allá. Incluso muchos latinos y muchos exfugolistas están allá trabajando en escuelas.
1: En el Flossing, los fines de semana.
2: Por ejemplo, Iván Arcental es un chico que trabajó mucho acá en una escuela de fútbol Barbasquillo, no sé si se acuerda.
1: Sí, claro.
2: Y él se fue a Estados Unidos y él allá enseña fútbol también.
1: Y juega también.
2: Entonces, eso, el Madison Square Garden es donde se reúnen todas las estrellas de los futbolistas.
1: Sí, ahí en el en el flushing saben jugar toda la gente de la tira.
2: Digo, el flushing
1: y hacen partidos. Por ejemplo, yo tenía entendido que jugadores retirados iban y a veces hacían platita, Roberto, porque cobraban 100, 200 dólares por partido jugar, que se les pagaba. Sí. Y eran jugadores profesionales que se iban a jugar allá. Y
2: Manta, hacían grandes equipos. Nueva York, claro, equipo sí, y es sí, campeón. Así, está así. Robert Macías, Ramón sí, Larraja sí. Delgado, bueno, Fabián Mendoza, que el popular Cachetara. Sí. O sea, hay muchos.
0: ¿Por qué México hoy día va a jugar con Sudáfrica el primer partido? ¿Por qué Sudáfrica? O sea, entiendo que México es porque
2: están en el
0: casa.
2: Mismo grupo.
0: Ah, porque
2: es porque es la conformación de 48 selecciones están conformadas en 12 grupos. Y entonces México es anfitrión. Y México, al ser anfitrión, tiene que jugar el partido inaugural. Entonces, ¿con quién juega? Con uno de los grupos, uno de justamente de los que conforman el grupo, y es Sudáfrica.
1: Sí.
0: Estamos
1: apoyando a México. Estamos apoyando a México.
0: Porque
1: hoy día juega México. Como buen. ¿Cuál es el término, Tañita?
0: Hincha.
1: No, latinoamericano. No,
2: centroamericano.
1: Como buen. Bueno, no soy centroamericano.
2: Buen americano. Americano.
1: No, americano. Verdadero iberoamericano, porque somos de la península ibérica, podría ser, ¿no es cierto? Entonces, estoy apoyando a México hoy día.
2: No está bien.
1: Pero el día sábado estamos con nuestra selección Ecuador.
2: ¿Sábado o domingo, ingeniero? No,
1: el domingo.
2: Es domingo. Te va a invitar a que jueguen el sábado.
1: No, es que yo comienzo ya. Yo
2: comienzo el sábado.
1: Desde el sábado.
2: Ole, bien, potorela.
1: Y Ecuador, que trae muchas expectativas. Yo la verdad, Roberto, te comento que a veces no quiero que se diga tanto de Ecuador, porque para mí es un peso que se le da a la selección ecuatoriana.
2: Mucha presión.
1: Demasiado. Vamos paso a paso. Esto es paso a paso, ir jugando partido a partido, no desanimarnos. Recuerden que los primeros partidos siempre son difíciles.
2: ¿Usted piensa que a la final se sobremencionan y se hacen, creen y todo, que ya son favoritos y cataplum?
1: Claro, eso nos puede causar ese efecto, ¿no? Esa demasiada presión. Ecuador tiene una selección maravillosa. Ecuador tiene una selección que lo único que se le cuestiona es el tema del gol.
2: En
1: temas de defensa, mediocampo y arquero creo que estamos muy bien.
2: La parte ofensiva
1: ahí es el problema, sí, pero de todas formas, como le digo, ya esto depende también del planteamiento técnico. Hay mucha discusión, mucha polémica sobre el tema de nuestro técnico, pero ya está, estamos en el Mundial y esperemos que Ecuador le vaya muy bien, porque este tema del fútbol, Tañita, yo he dicho, ¿no?, y he comentado que lo único, una de las pocas cosas que nos une a los ecuatorianos es el fútbol, habiendo otras disciplinas valiosísimas, donde hemos también, por ejemplo, hay historia de mujeres que han ido a esta chica Morejón, con casi nada han conseguido medallas de oro en el ciclismo, el Giro de Italia, ahora también estuvo el Lagarto. Bueno, un montón de situaciones que hemos conseguido en marcha, tantos
2: triunfos importantísimos
1: a nivel mundial. Exacto, unas mujeres maravillosas que hemos tenido.
2: Dahomes.
1: Así es.
2: Palacios.
1: Palacios, esta señora Dahomes, qué ejemplo de que
2: nos han dado. ¿No?
1: La chica esta de ahora, la que consiguió en los Paralímpicos, creo que también consiguió.
2: Kiara Rodríguez.
1: Kiara Rodríguez, ¿no es cierto? Entonces, hemos tenido, pero sin embargo, el fútbol es una cosa que es punto y aparte, ¿no es cierto?
2: El fútbol es el que está sobre encima de todos los deportes.
1: Así es, sin lugar a dudas. Entonces, sobre todo en nuestra cultura, ¿no?
0: 104 partidos.
2: Sí, 104 partidos.
0: Cifra récord.
2: 16, cifra récord. Todo es récord en este mundial.
1: Como 48
2: selecciones.
1: Todo es nuevo en el mundial.
0: Solamente que el lugar de inaugural es la tercera vez.
2: Ese es el Estadio Azteca, hoy Ciudad de México, sí, porque fue en 1970, donde Brasil quedó campeón, 1987, donde Argentina quedó campeón. Ojalá y que sea otro latino, porque quede campeón.
1: Ojalá que sea.
2: En el 70 fue Brasil, en el 86 Argentina, y con figuras, por ejemplo, mire, en el 70 Brasil con Pelé, en el 86 Argentina con Maradona, y por qué no en este 2026 Argentina con Messi.
1: Con Messi, wow, claro, sería espectacular, sí. Y Argentina va por lo suyo, dicen que es por, otra gente dice que es Portugal, otros hablan de que es España. Bueno, nadie sabe, imagínate.
2: España es una de las favoritas.
1: La vez pasada Marruecos hizo tremendo Marruecos partido, también, claro, ¿no es cierto? Entonces, tremendo mundial.
0: En este mundial se despiden algunos futbolistas.
2: Sí, algunos, claro, muchos sí, ya. Oye, mire, conversamos en el programa deportivo con Adrián y señalamos, y es una gran verdad. Oiga, una final Argentina-Portugal. De pronto Argentina sí es Portugal, es Cristiano Ronaldo, aunque claro, han subido más. Pero las redes sociales, o sea, los dos carismáticos, los dos jugadores más importantes del mundo del fútbol, Cristiano Ronaldo y Messi, es para llenar todo.
1: Claro, sí.
2: Para romper
1: Porque toda clase Cristiano de Ronaldo se merece, es un jugador que ha tenido sus polémicas, ¿no? Pero es un hombre que se ha manejado muy bien.
2: Y en, sobre, lo personal, sí, en lo personal, o sea, sí. De pronto puede ser muy arrogante, sí, y todo eso, diferente a lo de Lionel Messi, pero se ha sabido cuidar. Así,
1: y sobre todo Roberto, que es un hombre que ha demostrado que ha jugado en todas las partes, sí, del, claro, mundo. Mira, jugó en España, jugó en Portugal, jugó en Inglaterra, jugó en Italia, o sea, es un hombre que ha demostrado, yo creo que le falta nomás venir a jugar a Brasil. ¿Te acuerdas?
2: Yo pensé que iba a decir Ecuador.
1: A Brasil, para que haya jugado en las mejores, en el Delfín.
2: Las mejores ligas.
1: En el Delfín. Que venga a jugar en el Delfín. ¿Ah? Que tiene, por cierto, nuevo técnico el Delfín ahora.
2: Sí,
1: ¿no?
2: El Pechón León.
0: ¿Cómo le escriben todo a Cristiano Ronaldo? Ja, ja, ja, no entiendo.
2: ¿Cómo?
1: ¿De qué?
0: Todo a Cristiano Ronaldo. Ja, ja, ja.
2: Ah, que todos le dan el, la final que va a ser la figura de Cristiano Ronaldo.
1: Ah, sí, claro que sí, pero otros dicen que no, que Portugal, México. Por ejemplo, a Kane dicen que va a ser el goleador, que por ahí hay pronósticos y estadísticas que puede ser el goleador del Mundial, porque también, ahorita todo, también el mundo de las apuestas,
2: claro,
1: el mundo de las apuestas ahorita, a, vale la redundancia, apuesta a todo.
2: Hay que ver cuáles serán, cuáles que son las figuras que va a arrojar este Mundial. Yamil Yamal, por ejemplo, sí, el de España es uno llamado.
1: Sí, se puede consagrar, ¿no es cierto?
2: Se puede consagrar. Entonces, en todo caso, lo de Kylian Mbappé, el francés que dice que tiene una novia en España y que en plena concentración en Estados Unidos se ha ido a España a visitarla.
1: Ese
2: es como, tremendo.
1: Ese como Mbappé, Oscar, es como Oscar mal portado.
0: Me dicen, sí, que México es norteamericano, no es ni latino ni centro, es norteamericano.
2: Pero está afiliada a la CONCACAF.
1: Sí, a la, sí, CONCACAF.
2: A la,
1: sí,
2: CONCACAF.
0: Se,
2: la
0: CONCACAF. Se siente como hermano nuestro.
2: Pero es bueno que haya reacción.
1: Órale, güey. Sí, sí, la comida mexicana.
2: Los tacos.
1: Realmente.
0: Una flauta.
1: Sí.
2: No, además, allá la tierra.
1: Los mexicanos han trabajado bastante en, tema, en su tema cultural.
2: Y muchos artistas, pues, sí, muchos también, cineastas artista, todo, y todo. ¿Sí?
1: El artista cine mexicano.
2: ¿De dónde es Cantinflas?
0: Ay, sí. México.
2: ¿Dónde es el Chavo?
1: Sí.
0: México.
2: Pedro, Vicente Fernández.
0: México. José Alfredo Jiménez.
1: Ese José Alfredo Jiménez, qué lindo, claro, un cantautor
0: tremendo.
2: Infante.
1: Entonces México ha trabajado bastante en su tema cultural, bastante, sí. ¿Y dónde, en qué parte del mundo que tú no reconoces a un mexicano?
0: ¡Órale!
1: Sí, su vestimenta, su música, su comida, que es a nivel mundial reconocida, ¿no? En los mismos Estados Unidos, la presencia de mexicanos en Estados Unidos, creo que es una de las comunidades más altas que se tienen fuera de la Puerto Rico.
2: Mira que hablamos de México.
0: Acá me dicen, si mi novio fuera Esther Espósito, yo también dejaría la concentración.
2: Ah, ya. Yeah.
0: Ese es.
2: Ese es un estereotipo.
0: Esa es la novia de
2: Ronaldo, de Cristiano Ronaldo.
0: No, de Mbappé.
2: No, de Mbappé, de Kylian Mbappé, sí.
0: ¿Y quién es Esther? Ya voy aquí yo a averiguar.
2: Bueno, a Kylian Mbappé.
1: Mbappé por ahí unas historias. Por ahí tiene unas historias medias complejas.
0: Sí, porque yo, hasta donde sé, él tuvo una relación con una reconocida trans.
1: Sí, así es, así es. Sí.
0: Y yo me quedé como que...
1: Sí. Por eso tuvo problemas con la gente de España, el periodo de España, ahí, porque se puso a criticar alguna vez y le sacaron eso, ¿no?
2: Sí, sí.
1: Mbappé, un hombre que se retira, que se va del París, mi querido Roberto, y se va a buscar la orejona a Real Madrid.
2: Y no la consigue,
1: en cambio, el París.
2: El París se va y consigue la doble. Parece que no está hecho para ganar la orejona a Kylian Mbappé.
1: Le queda solamente ahora el Mundial para ver.
2: Mundial.
1: Y la pena de que Italia, mi querido Roberto, no está presente.
2: Oiga, tres
1: en el Mundial.
2: Últimos mundiales, ¿no? No ha estado presente.
1: Después de haber sido el mejor fútbol del mundo, donde jugó Maradona en el Nápoles, que hizo historia.
2: Cristiano Ronaldo en la Juve.
1: Así es. Sí. Y fíjate tú en el Juventus, qué golazo ese que hizo de
2: Cristiano Ronaldo,
1: con Cristiano Ronaldo en la Juve, hizo historia. Pero no está Italia.
2: Un ecuatoriano estuvo en el fútbol italiano, en el Perugia.
1: Claro,
2: Iván Caviedes.
1: Que nos hizo clasificar por primera vez a un mundial.
2: Un golazo.
1: Ese golazo en el Estadio Olímpico Atahualpa. Sí. ¿El centro de quién fue, Roberto?
2: De Alex Darío Aguinaga.
1: Alex Darío Aguinaga, claro. Y entró de cabeza. Contra Uruguay fue.
2: Contra,
1: ¿no?,
2: Uruguay, sí. Con el 1-1 y con eso clasificamos al primer Mundial Japón y Corea 2002. Sí,
1: yo creo que el Mundial nos lleva, mi querido Roberto Tanji y amables oyentes, nos lleva a olvidarnos un poco de las preocupaciones, de las cosas, y de alguna manera estar un poco relax, cambiando de tema. Hasta hemos cambiado hasta los temas de conversación hoy día en esta mesa de diálogo.
0: Nada de temas para, eléctricos.
1: Nada, que no, pero que no se vaya la luz.
0: ¿Ah? ¡Oh! ¡Ay, Dios mío. Oiga, no, cuando usted dice algo.
1: No, hola, que no, que chutica. Eso sí va a ser grave, Roberto. Oiga, y yo, pero, a correr a una llenería eléctrica.
2: A buscar una llenería, sí. A buscar una llenería.
0: Acabo de. Bueno, ya encontré la foto. La foto, miren esta.
2: Pero pásesela.
0: Ya se la pasé. A ver, estimado Oscar, ahí, por favor.
2: Oscar, despierte, Oscar.
0: La primera novia de Mbappé, la que salió.
1: Yo creo que era la primera novia de Oscar, iba a decir.
0: Oigan, era 8 años mayor que él, por eso fue que se hizo famoso Mbappé cuando estaba jugando, por la novia trans.
1: Ah, sí, sí.
0: Sí, oye, se hizo famoso. Y ha cambiado de gusto, por favor, don Oscar, por favor.
1: Ahí veo también el Memo, también el arquero de México.
2: Memo Ochoa.
1: Memo Ochoa está también haciendo, está también marcando.
2: Oiga, tantos, hay cuántos años, ¿no?
1: Marcado, claro, ya tiene algunos años que tiene ahí.
2: Tiene algunos años,
1: sí, Memo Ochoa, que también es un histórico de México. Memo Ochoa tiene muchas historias, sobre todo la gente que le escribe, los chicos que le escriben.
0: Mbappé se hizo, no, su vida personal de Mbappé salió a relucir con ella.
1: Ah, ya.
0: 8 años mayor que él, trans, reconocida trans europea.
2: Y se ve la cara nomás que es trans, sí. ¿No es cierto?
0: Y sí, ahora, sí. La novia actual, por eso digo, se ha rectificado, es ella.
2: Qué diferencia. Ya,
0: eres positivo.
2: Por ella es que se fue a España.
0: Ah. Ella la... Y con gusta razón.
2: De razón, sí. Yo dejo la radio también en plena noticia y me voy.
0: Oiga, señora, Roberto, no le prepare el almuerzo.
1: Que te están escuchando, Roberto.
0: Ay, ay, ay.
1: Ya eso te han grabado, Roberto. Pobre Roberto.
2: Eso me enseñó Oscar. Ah.
1: Puro mal portado que hay aquí. ¿Ah?
0: No, yo a Oscar lo respeto porque Oscar Sonrisita Plaza da unos consejos.
1: De verdad.
0: Oiga, fuera del micrófono.
2: A tal punto que Tanya Zambrano le prohíbe que tenga amistad del esposo con nosotros.
1: ¿De verdad?
0: Sí. No, yo no
1: quiero ahí. Bueno, sin duda, entonces, Roberto, a pocos minutos, estábamos del Mundial, de la inauguración.
2: El Mundial más caro de la historia, el Mundial con más clubes, el Mundial con más partidos, el Mundial más caro.
1: Con nuevas reglas.
0: El más grande de la historia.
2: Usted decía algo, por ejemplo, que Estados Unidos, que el fútbol femenino ha sobrepasado en títulos al fútbol masculino. Sí. Y en este Mundial, dos árbitros van a dirigir partidos también.
1: Ah, los van a dirigir. Sí. Ah, qué bien, sí, qué bien. Sí. Qué bien. Eso es importante, sí, porque...
2: Una mexicana, le cuento. Una mexicana.
1: Ah, ya, sí. se va rompiendo paradigmas con respecto a eso.
2: Sí, todos los paradigmas.
1: Sí, sí, me parece muy bien, excelente. Además, ahorita también el tema del arbitraje va a ser bastante apuntalado, porque la tecnología va a ayudar bastante.
2: Eso es el problema de la tecnología que usted dice, que lo trae a colación. Pero dice que la tecnología y el VAR llegó para ayudar a los árbitros, porque ellos son humanos y cometen errores. Pero ni con la... hablo de Ecuador, ni con la tecnología pueden salir adelante. Y por eso es que nosotros
1: no puedes tomar como medida Ecuador
2: a la selección. Nosotros tenemos clasificado a Ecuador a su quinto mundial, sí, y con muchas sobre de merecimiento en este 2026, y no hay un árbitro ecuatoriano, pues. Ay, pero hay un chileno que no está. Ay, que
1: ahí está Roberto, la diferencia.
2: ¿Pero por qué? Porque se ha manejado mal el sistema, sí, el tema arbitraje, se trajo al señor Pitana y no ha pitado para nada.
1: Ah, Pitana no pasa nada, ganando solas.
0: Yo no sé, Roberto, dónde le sale esa voz así.
1: Esa voz de varonil.
0: Oigan, por acá me dicen que me queda muy bien el programa deportivo, que haga más programas deportivos.
1: Ah, ya ha pegado como 3 veces también.
0: Señores, con
1: cuidado,
0: esto.
1: Cuidado, Adrián.
0: Con esto nos vamos despidiendo. Sigan con nosotros porque viene Visión al Deporte y los chicos van a seguir hablando sobre temas de Mundial. Igual, muchísimas gracias a ustedes. Decirles que hoy día no hay noticiero porque hoy día es el evento inaugural y el programa especial de Radio Visión desde Casa Rosada para cada uno de ustedes. Así que atentos, señores, atentos.
1: Nos vamos de taco en Casa Rosada.
0: Entonces. No, un cevichito lo mandaba, pero hablando de las cosas. Me voy.
1: Órale, güey. Muchas gracias.
2: A ver si encontramos panes, porque la panadería sí que hoy está cerrada.
0: No llegó el mensaje, García.
1: Mire que yo los aprecio tanto que digo, no comas pan tan de mañana. Se le sube la glucosa.
0: No, yo quería romper la dieta. Yo quería portarme que mal idea con mi alimentación.
1: Muchísimas gracias por la invitación. Una linda
2: la tela.
1: Diálogo en la mañana. Cambiado totalmente el tema.
0: Qué lindo estar con nosotros,
1: Dios. Sí.
0: Y aún
1: disfruta,
0: así que quieren a otros.
1: Aunque me invitan por ahí como de ya, no les llega un invitado, pero bueno, ahí estamos.
2: Oh, no, no, no.
0: Mírenlo, me rompió el corazón. Señores, nos despedimos. Linda mañana.
1: Pasen bien, chao. Gracias.
2: Chao, chao.
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0: Muy buenos días, buenos días, buenos días, buenos días, buenos días, Manta, buenos días, Manaví, buenos días, Ecuador, buenos días a todo el mundo, buenas tardes, buenas noches para todas las personas que nos sintonizan a través de distintas partes del mundo. Sean bienvenidos. Hoy la espera ha terminado. Hoy comienza oficialmente el Mundial 2026, partido inaugural entre México y Sudáfrica. Sí, ese mismo partido que a muchos los ilusionó en el 2010. En Sudáfrica 2010, hace apenas 16 años, se vuelven a reencontrar en un partido inaugural. En el 2010 fue justamente Sudáfrica versus México, pero en este 2026 será México versus Sudáfrica. Pero todo eso hoy lo vamos a estar hablando en el transcurso de la programación. Sí, con nuestro buen amigo, compañero de saga, Carlitos, el domador Mera. Carlitos, ¿cómo estás? Muy buenos días. ¿Cómo te trata la vida? ¿Cómo te trata el amor? ¿Cómo te trata la selección ecuatoriana de fútbol? ¿Cómo te trata Sebastián Becachese? ¿Cómo te trata todo el mundo?
1: Muy, pero muy. Buenos días a toda la audiencia de Radio Visión Manaví 650M. Buenos días a Adrián Gavilanes, a Óscar Sonrisita Plaza, al licenciado Roberto Reyes, a nuestra directora, la magíster Tangie Zambrano. Hoy animoso, Adrián, con toda la energía, a más no poder, porque hoy oficialmente.

0: Realmente arranca la cita mundialista, el Mundial 2026, y desde ya, por supuesto, como ecuatoriano, orgulloso de mi selección, alegre, feliz, hoy a ver lo que va a pasar en este partido entre México y Sudáfrica, y por supuesto que a esperar hasta que juegue la selección ecuatoriana de fútbol, que va a ser este día domingo, Adrián Gavilanes.
1: Así es, Carlos, y bueno, habíamos preparado otro tema para hablar en el transcurso de la mañana, pero a usted lo veo con una linda camiseta y quiero hablar sobre todo el tema que se ha generado en este Mundial 2026, donde marcas ecuatorianas han sacado su propia camiseta con unos estilos espectaculares que van desde los $30 hasta los $100, pero no solamente esas marcas que conocemos, que son marcas cuencanas, marcas de Quito, sino que marcas ya reconocidas, Carlos, y usted carga una camiseta con un logo distinto. ¿De dónde es esta camiseta?
0: Sí, esa camiseta es de una cadena de supermercado a nivel nacional que sacaron su propia versión. Si nos podemos dar cuenta, el modelo tiene una raya dorada, no sé si se alcanza a apreciar, una raya dorada, y luego aquí está este escudo que me gustó muchísimo, está muy bonito.
1: Es como un cóndor, ¿no?
0: ¿Mandé?
1: ¿Es un cóndor el logo o no?
0: Sí, es un cóndor como tal. Hay un balón acá abajo, y si usted se da cuenta, me gusta el detalle de el amarillo, azul y rojo, que es algo que a las personas, por lo general, que yo he podido hablar, los que estuvieron Mundial 2002, 2006, o los que vieron a la selección mucho antes de que clasifican mundiales, siempre me dicen, gusta mucho la camiseta cuando tiene el amarillo, azul y rojo. Y tal vez esto no tiene el rojo muy acentuado, pero si usted se da cuenta, está en las mangas, está en el cuello, pero ahí está esta mezcla de colores que tanto le gusta al ecuatoriano.
1: Sí, Carlos, por eso justamente me parece que era un buen tema. Muy bien, nuestro buen amigo Oscar Plaza, ya con esos cambios de cámara, excelente. Muy bien, felicitaciones. Ha estado viendo cursos en TikTok anoche, me parece.
0: Ya hizo la tarea,
1: muy bien. Está sacando hasta ahorita 10 sobre 10. Veremos cómo termina, ¿no? Pero, Carlos, es importante, ¿no? Porque, lo decíamos, hay algunas de estas marcas que cuentan con licencia oficial de la Federación Ecuatoriana de Fútbol. Ojo, no con la casa de la selección, que es justamente esta que estoy diciendo acá, pero sí con la marca, con la licencia oficial de la Federación Ecuatoriana de Fútbol, y yo creo que eso es importante, armar estrategias, en este caso, armar estrategias para poder llegar, porque yo no recuerdo, bueno, salvo Alemania 2006, que para mí fue el mejor mundial a nivel de expectativas por parte de la ciudadanía, pero yo no recuerdo un mundial que haya ido Ecuador, que estén tantas camisetas de distintas marcas, y yo creo que eso es importante.
0: Sí, es verdad lo que trae a la colación, Adrián, y bueno, habla también, en ese punto hay que darle su visto bueno a la FEP por hacer ese tipo de alianzas, de estrategias, porque creo que lo más importante es que todos se vistan con la piel de la selección o con lo que representa la tricolor. Otra de las cosas que me ha llamado la atención, Adrián, en la misma línea, a nivel comercio, es un estudio que estaba leyendo ayer, que se hablan de proyecciones de mucho dinero solo en el país para lo que es bares, para lo que es restaurantes, que desde ya invitamos a todos hoy a Casa Rosada para que sean parte de ese show, programa inaugural por el Mundial, donde va a estar Visión al Deporte. Y es muy bueno porque es una oportunidad hermosa para compartir. Recuerdo mucho el Mundial 2022, Adrián, que bueno, aquí aprovecho para poner ese tema a colación. ¿Dónde vio usted en el Mundial 2022? Pregunta y responde a la bonito que va para corte.
1: El Mundial 2022. Y lo vi en mi casa, me parece. No recuerdo muy bien. Le soy sincero, no recuerdo. Y me parece que lo vi en mi casa. Sí, no estoy mal. Le soy sincero, no me acuerdo. Me acuerdo, en serio, me acuerdo del de Alemania 2006 como que hubiese sido ayer. Porque justamente era cuando estábamos en el colegio, que llevaban, inclusive permitían que cada curso llevara un televisor, porque los partidos eran en la mañana, ¿no? Pero de Qatar 2022, le soy sincero, estoy tratando de hacer memoria, no recuerdo. Pero usted, para su corte.
0: Sí, bueno, el Mundial de 2022 lo recuerdo con mucho cariño, porque aunque yo soy de Puerto Viejo, no vi ningún partido en Puerto Viejo.
1: Sí.
0: El primer partido contra Qatar lo vi en Bahía. ¿En Bahía? Lo vi en Bahía, sí, en Bahía. justamente ese fin de semana habíamos salido con mi familia, habíamos ido de viaje, de vacaciones, ese fin de semana a San Vicente. Pero ¿qué pasa? Que fuimos a buscar dónde ver el mundial y cruzamos el puente para ir hasta Bahía, a un centro comercial que estaban transmitiendo el partido y lo vimos ese partido, ese Qatar-Ecuador, que no lo voy a olvidar nunca porque fue la primera vez que una selección ganaba a la anfitriona en el partido inaugural y esa racha la tiene Ecuador. Luego, los siguientes partidos lo vi en la Universidad de Laica, el Faro de Manabí. En la Orián se habían puesto pantallas gigantes en el estadio, en el Paraninfo, para que nosotros fuéramos a ver los partidos de la selección. Y créanme que el recuerdo más agridulce que tengo es del Ecuador-Senegal, porque cuando se marca el gol del empate, todo era una locura, todo era una emoción, una algarabía, el agua, la gente, los estudiantes que nos habíamos ubicado en la grada del estadio universitario. Y luego, cuando ya es el segundo gol Senegal, totalmente silencio, mucha tristeza, cabizbajos, pero es que ese mundial es inolvidable porque nuestra selección en un contexto con este recambio generacional, la media de los jugadores entre los 20 a los 23 años y jóvenes de 20 a 23 años viendo su selección nunca tan identificado, así que fue un recuerdo hermoso ese mundial del 2022. En mi primer partido que lo vi en Bahía y los dos restantes que lo vi en la Universidad Laica del Faro Manabí.
1: Oiga, eso usted me está hablando de Qatar 2022 y bueno, ¿qué recuerdos más allá de que no haber ido a Rusia 2018? ¿Qué recuerda usted? O sea, ¿dónde vio ese partido? Porque a mí me genera expectativa que no dónde vio los partidos de Qatar.
0: Y claro, no, pero lo de Rusia 2018, eso sí lo vi acá en Puerto Viejo. Recuerdo que nos reunimos con uno de amigos. Y uno de los partidos que tengo más presente, que lo vi con ellos, fue el Argentina-Francia y el México contra Alemania. ¿Por qué? Por el gol de Lozano, que yo recuerdo, me quedé loquísimo por lo que fue ese partido, cómo lo sufrió México, y porque nosotros apoyamos en nuestras selecciones. Y luego el Argentina-Francia, y yo siempre recuerdo, si no me equivoco, el primer gol de Ede Pavard, Adrián, una volea.
1: Sí, ese fue un verdadero golazo, caído Carlos El Gallo Mera, y también sobre todo porque esa selección argentina, que había mucha ilusión, venía con Jorge Sampaoli también, recuerdo tanto. Vamos a saludar, me avisa nuestro buen amigo Oscar Plaza, vamos a saludar al licenciado Roberto Reyes, que nos va a acompañar también. Licenciado, ¿cómo está? Muy buenos días.
2: Buenos días, Adrián, buenos días, Carlito. Hay que esperar hasta las 5 porque así, este Oscar, ¿eh? 5-5. No se enoje nomás, dice. Bueno, aquí está. Carlito, qué gusto, qué honor compartir con usted, porque ya se alejó y solamente con Adrián, pero... Ah, bueno, también la semana pasada, el día viernes, nos compartimos en Visión al Deporte en la segunda emisión. Oiga, usted de amarillo, nosotros acá estamos de azules, con los colores de Ecuador. Alguien me dijo hoy, muy tempranito, cuando salía de casa, un familiar, dice, bueno, y dice... Hoy no juega Ecuador, compa. Hoy juega, dice, en México. Digo, pero Ecuador está dentro del Mundial. Hay que poner efervescencia, tiene verdad. Entonces estamos justamente ya con todo lo que es la tricolor, Carlitos y Adrián y Oscar, Tañi y todo, ¿no? Porque hoy incluso de 7:30 a 8 estuvimos con el ingeniero Yoko Romasa Muñoz hablando de todo lo que es el Mundial. Y realmente fue una entrevista muy, muy, muy, muy, muy interesante.
1: ¿Qué dijo el ingeniero?
2: De todo.
1: Pero ¿hasta dónde llega Ecuador?
2: No le preguntamos.
1: Ah, ¿no?
2: No le vamos a preguntarle.
1: Bueno, ahora tiene la posibilidad de preguntarle a Carlitos Gallo Mera, que es un hombre soñador.
2: A ver, Carlitos, dígame. Acá, por ejemplo, Adrián dijo hasta semifinales.
1: Yo dije hasta semifinales.
2: Yo cuarto de finales. Oscar cuarto de finales. Talle cuarto de finales. Ahora Carlitos es la aposta. ¿Hasta dónde llega Ecuador?
0: Para mí también llega a cuarto de final. Yo le pongo cuarto de final a la selección ecuatoriana de fútbol. Tengo fe, pero sin embargo creo que el camino va a ser bastante fuerte, más que todo para ir venciendo los fantasmas del pasado, que creo que cuando ya estemos en octavos, aspiro que sea así, vamos a ir a esos cuartos de final cargados de ilusión Y bueno, no sé qué más pueda pasar, pero para mí llegaremos hasta cuarto de final con la selección ecuatoriana de fútbol, licenciado.
2: Con Chile entonces, con quien os habla, con Oscar, con Tanji, menos con Adrián, que está semifinal, pero es más optimista, está bien. Oiga, algo que decía importante, mire, los ingenieros, yo nomás sé que lo traigo aquí a la mesa, es de que, cuidado, los jugadores de Ecuador se sobredimensionan, porque Ecuador nunca ha sido uno de los favoritos en mundiales, y hoy lo están dando la prensa española. Ayer pasábamos un stack, ¿no?, de lo que comentaban los españoles, y a nivel del mundo yo le decía lo de Cucurella, jugador de España que milita en el Chelsea, que le da mucho favoritismo a Ecuador, y así mucho. Entonces, cuidado, Semarín, yo creo que en esto debe trabajar mucho el director técnico Sebastián Becacheche para manejar justamente lo intelectual y la presión, que no sea tanta, ¿no?, y que tampoco no se crean, sino que simplemente jugar como vienen jugando, que es lo que ha demostrado Ecuador hasta ahora.
0: Yo recuerdo la selección de Bélgica, no sé si fue en el 2018, si no estoy mal, que llegaba con una gran generación por la madurez de sus futbolistas, y era la situación similar. Antes del Mundial se decía: cuidado con Bélgica, que está para grandes cosas, viene con Hazard, viene con Kevin De Bruyne, una selección muy completa desde el arco, y a la hora del Mundial terminan decepcionando, se van bastante temprano, y es un buen tema que usted toca, licenciado, porque los jugadores, está perfecto que tengan esa actitud ganadora, pero que también sean conscientes de la historia, y que para quebrar esa historia hay que ponerle mucho corazón, pero mucho fútbol también. Por ejemplo, en los comentarios que más han viralizado en TikTok está la entrevista que le hacen a Pierre Hincapié, cuando un periodista argentino le dice: ¿y para ganarle a Ecuador qué tienen que hacer? Y Pierre Hincapié le dice: van a tener que matarnos, de lo que dice Hincapié, pero del coraje, de esa garra que ellos le van a poner. Esperemos que en la cancha se vea eso, y que esa garra, ese coraje, no se vuelva a tarjetas rojas, que no haya esa sobreexaltación que se ha visto en los mundiales.
2: Dentro de esas tarjetas rojas, y dice el coraje y todo esa garra ecuatoriana, ¿pero quién de ustedes consideran que está más propenso a ser tarjeteo? Yo lo digo de primera, Moisés Caicedo.
1: No, espérense, ¿qué tal si lo decimos los tres juntos? Creo que los tres coincidimos.
2: A ver,
1: uno, dos, tres.
2: Moisés Caicedo.
1: Y ahí está. Yo creo que los tres coincidamos en eso, licenciado.
2: Sí. Es el más propenso, tarjeta. De hecho, no estaba para el primer partido, porque viene arrastrando una sanción en el último partido que jugó la selección ecuatoriana. Pero después la FIFA hizo algo que esperábamos los ecuatorianos y también los argentinos, porque ahí estaba Nicolás Otamendi, ¿no?, de que los jugadores expulsados que entraran de lleno, y se iba a perder el primer partido. Entonces tiene que tener mucho control Moisés Caicedo, pero es el puesto donde él juega.
1: Claro, no, es que es complicado, sí, complicado, y la forma de jugar de Moisés Caicedo, yo creo que se pinta para eso. Por eso es hoy.
2: Ah, tiene al niño Moy.
1: 23.
2: El niño Adrián tiene la camiseta del niño Moy.
1: Así es. Licenciado, bueno, ya con eso de que sabemos hasta dónde va a llegar Ecuador, para abrir un poco el abanico, ¿para usted cuál será la selección que se corone campeón?
2: Para mí,
3: Argentina. No me preguntaron a mí, pero.
2: Para mí, España.
1: Ábrale las cuatro cámaras, Oscarín.
2: Otra vez lo vamos a poner atrás. ya dirá Oscar hasta cuándo. Para mí, España.
1: España.
2: Sí, para mí, España.
1: España. Para usted, Carlitos El Gallo Mera.
0: Y para mí va a ser bastante, bastante peleado. Francia creo que es una de las candidatas, pero por alguna razón siento que la Brasil de Ancelotti puede dar la sorpresa. La Brasil de Ancelotti con un Neymar que busca comerse el mundo.
2: Pero vamos también a definir, dijimos hasta dónde llegaba Ecuador, también a ver quién acierta. Yo digo España. Usted dice creo, pero digamos, cree, pero una que al nombre, a ver.
0: Para mí Brasil va a ser campeón del mundo.
2: Eso, Brasil campeón. Ahora sí, España.
1: Otra vez, Carlitos.
0: Brasil campeón del mundo.
1: Ahí está. Oiga, ¿sabe que yo he escuchado mucha gente que está con ese mismo pensamiento, de que Brasil puede llegar a dar la sorpresa por Ancelotti, porque es un técnico que ha ganado todo, y bueno, nunca lo hemos visto en un mundial, vamos a ver cómo le va. Ahora, yo siento que hay selecciones que están mucho más preparadas, que vienen con un proyecto deportivo desde hace algún tiempo. Uno de esos es justamente España, que viene siendo figura Lamine Yamal. Pero algo que hay que darnos cuenta, y muchos lo ponen a Alemania, Alemania también viene con una generación importante de futbolistas, pero Alemania los dos últimos mundiales no ha pasado a la fase de grupos.
2: Su candidato, señor Adrián Gavilán.
1: Mi candidato.
2: Pa, para, pa.
1: Yo creo que Portugal.
2: Portugal con Cristiano Ronaldo.
1: Yo creo que Portugal.
2: La directora, Tania Zambrano. ¿Quién es el campeón de este Mundial 2026?
3: Argentina.
2: Argentina, muy bien. Entonces Portugal. Estamos... cada cual un grito.
3: Oigan, pero yo quiero hacerles una pregunta. Hola, un gusto saludarles, amigos. Soy Tania Zambrano. Me he inmiscuido en este espacio porque quiero. Estoy emocionada. Ando esta deportiva. ¿Qué pasaría si. Los invito a soñar. ¿Qué pasaría si la Tri llega a ser campeón del mundo?
2: Fabuloso, fantástico.
3: ¿Qué haría usted, por ejemplo?
2: No vengo a trabajar una semana.
3: ¿Usted?
1: No vengo a trabajar una semana.
3: Yo les doy vacaciones un mes. Un mes que no se para. Vamos a soñar, gallo, ¿usted?
0: No, y si Ecuador queda campeón del mundo. Me vuelvo loco, más de lo que ya
3: soy. Soñemos en grande, ¿qué nos limita? O sea, ¿qué pasaría si después de todo, contra todo pronóstico, contra ir? Porque el fútbol es eso, el fútbol no tiene historia, es solamente hacer goles. ¿Quién quita que Ecuador llegue a ser campeón?
2: A ver, las estadísticas dicen no juegan al fútbol, pero falta Oscar. A ver, Oscar, ¿quién queda campeón?
3: Ahorita está poniendo las cuatro cámaras el pobre.
2: No, pero entiende. Ya
1: debe tener su candidato. Estados Unidos, dice.
2: Vamos al poncho.
3: Canadá.
2: A ver, cuál.
1: Ya vamos a revisar esos chats por interno.
2: A don Alberto.
1: Ya vamos a revisar esos chats por interno.
3: Y a todo el equipo.
1: Ya vamos a revisar esos chats por interno de Oscar.
2: De Oscar con Gallina.
3: Tan sospechosos.
1: Tan sospechosos que andan pensando igual.
3: Sí. Pero no estés celoso, amigo. Tranquilo.
2: Salpicola. Bien, bien.
3: Se pone rojita. Se pone rojita. No, pero oiga, me pone la cámara. Poco. Me deja a mí ahí en cámara.
2: Ahí está. Está colorado.
3: Le está cuidando, le está cuidando.
1: Saludos para nuestro buen amigo Carlitos Gallo Merazade, que siempre acá lo queremos con muchísimo cariño. Bueno, licenciado, también para hablar un poco de lo que va a ser esta inauguración, ¿no? 2:30 arranca.
2: Hora de Ecuador, 11:30
3: de México. ¿Por quién se pone celoso, Adrián? Si por Gallo o por Oscar. Póngamele la cara de Adrián, por favor.
2: Usted ha venido.
1: Ahí pregúntele a Gallito. Vamos a verlo a Gallito. Póngale la cámara a Gallito. Mira, ahí
3: Gallito. ¿Por cuál se pone celoso usted? ¿Si por Gallo o por Oscar?
1: Usted sabe que
3: póngale cámara.
0: Yo no tengo nada que ver allí, pero lo que yo quería decir era, directora, con mucho respeto.
2: ¿Cómo que no tiene nada que ver? Si usted lo está vinculando con Oscar o con Adrián.
3: Es que usted no la
1: está. No me importa con cualquiera de los que me ponga.
3: Adrián, contésteme la pregunta.
1: Usted sabe que yo no me caso con nadie.
3: Y sí, que lo corte, dice, no puedo hablar, se quedó sin palabras.
2: Buena, estamos optimistas. Que ese optimismo se irradia el 19 de julio con un título de Ecuador.
1: 19 de julio es la final.
2: La final, sí, 19 de julio.
3: 19
2: de julio.
3: Ya se para todo ahí.
2: Se paraliza todo.
1: Sabe que justamente le consultaba el licenciado Roberto Reyes la semana, esta semana, me parece, ¿se acuerda? Que yo le decía, y si imaginamos un caso hipotético de que Ecuador se corone campeón, ¿qué pasaría? Por ejemplo, usted decía... Seguramente al siguiente día, feriado nacional.
2: Feriado nacional.
1: Feriado nacional. Sí. La gente volcada a las calles. Lo hemos visto cuando Barcelona se corona campeón, cuando Emelec se corona campeón, cuando el Delfín se ha coronado campeón. Ahora imagínense todos esos hinchas con la selección ecuatoriana de fútbol.
2: Yo recuerdo un técnico, no recuerdo de quién fue, cuando yo sea campeón o cuando yo clasifique a un mundial... A Ecuador, no recuerdo qué técnico, yo me voy, era un Uruguay, me voy a mi Uruguay querido y me siento en el Parque del Centenario a decir misión cumplida. Y pasé a la historia del fútbol ecuatoriano.
1: ¿El técnico?
2: No me acuerdo qué técnico.
1: Uruguayo.
2: sí, un uruguayo.
1: Me Ramón, Uruguay.
3: Termina el programa.
1: Ramón Silva.
2: No... Juan Ramón Silva.
1: Sí, no sé, no sé.
2: Pero, o sea, no dirigió Ecuador, pero sí, dijo sí, que sí. Si yo dirigiera Ecuador.
1: Claro, sí, ah. Sí, sí. No, oiga, y es que...
3: Ya terminé el programa y nada.
1: No, está trabajando muy fuerte de nuestro buen amigo.
2: Primero Oscar lo puse Clark. A trabajar, ya están establecidas dos cámaras. Llegó Roberto, tres cámaras. Llega Tanya y cuatro cámaras. ¿Ya? ¡Qué pulpo!
1: Él me ha demostrado que es competitivo. Sí. Nuestro buen amigo Oscar Plaza. Oiga, licenciado, para ir culminando, es importante que en Manta se va a desarrollar lo de
2: Son...
1: Manta Fan Zone.
2: Manta Fan Zone.
1: ¿Usted tiene la información? Sí, lo del...
2: Es un proyecto que se va a hacer acá en el Megaparque de Nicolás Lapenti, el tenista, que hoy está dedicado, no solamente a hacer acá en Manabí o en Manta, sino también en varias principales ciudades del país.
1: Fanfest, sí, no sé cómo se llama.
3: Fanfest. Sí. Eso ayuda muchísimo a levantar a Manabí, porque es una franquicia internacional. Entonces, que se esté desarrollando aquí en Manta y que pasen todos los partidos gratis con concurso y músicas en el Mega Parque sería un golazo, por decirlo así.
1: Fanzone se llama.
2: Fanzone, claro. No,
1: Fanfest
2: Fanfest
1: es una otra fiesta.
2: Usted no estaba mandando. ¿De Murcio le decía Fanzone?
1: Sí, Fanzone es que coge a Manta para transmitir todos los partidos del Mundial en el Mega Parque. Yo creo que eso será importante porque se moverá mucho la economía aquí en la ciudad, licenciado. ¿Usted tiene la información?
2: Lo que sí deben saber que es dar mucha seguridad a propósito de esto, porque va a ir mucho público, va a ir muchos mantenses, van a ir verlo en pantalla gigante, porque ya lo están allá, sí, lo buscaba, mira.
3: Oigan, cuando me pongo a pelear con Oscar me ponen cámara.
1: El loguito en el medio no más falta, amigo.
2: Mire, dice que Fang Song escoge a Manta para transmitir gratis todos los partidos del Mundial en el Megapark. Manta será la única ciudad de Manabí que albergará a la franquicia internacional Fang Song, un espacio con entrada gratuita que transmitirá todos los partidos del Mundial a partir de este jueves 11 de junio en la nueva plaza cívica del Megaparque. El extenista ecuatoriano Nicolás Lapenti, principal organizador del evento, confirmó que la iniciativa privada permitirá a mantenses y turistas disfrutar de 104 partidos en vivo con animación, música, premios, sorpresas y un ambiente 100% futbolero. La Fan Zone será un ambiente seguro para vivir el Mundial como nunca antes. Gracias a la alcaldesa Marciana Valdivieso por creer en este proyecto, declaró Lapenti, quien destacó que Manta fue elegida por su potencial turístico y la calidez de su gente. En toda la provincia, Manta contará con esta experiencia masiva y gratuita. La cita es en el Megaparque desde el 11 de junio, sin costo ni restricción de acceso. En Manabí, Manta es la única ciudad.
3: ¡Belleza! ¡Qué lindo! ¡Qué honor! Me gusta.
2: Sí, sí.
3: Me gusta.
2: Y ya están instaladas las pantallas, está todo. Hay una canchita ahí para algún sorteo que van a hacer y todo.
3: Y hablando de cosas interesantes, Adrián, ¿a quién tenemos en Estados Unidos?
1: Ah,
3: en
1: sí, justamente.
3: ¡Es el momento
2: la bomba!
3: ¡Por favor!
2: ¡Bomba!
1: Vamos vamos a tener a Andrés Silva, periodista ecuatoriano, que desde hoy va a formar parte de Radio Visión Manabí. Ya se encuentra ayer en horas de la tarde, noche, llegó a Estados Unidos con el micrófono de Radio Visión Manabí y va a estar ahí llevándole la cobertura, el minuto a minuto. Tuvo ciertos inconvenientes en las escalas, porque recordemos que a estas horas, cada vez más cerca del Mundial, cada vez hay más personas
2: tremendo,
1: en el aeropuerto.
2: Yo pensé que había tenido problemas para ingreso, que también están poniendo muchas trabas. ¿Eh?
1: Sí, muchas trabas, pero por suerte cuenta con la documentación
2: en regla y todo.
1: En regla, también por parte de periodistas acreditados. Entonces va a estar ahí Andrés Silva llevándoles el minuto a minuto, conectándonos en programas, mediándonos videos, entrevistas, para ver cómo está el ambiente.
3: Hoy me dijo que está en el Mundial.
1: Hoy me dijo que iba a descansar en la mañana y que ya en la tarde ya iba a estar operativo. Y también hoy vamos a tener a nuestro buen amigo Josué Álava, quien se encuentra
2: de México.
1: Desde Ciudad de México, va a estar en el Fan Zone justamente de México, donde va a estar para una marca que lo ha contratado él es modelo impulsador, parece, y después de eso va a estar creando también contenido para la radio. Y el sábado, el mismo Josué Álava, que juega Ecuador, se ha puesto también lo mismo que se ha puesto acá en Manta, en la Fanzo.
2: ¿Sábado o domingo?
1: El domingo, perdón. Ay, sí. El domingo.
2: Se han puesto de acuerdo. A Yoko Almasa también se iba a jugar
3: el
2: Ecuador.
3: Él dijo que comenzaba el día sábado.
1: El domingo va a estar justamente en el Fanzo oficial de la FIFA, que es donde ponen, donde la gente que no puede ir al estadio, ponen justamente pantallas gigantes con productos oficiales de la FIFA, y va a estar ahí, me dijo que va a estar viendo el partido con ecuatorianos, entonces también va a crear contenido. Así bien por Josué Álava.
2: Estados Unidos y México.
1: Mire que es curioso, ¿no? Es curioso también Petronio Valdivieso, el chico de Loja, que también siempre nos apoya, también dijo que se sumaba al proyecto, muy gustoso, y son gente que no ha aparecido de la noche a la mañana, nos ha colaborado siempre. Andrés Silva ha estado en la Copa América,
2: los partidos de la eliminatoria.
1: De las eliminatorias también siempre nos estuvo colaborando, y hoy ya en el Mundial tampoco va a ser la excepción. Qué así bueno. Que bien por ellos.
2: Buenos
1: que,
2: contactos, Adrián.
1: Sí, así que, licenciado, son las 8 de la mañana con 33
3: visión
1: minutos.
3: Mundialista, qué orgullo. Mundialista. Qué orgullo.
2: Creador
3: qué
2: Adrián Gavilanes.
3: Pura gente guapa.
1: Eso lo creó, lo creó Oscar Plaza.
2: ¿A Oscar Plaza?
1: Oscar Plaza creó el nombre. Ah, acá quedó el logo. Allá el nombre, acá el logo. Yo,
2: y la idea
3: la parte creativa.
2: La parte creativa.
3: Esto es un trabajo en equipo. Eso, cada uno aquí. Aquí está el trabajo de cada uno de nosotros.
1: Es curioso cómo arrancó el nombre de Visión Mundialista, porque estábamos ahí hablando y le digo, necesito un nombre. Y Oscar dice, no, ahorita estoy ocupado, no me molesto, no se pone Visión Mundialista.
3: Oiga, bueno, me sorprende que Oscar Sonrisita Plaza haya dicho, estoy ocupado, no me moleste.
1: Es lo
3: no.
1: que pasa cuando hay corte de entrevista.
3: Aquí enterándome cuando lo pongo bajo presión. Y de ahí se puso a hacer el logo.
1: Sí, ahí usted hizo el logo. Ah, yo hice un primer borrador y usted lo corrigió y quedó de muy buena manera.
2: Y esto, la zona gráfica está chéverísima.
1: ¿Eh? Sí, eso sí fue.
3: Este trabajo en equipo. ¿Ah? Esto sí fui yo. Trabajo en equipo, señores, estamos muy felices. Creo que la energía se siente, estamos muy alegres, ya estamos la. Ya, yo ya estoy hasta que quiero bailar como Shakira.
1: Y eso que a Gallito no lo ponemos a bailar ahorita. Después lo ponemos a bailar a Gallito, tranquilo. 8 de la mañana con 35 minutos, hemos llegado a la parte final de la programación. Licenciado Roberto Reyes.
2: Gracias, Adrián, por la invitación. A nuestra directora Tania Zambrano, Carlitos El Gallomera y a Oscar Plaza.
1: Magíster Tanji Zambrano.
3: Oigan, muy feliz de estar aquí. Invítenme más, por favor. Chao, chao.
1: Carlitos El Gallomera.
0: Muchas gracias, Adrián Gavilán. Es decir, que muy feliz de formar parte de este panel. Me encanta. Espero se den más paneles con todo el equipo completo. Gracias al licenciado Roberto Reyes. Gracias a la magíster Tanji Zambrano. Repito, la sienta muy bien el programa deportivo, directora. Y también agradecerle a Oscar Sonrisita Plaza en los controles. Y a nuestra audiencia, recuerde, con ustedes todos, sin ustedes nada.
1: El equipo periodístico de Radio Visión Manaví, la magíster Tanji Zambrano, el licenciado Roberto Reyes, quien les habla, Adrián Gavilanes, junto a Carlos El Gallo Mera y también Oscar Plaza en controles. Nosotros nos despedimos, nos vemos a las 13 horas con muchísimas, no 13 horas, no, 12 y 30 de la tarde, porque vamos a tener un programa espectacular.
2: No hay noticias hoy al mediodía.
1: No hay noticias.
2: Hay noticias deportivas.
1: No hay noticias, justamente vamos a estar desde Casa Rosada, llevándole el minuto a minuto de la inauguración. Así que nosotros nos despedimos, nos vemos a las 12 y 30 con más información. Chao, chao.
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0: En Radio Visión, te damos la hora, 9 de la mañana, en punto. 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

0: En Radio Visión, te damos la hora, 9 de la mañana, con 30 minutos. 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

0: estoy bueno, programa nuevo, estoy súper feliz, súper emocionada, como que yo fuera a jugar el mundial. Pero bueno, hoy es el episodio número 30 de Radicalmente, estoy súper feliz, tenemos un episodio totalmente diferente. Si me estabas viendo, tengo un montón de peluchitos aquí en el set. Te quiero preguntar algo, ¿tú sigues creyendo que el fútbol es solo un grupo de hombres corriendo detrás de una pelota o ya entendiste que es el negocio multimillonario que mejor domina tus emociones? Hoy se inaugura la Copa del Mundo 2026, un evento que mueve países enteros, dinamiza la economía y esta es la primera vez que se va a jugar en tres países distintos, con 104 partidos, nuevas reglas y todo, van a modificar todo lo que estamos acostumbrados a ver. Hoy día, bueno, voy a ser súper rápida en la introducción, ya saben, esto es Radicalmente, yo soy Mónica, tu host, y hoy día me acompañan dos hombres muy, ¿qué te puedo decir? Que conocen mucho de fútbol. Uno de ellos es mi hermano Raúl Paladines, quien ha tenido la oportunidad de estar en 5 mundiales. Siento que eso le da derecho a estar en esta mesa. Y también nos va a acompañar Adrián Gavilanes, quien estudió nada más y nada menos que en la tierra de Messi. Vamos a compartir esto, gente. Bueno. Él estudió, hizo su maestría de periodismo deportivo, nada más y nada menos que en la tierra de Messi. Entonces, hoy me van a acompañar estos caballeros porque yo quiero que tu mujer entiendas que el fútbol va más allá de los hombres corriendo detrás de una pelota, para que también aprendas y acompañes a tu marido, si es que no le das permiso, para ir a disfrutar de esta que es una fiesta mundial. Ya, y realmente, claro, hay otros eventos, pero para mí este evento es el principal. Hoy yo me crié con esa creencia y no la pienso cambiar en lo absoluto. Así que hoy quiero que hablemos del mundial desde otra óptica, otra mentalidad. Ya sabes, la mentalidad estratega que dominamos aquí y que la FIFA también lo hace. Y sobre todo, cómo las marcas nos han dejado una gran lección de que si tú no aprendes a innovar, pues simplemente te vas a quedar en el olvido. Así que, de entrada, bueno, ñaño, yo, bienvenido Radicalmente, estoy que hablo y no te he saludado. ¿Cómo estás?
1: Muy bien, gracias por la invitación, Mónica, y claro, tenemos este ambiente futbolero mundialista que es algo que pasa cada 4 años y creo que vuelve loco el planeta entero.
0: Totalmente, y bueno, lo estábamos conversando en estos días y decíamos que Radicalmente se caracteriza por traer invitadas los días jueves, invitadas de lujo, pero hoy día es un momento diferente, entonces digo, vamos a cambiar un poquito la dinámica y traigamos a dos caballeros que comprenden mucho más del tema para podernos explicar de formas más sencillas. Tú has estado en 5 mundiales. Yo tengo una gran duda porque la he escuchado mucho ahora, que el mundial está caro, que las entradas están caras. ¿Tú qué opinas de que es caro? ¿O es igual como todo un tema de prioridades en la vida?
1: Bueno, qué chévere, qué bonita pregunta. Mira, el tema de lo que es sentir un mundial, vivirlo en carne propia, o sea, tener la oportunidad de estar allá en algo que te has acostumbrado a verlo mucho en la televisión, como cuando ves las carreras de Fórmula 1, cuando ves así cosas que te dan ganas como de no sabes cómo, como que fueran mentiras o fantasías cuando ves una final de la Champions, uh-huh, en la televisión, de repente sentirte que tú estás ahí viviendo ese espectáculo, que lo más increíble primero es que tal cual como te lo muestran en la televisión, son los shows que se arman en vivo, lo cual es sumamente interesantísimo de ver, porque la forma como desmontan, arman, la logística que hay atrás que a veces no se ve en las cámaras, el tener todo, poder ver cómo se construyen esos momentos de una forma tan tan estructurada, a mí me parece siempre genial, me la saca de la cabeza. Y la otra es la integración logística que hay para movilizar a tantas personas al mismo tiempo, para llenar un estadio de 80.000, 90.000 personas en horas y evacuarlos en una rapidez inmediata con todos los sistemas de transporte coordinados, trenes, carros, vehículos, aviones, porque hay mucha gente ese mismo día del partido, mucha gente viaja, llega recién, otros viajan en otras ciudades, hacen base. Bueno, es una logística coordinada, una locura coordinada, que siempre la veo así, de millones de piezas, y que todas esas piezas con el pasar de los días del evento se van como que articulando y van funcionando como una gran máquina perfecta, y es una gran máquina de hacer dinero, porque al fin de los tiempos todas las personas que visitan un mundial van a disfrutarlo, ¿no? Van a vivir la experiencia, van a vivir
0: la fiesta
1: o sea, a cumplir un sueño, Y eso me parece a mí súper, súper increíble. Y por el otro lado, lo que hablabas de los precios, como hablamos siempre, todo es relativo, ¿no? Al fin de los tiempos, ¿no?
0: ¿Qué significa caro? Ajá.
1: Porque hoy día veía muchos comentarios sobre la final, el costo de la final del Mundial de ahora, de los precios que hay en la final, pero oficialmente la FIFA ya hay unos números que los vi ahora en un estudio que se ha hecho en estos días, donde este Mundial de Fútbol va a ser de largo el Mundial que más factura, cerca de 8 mil millones de dólares va a estar la facturación de este Mundial en 4 segmentos, en venta de entrada, sponsors, merchandising y eventos que se van a llevar durante el propio Mundial. Que sobre el Mundial de... es un 45% más de lo que se facturó en el Mundial 2022 en Qatar.
0: Y si vamos, el animalito de Qatar.
1: Y si vamos hacia atrás, o sea, es de largo el Mundial más lucrativo de la historia. Y como evento deportivo es el más lucrativo del planeta. Por el tiempo que se juega, por la cantidad de eventos que hay al mismo tiempo, que es increíble, son 104 partidos.
0: Claro, es que es una locura, como tú dices, como el tema de eventos. Yo, bueno, tuve la oportunidad de estar en Rusia 2018 y, o sea, la energía que se siente en la ciudad, toda la logística, como tú dices, y toda la oferta gastronómica de vida nocturna, de todo. O sea, es súper impresionante. ¿Tú crees que ahorita, o sea, es la primera vez que se va a dar el Mundial en 3 países diferentes? Desde el punto de vista de la ejecución, ¿por qué crees que la FIFA decide repartir ese evento en 3 lugares? ¿Crees que es algo geopolítico, es algo social, es algo de unidad? O sea, ¿por qué crees que esta vez lo hicieron de esa forma?
1: Bueno, creo que aquí tenemos a alguien que nos puede responder muy bien algo de eso.
0: Adrián, bienvenido radicalmente, esta vez como invitado, no como coprotagonista.
2: Sí, hola chicos, ¿cómo están? Un gusto estar aquí. Es distinto estar del otro lado, ¿no? Literalmente. Pero no, feliz y contento de estar aquí y compartir un poco de la alineación estratégica para el Mundial. Uh-huh. Y bueno, con la pregunta, yo creo que es muy interesante, ¿no? Primero hay que tener en cuenta y ver las diferencias entre el expansionismo del fútbol y el gigantismo del fútbol, que son dos cosas totalmente distintas. Este es un Mundial emblemático desde cualquier punto de vista que lo podamos ver. Y es que este Mundial va a tener expansionismo y va a tener gigantismo. Expansionismo porque, por ejemplo, se está acoplando a 3 países distintos, y gigantismo en el sentido que van a ver, las entradas van a estar mucho más caras, como usted lo decía, va a ser el Mundial más lucrativo de la historia. Entonces, yo creo que eso va a ser importantísimo, ¿no?
1: Bueno, y acotando un poco para que tengas una idea, el Mundial pasado era 64 partidos y hoy día solo la sede de Estados Unidos va a mover 78 partidos.
0: Esa es otra pregunta que tengo. Pasaron de 64 partidos a 104 partidos. ¿Ustedes creen que eso es democratizar el deporte o es netamente un tema financiero, mediático?
2: El tema pasa que al existir más selecciones... primero que también hay que tener en cuenta que el fútbol como tal... Primero fue un deporte, ahora sigue siendo un deporte, pero después fue un espectáculo y ahora es prácticamente un negocio. Eso, claro, eso hay que tenerlo muy claro. Entonces, a más partidos, más ingresos. A más partidos, más venta de derechos de televisión. A más partidos, más boletos vendidos y se comienza a incrementar absolutamente todo. Entonces, yo quiero traer a colación lo que dijo el presidente del Real Madrid hace 2-3 años. Él dijo, ¿por qué el fútbol está tan estancado a diferencia del tenis? Que el tenis está creciendo mucho, porque cada vez veíamos los duelos Federer con Nadal, Djokovic con Nadal, y en los equipos, en los clubes como tal, veíamos un Real Madrid-Bayern Múnich una vez cada 4 años. Entonces, él propuso crear una liga de europea para enfrentar a todos, y bueno... El tiempo le dio la razón, la UEFA acoge ese consejo y crea la Champions como lo vemos ahora, que ya lo vemos, que se juega el Real Madrid y el Bayern Múnich en una fase de grupos, que antes no pasaba. Entonces yo creo que pasa más acá lo mismo, ¿no? Que a más partidos, más espectáculos y sobre todo abaratar costos, ¿no? Porque la relación entre que estén 3 países abaratan costos y riesgos.
0: Claro, claro. Qué locura, o sea, igual si uno se pone como a dimensionar todo lo que significa un mundial, es como ponerte a contar cuántas estrellas hay en el cielo. O sea, por la cantidad de cosas que se va a hacer. Ahora, este mundial tiene varias cosas diferentes, ¿no? Mayor cantidad de partidos, las reglas que se están poniendo. ¿Ustedes creen que igual estas reglas ayudan a que el juego sea más sensato o no? Por ejemplo, yo conversaba con Raúl de esta regla que no puedes estar como que mucho tiempo haciendo drama en la cancha, porque recordemos que Neymar se tiraba 5 minutos llorando y paraban el fútbol y toda una historia, ¿no? Entonces, ¿creen que con esto, el chip que tiene la pelota, el que no te puedes tapar la boca, ya bueno, casi que no puedes...
2: Están todas, o sea.
0: Para hacer un buen programa hay que investigar. A ver, si, a mí se me quedó algo en la cabeza. Si Taylor Swift ensaya antes de sus conciertos, porque nosotros no vamos a ensayar, claro, antes de venir acá. Después ustedes vienen y como me revuelcan aquí, no puede ser.
2: Yo creo que el fútbol lo que está tratando es de ser cada vez más justo con la implementación de la tecnología. Uh-huh. Por ejemplo, en el Mundial 86 vimos lo que hizo Maradona con la mano. Y por ahí, y tantas cosas que no están reglamentarias, y para eso entra la tecnología, para mejorar. Y creo que a medida que va pasando, se va perfeccionando cada vez más. Muchos dicen que pierde su esencia, muchos dicen, pero lo cierto es que cuando tú eres del otro lado, cuando te hacen al minuto un gol al minuto 90 más 5, con cuando hay una mano previa, obviamente a ti te va a enojar, pero si tú eres el beneficiado, obviamente no te va a enojar. Entonces, yo creo que todas estas implementaciones de las reglas del IFAB me gustan en lo personal. Este año se dio un caso emblemático en la Liga de España, que es justamente cuando se tapa a un futbolista. Y yo creo que algo que hay que mejorar en el tema es el tema del racismo en la FIFA. Y creo que con este tipo de cosas se va a comenzar a mejorar un poco más. Porque eso fue, me parece que fue un jugador de España con un jugador así, le dijo, creo que mono, si no estoy mal. Entonces yo creo que se va a ir comenzando a regularizar ese tema.
0: Claro. ¿Tú qué opinas de todas estas nuevas reglas?
1: Coincido con Adrián, definitivamente le hace bien al espectáculo, como uh-huh. todo, porque va a ser, como bien dice Adrián, muy justo que el VAR intervenga ahora en los saques de esquina, en amarillas. Me parece súper chévere ese tema de los cambios, que tengas ya un tiempo para hacer el cambio, sí, para el saque lateral, que también se prestaba a veces uh-huh. para pérdidas de tiempo. Ajá. Entonces, creo que van a hacer mucho bien al espectáculo. Las personas, el fútbol es genial, porque es la lucha entre David y Goliat siempre, ¿no? Entonces, y siempre tienes ese espíritu de que Goliat haga lo suyo, y lo suele hacer a veces, pero en muchos casos también el Goliat ha sido beneficiado, ¿no? Entonces, creo que aquí el momento donde donde realmente se tiene que ver lo que es un juego entre 11 contra 11, donde claro, definitivamente puedes ser el mejor del mundo, pero tal vez tener un mal día. Entonces, eso es muy humano, y eso es lo interesante también del fútbol, ¿no? Y un tema interesante que me gusta, quiero contarlo, de la regla que también va con el espectáculo, y aparte del espectáculo de negocio, que es el tema de los time out ahora para el tema de hidratarse.
0: De hidratarse, sí, ya. Eso iba a decirlo, los 20 minutos.
1: Primero que, bueno, Estados Unidos, hoy día donde se va a jugar el Mundial, tiene unas temperaturas muy altas.
0: Totalmente.
1: Y es bien complejo mantener un ritmo, lo cual me parece humano también, que se está humanizando también el tema del deporte, porque antes los jugadores se los trataban nomás y juega y juega. Y creo que eso hace bastante bien. Aparte de que para el tema como negocio, le estás dando más tiempo a la televisión para poner publicidad. Entonces, como que decía Adrián, o sea, me parece chévere esa articulación entre cuidar al jugador y también que el negocio siga creciendo.
0: Totalmente. Yo pienso que, o sea, muchas mujeres, como toda esta vida, a veces se resisten a entender de qué va el fútbol, pero yo ahora que el otro día lo dije en un programa, este es mi año en el que yo quiero conocer a más personas para hacer negocios, o sea, se me ha activado ese chip. Y cuando tú ves, o sea, desde la estrategia como tal, de lo que significa todo, desde el merchandising de los muñecos hasta la pulsera, la camiseta, o sea, y cómo cuando tú entiendes esa mentalidad, o sea, cómo todo va agarrando sentido. quiero que hablemos un ratito de la niña que más factura y el fenómeno I Show Speed del cantante que vino y arrasó, le duplicó las vistas a la Shakira y probablemente sea la canción oficial del mundial, no estoy segura, pero nos dio una gran lección. No sé si saben ustedes de lo que pasó ahí.
1: ¿Tú la tienes al día?
2: Lo único que... A ver, habían... Siempre en los mundiales hace un artista, con el permiso de la FIFA, hace una canción.
0: La contratación.
2: Hace otro más y un tercero. Uh-huh. Siempre, por lo general, de esas tres, siempre se recuerda una. Por ejemplo, de Shakira, me parece que fue Alemania 2006, Sudáfrica 2010 con el Waka Waka, y tenía algún tiempo que no aparecía. Y vuelve a aparecer ahora, y Shakira ya es un fenómeno ahora. Con los mundiales, creo que ya, si me llegan a preguntar a mí, yo creo que a Colombia la relacionan más con Shakira que cualquier otro personaje emblemático del país. Pero del cantante como tal, no tengo...
0: No sabes, bueno. Resulta que el 1 de junio apareció, es un youtuber, ¿verdad?
1: Sí, porque
0: Raúl
1: sí.
0: Me contó la historia.
1: Te la resumo así nomás, dice una...
0: un youtuber.
1: Resulta que, como bien te lo dices, ¿no? Oficialmente la FIFA contrata a Shakira para que haga la canción principal del mundial. Pero bueno, hay tres artistas más, hay uno estadounidense y por el lado de México también está Belinda con otra línea.
0: Con Los Ángeles Azules.
1: Con Los Ángeles Azules, creando un poco temas cercanos también al territorio, ¿no? Pero la canción principal, se puede decir, un poco alineado a la Shakira. Y aparece un youtuber y le dice... ve la canción de Shakira y dice, yo la puedo hacer mejor.
2: ¿Ah, sí?
1: Se le ocurrió nada más, parecido al fenómeno que ya mismo hablamos del amigo Payne. Entonces resulta que la persona hace su apuesta, crea un video, se podría decir autocreado, nada de estudios, de discográficas ni nada atrás, como si lo tiene Shakira. Y de repente Shakira tenía 60 millones de vistas redondeando, él tenía sobre los 100 millones de vistas. Entonces le escribió un mensaje a la FIFA, el youtuber, y le dijo, ¿por qué no me ponen como tema oficial? Y la FIFA lo incluye.
2: No.
0: Sí, no la he escuchado.
2: ¿En serio? No.
1: Y Shakira le dio el ataque.
2: Sí.
1: Pero la FIFA dice, a ver, yo no me puedo poner a alguien que está siguiendo el mundo y justamente validando que la canción de él es mucho más del mundial, porque Shakira está haciendo bastante, creo que... se cortó, como que se quedó en el Waka Waka de Sudáfrica, porque la canción de ahora, de este mundial, tiene mucho de África. Uh-huh. Y estás en Estados Unidos, pues, ¿no? Claro. O sea, como que hay cosas como que no combinan, y creo que este chico, al hacerlo orgánico, le dio en el clavo. Y aparte nombra a más países, claro, en la introducción del S, donde tú te sientes identificado, porque todo el mundo quiere ver cuando nombra tu país.
2: Wow.
1: Entonces... y la FIFA lo incluyó como un tema oficial del mundial. Y lo que ahora está en tema, que está un poquito ahí en boga, es que si mañana sea el tema recordado por la fanaticada.
0: Hoy día lo veremos, porque supuestamente es, o sea, como la cuando tú sabes, así cuando empieza la Champions y sale la canción de toda la vida y las letritas, ahí es donde quieren incluir a este tema. Aquí tengo un pequeño extracto para que lo escuche. A ver. Let's play football.
2: Oh, claro, sí, claro. Se escucha bien. Sabe que a veces no nos damos cuenta del poder de las redes sociales, ¿no? Por ejemplo, él que por ahí no era tan conocido, ahora se vuelve conocido por acá. Y la FIFA viene, le manda una solicitud y él acepta. Y de la nada, de ser un youtuber, ahora ya es un artista, se podría decir.
1: ¿Cómo decirle no a alguien que tiene más vista que la oficial, con todo el aparataje mediático que le dieron a Shakira?
2: Y mire, me hace acordar cuando fue el Super Bowl, cuando canta Bad Bunny, que fue mucha gente que criticaba, otras que estaban a favor, etcétera. Vino un estadounidense y agarró esa fama de Bad Bunny y comenzó a cantar las canciones de Bad Bunny en inglés. En inglés, y se volvió viral en TikTok. Entonces aprovechó la fama de alguien, del tema que se estaba hablando. Él no hacía nada de esto, dijo, bueno, voy a ponerme a cantar y listo. Algunas otras canciones las hacía en español, tratando de imitarlo, y se volvió tan famoso, tan famoso, que tiene 1 millón de reproducciones, 1 millón de vistas. ¿Por qué? Porque cuando uno escucha a un estadounidense hablar español, por ahí le genera, uy, quiero seguirlo escuchando. Entonces, cuando ya transformaba esas canciones en inglés, no era tan mal como pensaban que era, claro, en español, ¿entiendes? O sea, todo el mundo lo criticaba porque no entendía quizás la letra. Y ya cuando viene y la transforman en inglés con un pop con un ritmo pop o algo por el estilo, ya los gringos las comenzaban a cantar.
0: Oye, si en Japón cantan vallenato. Ya, o sea, yo a lo que voy con esto es la innovación. Y todavía las personas están cerradas a la innovación y todavía no entienden el poder de las redes sociales. Todavía hay, o sea, no es que soy una abuela, pero tampoco soy una veinteañera, pero la gente de mi edad, los millennials, todavía tienen resistencia a las redes sociales como no ha de ser. O sea, que tú les dices, si tú haces las cosas bien, puedes crecer y va a ser bueno para tu negocio. Y no importa el negocio que tú tengas. Porque mira el tema de la música acá, como decimos, un youtuber viene y le gana a la reina del mundial. Ya, y claro, la mayoría, yo decía, pero a la final tienen mucha razón los que hacían la crítica constructiva de la constructiva o destructiva sobre la canción de ella versus la canción de este chico. Claro, nombra más países, hace enfoque en el juego. Decía una mujer, o sea, si vamos a criticar un poco lo de Shakira, ¿por qué toda esa moda raída, con pantalones con la bragueta abierta? O sea, esa no es la mujer latina. Sí, la mujer latina se caracteriza por ser voluptuosa, por ser más sociable, pero la mujer latina no es solo mostrar el rabo y nada más, pues. Entonces, yo dije, a buena hora ya le hicieron la crítica, porque es verdad. Pero yo pienso que la moraleja es, o innovas o te quedas. O innovas o te olvidan.
1: Usando un poco la esencia del programa, o sea, ajá.
0: Pensar radicalmente. Porque, o sea, todo ya tiene que ser diferente. Es como, por ejemplo, yo decía, okay, estilé la camiseta a mi forma de ser. Y eso es lo que muchos se invitan en este programa, y es a que las personas empecemos a pensar, pero de la forma que, o sea, que a ti te haga original. Ya, porque todos podemos usar la misma camiseta, pero no todos la vamos a lucir de la misma forma. Entonces eso es lo que yo quiero como que la gente entienda, y que el fútbol no es solamente, o sea, el partido, sino es todo un aparataje. Y yo le comentaba a alguien un día que decía, no, yo a mi marido sí lo dejo ir. Yo por dentro decía, ni lo va a dejar ir. Y yo le digo, ¿sabes una cosa que no entienden las mujeres? Y a mí, bueno, la vida me llevó a vivir un mundial con mi hermano, 10 de mis primos, mi papá, un tío. Y es que yo le digo, cuando los hombres van a ver fútbol, los hombres van a ver fútbol. O sea, ellos se sientan a ver el fútbol con la cerveza, si es que toma, o con el trago que quieran, con cerveza, con whisky, por lo general es con cerveza.
1: Después de interrumpirte, Adrián, ahí sí, como hombre, las mujeres yo no sé qué se imaginan, pero uno sí va a ver el fútbol.
2: Y si sale un asado por ahí también, bienvenido sea.
0: Exacto, es que te digo, o sea, yo he tenido la oportunidad de ver fútbol con hombres, de ir a mundiales con los hombres. Y la gente feliz, o sea, está ahí mirando el partido, tomándose la cerveza, gritando, puteando, pero putear de malas palabras, no de otra cosa. Entonces, claro, entonces se va.
2: No, ahí sí ya nos pone duro.
0: No, entonces es que hay que todo aclararlo. Y y como tú dices, y luego hacen un asado, o un asado, por lo general son asados, y a eso es a lo que van los hombres. O sea, y están ahí atentos, y luego termina el partido y siguen hablando de partido, o ponen otro partido. Y están así como que, ajá, sí, ya. Y se molestan entre bromas de partidos, ¿no? Uh-huh. En cambio, las mujeres, ¿qué pasa? Van y están así. Tómate la foto conmigo. Y tú dices, no, espérate. Ay, que no me quieres, que no sí, sé qué. Foto, pero, o sea, no foto. Sean locas, por favor. Ahorita vamos a entrar en un mes que si tú no sabes de fútbol, aprende. Si no, no molestes a tus hombres, déjalos ir. Y tú andate con tus amigas a ver el fútbol, o hacer que ven el fútbol y se toman los selfies que tú quieras, con las camisetas que tú quieras. Pero de verdad, que yo eso sí admiro de los hombres. O sea, que se sientan a ver el fútbol y están ahí.
1: Voy a hacer una analogía que vi en redes sociales estos días. Dice que para lo que las mujeres sienten en sus días más complicados es menstruación, a los hombres les llega cada 4 años.
0: Oye, no, y es que igual, cuando estás equilibrada, todo funciona. Yo estoy próxima a la menstru, y, o sea, me siento tan contenta. La energía del mundial, hasta tú lo puedes aprovechar en ti. Hablando de una cosa y otra, y bueno, aquí ya sabes, mentalidad de negocios, es el tema de cómo las marcas de lujo están apoyando ahora a las selecciones. Yo le hacía esta observación a Raúl, y era que en el primer mundial... que la selección fue, ellos ya iban todos más sencillitos, con su bolsito de maratón. Y ahora, o sea, en lo más barato creo que llevan son bolsos Louis Vuitton.
2: Sí, y creo que quedó demostrado cuando recién llega la selección ahora a Estados Unidos. Uh-huh. Los dos últimos jugadores en llegar fueron Pacho y Hincapié. Uh-huh. Y bueno, Hincapié venía con un bolso de $4,000, zapatos de 2,500 y camisa de 1,500. Cosa que no pasaba antes, ¿no? Claro. Antes era con su bolsito de dado por la federación, porque sí lo dan, pero no lo utilizan. Entonces, claro. Yo creo que sí. Y no solamente los jugadores como tal. Por ejemplo, yo justamente conversaba hoy con un compañero y le decía, me encanta este mundial, cómo lo han aprovechado las marcas ecuatorianas. Porque uh-huh. ahora vemos muchas camisetas de Ecuador, sí. que por ahí simplemente lo tenían los derechos una marca, pero ahora hacen convenio no con la marca, sino que hacen directamente convenio, licencia oficial con la Federación Ecuatoriana de Fútbol, y sacan marcas de camisetas avaladas por la Federación Ecuatoriana de Fútbol, y la gente las está comprando.
0: Sí,
2: por ejemplo,
0: bellísimas.
2: Yo le decía a usted una Ajá. marca y voy a ver $35, $50, Ajá. $100, la de $100 agotada. Entonces, a mí me encanta porque en este mundial, me lo conversaba también, a mí me ilusionó mucho Alemania 2006 porque yo veía un ánimo increíble en la gente. Pero en este mundial yo veo que mucha gente que no estaba muy relacionada al fútbol, al menos va a apoyar con la selección ecuatoriana de fútbol porque le gusta cómo está la camiseta.
0: Sí, de hecho leía que para este mundial muchísimas personas, y me incluyo, compraron recién otra camiseta nueva que no habían comprado hace siquiera unos 4 o 5 años atrás. Ajá.
1: Y
0: todo, él carga una
2: nueva, cosa diferente. Y esa recién me salió hace 3-4 días.
1: Pues, ando estileado, ¿eh?
0: Claro, claro. O sea, ahí está el diseño de las nuevas cosas que está haciendo el Ecuador. Y esto es como bacanísimo, porque lo que te hace a ti como emprendedor es como, wow, o sea, no hay imposibles.
1: Y quería comentar eso, o sea, aprovechar la ola del mundial. Exacto. O sea, es tan importante aprovecharla de manera creativa. Voy a usar un ejemplo del mismo Adrián. Aquí te contaba la historia de tu sobrinita. Ajá. Que una niña de ¿cuántos años?
2: De 12 años va a cumplir ahora.
1: 12 años. Ahora es una super empresaria dentro de su grado, que se ha puesto a hacer pulseras de la selección. Nos enseñaba Adrián, súper chévere. Ha creado, Adrián lo tiene trabajando también como parte del equipo
0: lo
1: creativo.
0: Lo contratado.
2: No, le hice un videito.
0: Igual, el equipo creativo.
2: Me mandó Guayaquil nomás a la parte logística, a ver las pelotitas.
1: Bueno, resultado, la niña, ya lo invita Adrián al cine.
2: ayer, de chiste en chiste, la mamá viene y dice, mira, tu cuenta. Ya tenía más.
1: Wow.
2: Tenía mucho más.
1: Entonces, imagínate, una niña como está aprovechando la onda del mundial vendiéndole cositas, accesorios a los compañeritos del curso. Entonces, todos tenemos ese espíritu emprendedor. Entonces, creo que ese es el mensaje de fondo.
0: Totalmente. Y aquí viene una pregunta que a mí me encanta. O sea, cada quiero que me respondan ambos en su forma de ver las cosas. ¿Ustedes creen que la selección del Ecuador fuera lo que es hoy día si no se hubiesen preparado como se han preparado?
2: Yo creo que, a ver, el futbolista ecuatoriano, si, voy a traer a directores técnicos que venían de otros lados, Uruguay, argentinos, que cuando vinieron a trabajar por primera vez acá en Ecuador, se quedaron sorprendidos con la parte física del futbolista ecuatoriano. Y decían, no lo dicen ahora, lo decían hace 20 años, el futbolista ecuatoriano, cuando cambie la mentalidad, será una potencia impresionante. Por suerte, y digo por suerte, llegó alguien o un grupo empresario, como gente de Independiente del Valle, uh-huh. a tratar de cambiar la mentalidad de estos futbolistas. ¿Por qué? Porque muchos de estos futbolistas, hay que ser sinceros, la gente que se dedica al fútbol ve el fútbol como una forma de salir de la pobreza, ¿no? Uh-huh. Estadísticamente está así, demostrado. Entonces, cuando tenían, despilfarraban. Entonces, ¿qué fue lo que hizo Independiente del Valle? Lo que hizo fue, ok, te doy la formación, te doy escuela, te doy universidad, pero en caso de que no seas futbolista, no te dediques a otra cosa que no sea por el bien de tu país. Estadísticamente, y ese me parece que era de cada 1,000 jugadores, solamente 2 o 3 saltaban a ser profesional. ¿Qué pasaba con los otros 997?

0: hace 20 años.
1: Yo quiero aportar ahí algo que de lo que comenzamos esta conversación, justamente, porque tú lo decías al inicio, el negocio que se ha convertido el fútbol. Gracias a que también se ha convertido en un negocio, los empresarios están entrando con visión empresarial.
2: Sí.
1: Lo cual, lo comentábamos algún día en un programa anterior acá, suena mal, pero el producto del negocio del fútbol es el jugador de fútbol. Y el negocio, el gran negocio que tienes atrás, no es solamente venderlo una vez, es que el jugador se siga vendiendo en el tiempo. Y para eso tienes que construir una fortaleza mental. Creo que descubrir ese detalle es lo que hizo que, entendiendo la mente empresarial de quienes comenzaron a liderar esta iniciativa, trabajar la mente del jugador en una mente ganadora hace que el jugador trascienda en el tiempo. Y es lo que ha ido que comencemos a ganar. Sumado a las condiciones del biotipo, que definitivamente creo que lo decía Adrián, o sea, no es nuevo en Ecuador. O sea, es un tema muy interesante que tenemos. Decíamos los mejores commodities del mundo, hablando de los productos de alimentos. Ahora tenemos los mejores jugadores del mundo también.
2: Es verdad. O sea, como yo lo comento mucho aquí en Radicalmente, una cosa es la fisicalidad, que es lo que tú decías, o sea, el biotipo, que es un jugador fuerte físicamente. Pero si tú no trabajas la mentalidad y no trabajas las emociones, o sea, no vas a llegar a ningún lado. Ya, y eso aplica para todo, porque volvemos al principio, el fútbol es un negocio. Y los jugadores son los ¿cómo se llama? Las estrellas, como los actores en una película. Entonces, si ellos no entrenan, ahí está la palabra, si tú no entrenas, ¿cómo vas a llegar a ser el mejor? O sea, siento que el Ecuador, esto le va a ayudar para despertar mucho más esa mente y entender que si no te preparas, simplemente no vas a llegar tan lejos.
1: Hoy día hay un ejemplo interesantísimo que nos ayuda a la selección y nos está ayudando este mundial. Primero es a trascender, porque el pequeño empresario ecuatoriano, por ejemplo, el que se hizo esta camisa, no hablemos que sea pequeño, pero bueno, hay muchos que... Hay una familia muy conocida cerca de aquí en Montecristi, que es la que va a dar los sombreros para la selección.
2: Ah, sí, son amigos de nosotros.
1: Ellos, por ejemplo, nadie lo... O sea, ellos no estaban tan tomados así tan en serio. Ahora va a explotar eso, con sombreros realmente de origen, bueno, toda la historia de eso. Pero donde un producto que se hace aquí a la vuelta de tus casas, ajá, mañana tiene connotación mundial, que eso no tenía un poco el empresario ecuatoriano. Nosotros pensamos en vender en nuestra cuadra, a nuestros familiares, pero ahora tú puedes hacer cualquier cosa y vendérsela al mundo, hoy día, desde tu casa. Y eso es interesante.
0: Yo también quiero acotar algo ahí, y es que cuando a mí me dieron este ejemplo, me lo demostraron en chocolate. Uh-huh. Me decían, este chocolate es hecho, por dar un nombre, en alemán. Yeah. Pero la materia prima era ecuatoriana. Decía, bueno, este es un chocolate que estaba en tu país, fue a Alemania, lo preparó y regresó acá. Ahora, ajá, yo creo que esa mentalidad cambió y dice, ok, aprovechemos nuestra materia prima para nosotros mismos elaborar, y yo creo que eso es importante.
1: Independiente del Valle le dio al futbolista ecuatoriano el valor agregado, que era la mentalidad estratégica. El empresario ecuatoriano, con mentalidad estratégica, como dice Radicalmente, justamente es lo que se está tratando de potenciar, porque es un tema de creértela.
2: Sí. Justo esta mañana que te estaba contando, estaba escuchando un podcast de Brian Tracy y él decía eso, o sea, todas las personas quieren la gloria instantánea, pero no saben que, o sea, para realmente ser memorable en el tiempo, tienes que es el trabajo del día a día, día a día, la mentalidad, todo, o sea, todo lo que hay que trabajar. Porque si tú no trabajas tu mente, ya les digo, o sea, para mí la mente es como cuando tú llegas al aeropuerto en la migración. Si no están en regla tus pensamientos, no vas a permitir que tu cuerpo se mueva para ningún lado. Así mismo, si tú llegas a migración y no están en regla tus papeles, no puedes entrar a ese país, te regresan a tu casa. Entonces es tal cual, y ahorita lo estamos viendo con las marcas que se están asociando con la selección. O sea, cómo va mejorando el producto. De hecho, el amigo de los sombreros me pareció loquísimo porque vimos la noticia, creo que fue en Ecuavisa. Y me dio curiosidad porque decía, los jugadores, de hecho hoy día los jugadores van a lucir ese traje, creo que es
1: el domingo que juega.
2: El domingo. Con el terno de Dormel y van a usar los sombreros de Montecristi, de la marca de nuestro amigo el Otito Pachay. Entonces empezaron a entrevistar y le digo a Raúl, ese chico es Pachay, será hermano de Otito, dice Raúl, no sé. Pero ahí luego pasa, o sea, sigue la entrevista y sale la hermana. Le digo, oye, sí, son los sombreros de Otito. O sea, una persona como dice Raúl, que nosotros conocemos, que está casi que aquí a la vuelta de la esquina. Pero esas son las noticias que también tenemos que empezar a promover, porque ahí ya es una parte, ya es nuestro Manabí. No estamos

0: Hablando de Ecuador. Entonces, bueno, sí es Ecuador, pero o sea, vamos segmentando también porque cada lugar también tiene su arte y todo esto lo crea justamente esta ola.
1: Y me gusta porque hay una tendencia bastante grande que creo que tenemos que sumarnos todos, un reto radicalmente, de que, y he escuchado a algunos creadores de contenido, inclusive internacionales, que ya están comenzando a hacer sentir de que ya no debe llamarse Panama Hat, sino Montecristi Hat. Entonces,
0: Montecristi Hat.
1: creo que este movimiento que va a ser la selección va a abrir las pautas para que si nos unimos todos, ese nombre tiene que cambiar para el mundo entero y olvidarnos del Panama Hat porque es Montecristi Hat.
0: Es verdad, Montecristi Hat. Como incluso un evento puede resignificar un error histórico.
2: Sí, en eso, lo de un error histórico, y yo creo que se puede corregir y creo que estamos a tiempo de corregirlo.
1: Así que como hizo el que le está ganando a Shakira, o sea, creemos un reto aquí donde demos el like a que volvamos al Montecristi Hat, nos hagamos
0: Denle
1: virales.
0: like a este programa, compártalo para hacernos virales.
1: Y que la FIFA nos lleve a la final.
0: Y que es verdad. Para ir a, o bueno, ir a ver a jugar a la selección, porque igual la selección va a estar
1: Hasta el final.
0: hasta el final.
2: Yo le puse hasta la semi, pero no sé.
1: Igual, y juega todos los partidos. Ya llega a semifinal y
0: Ay,
1: juega
0: yo
1: todos los
0: digo,
1: partidos.
0: ya, hay que verlo
1: Juega los 8 partidos.
0: geopolíticamente, ya, eso también te da el
1: Ese es un tema
0: resultado.
1: interesante que vamos a tratar en los próximos días.
0: Es verdad, es verdad. Oye, y hablando de canciones, ¿cuál ha sido su canción favorita del Mundial? O, bueno, ustedes son hombres, pues también yo les pregunto cosas.
2: Bueno,
1: De todos los
2: a mí me gustó el gol de Van
1: Persie. No, canción.
2: No, pero es que ella dice de que la canción.
0: Bueno, la mía, mi favorita siempre va a ser la de Ricky Martin, La vida loca. No sé, no sé
1: La
0: por
1: copa
0: qué.
1: de la vida.
0: Esa, él dice Living la vida.
2: A mí me gustó mucho también la de David Bisbal, puede ser. Levantamos nuestras manos. No, no.
0: Ah,
1: esa fue.
2: Canta y une tu voz. Esa me gustaba
0: Ah,
2: mucho.
0: ok, es verdad. Y de ahí otra que me gustó fue la de Pitbull cuando Mundial Brasil, de que cantó con J-Lo y una cantante brasileña. Esa también me gustaba mucho.
1: A mí me gustó mucho por la simbología que estaba cuando realmente Waka Waka funcionó bien porque fue para África, entonces y yo estando en África, en Sudáfrica, sentía la conexión con la gente de Sudáfrica y de africana cuando se
0: El vino de
1: cantaba el Waka
0: Sudáfrica.
1: Waka.
2: Usted estuvo en Sudáfrica.
1: Sí, aquí está Sakumi.
0: O sea, claro, ya vieron, sí, tienen canciones, sí tienen canciones.
1: Entonces sí, o sea, cómo sonaba, o sea, como con Shakira, creo que con Waka Waka fue para mí de las mejores canciones que ella hizo para los mundiales.
0: Claro, es verdad, ¿te acuerdas que cuando estuvimos en Rusia, ya después que estábamos ahí en los drinks y todo, con el Juancho pusimos Waka Waka, que bailó toda la sala y nosotros lo dimos todo y nadie y el primo que grababa no le puso play al video?
2: Y eso que en ese tiempo no existía TikTok, porque capaz si hubiese
0: Claro.
2: existido TikTok en ese momento con el Waka Waka, hubiese sido una canción.
0: Claro,
1: Exacto.
0: nosotros ahí ya, o sea, la gente estaba en drinks y, o sea, después del partido fue de una semifinal. Y había DJ y todo, dice mi primo, vamos a pedirle una canción. Yo, ¿qué canción? Dice la de Shakira, Waka Waka. Le dije, ya, chévere. O sea, imagínate en Rusia, gente de todo el mundo, y escucharon la canción. Y empezamos a bailar todos así en un lugar que estábamos, o sea, donde había comida y toda la cosa. Y o sea, fue bacanísimo. Toda la sala empezó a bailar, todo el mundo empezó a bailar. No importaba la nacionalidad, el idioma, no importaba nada. O sea, la gente se movía. Y cuando terminamos todos con el corazón de tata, ya grabaste. No, no grabé, yo chuta. Y ya, pues ya esos son momentos que no puedes volver a repetir, pero se te quedan en la retina. Yo tengo una anécdota. Estos muñequitos me los traía mi hermano. Bueno, eso lo trajo mi papá porque. Ya, y de ahí. Y este también lo trajo él, mi padre, pero a partir
2: Ese
0: de.
2: es 94.
0: Este es
1: El
0: 94,
1: Striker.
0: es el Striker. Mira, 94 después de casi 30 años, pues, ¿verdad? Vuelve a
1: 2010.
0: ser un mundial en Estados Unidos, porque este fue en Estados Unidos. Cantó Whitney Houston aquí. Ya, pero a partir del 98 fue el primer mundial al que fue mi hermano y me empezó a traer los muñequitos. Yo le decía que este me lo trajo de Japón. Estos eran tres también. Entonces esos muñecos son internacionales porque solo los puedes conseguir dentro del evento, o sea, no hay en otro lugar.
2: este vino. Puedes poner una demanda si los tienen en otros lugares vendiendo.
0: Ah, bueno, debe ser. Yo los tengo en mi habitación.
2: No. Si alguien viene y los vende en una...
0: Claro.
1: Sin cómo se llama...
0: Los puedo subastar en algún momento de mi vida.
2: No, y realmente tiene una colección muy, muy, muy...
0: Este vino de Sudáfrica. Ajá. Y cuando me tocó a mí comprar mi muñequito, o sea, pasé de esto a este. Es chiquito, pero ¿saben por qué? Porque a la final, ahí sí pude haber, ahí sí dije, eso está caro. ¿Pero por qué? Porque era un peluche o una cerveza. Entonces, nada, el fútbol es con cerveza. Yo sé que los chicos me van a entender. Entonces, bueno, ahí pasamos de esto. Y ya, este fue el de...
2: Ese me encanta a mí, me gusta mucho.
0: Yo pensaba que era un fantasma, ¿sí sabes?
1: El turbante.
0: El turbante.
2: A mí me gusta mucho el de Qatar.
0: Entonces, cada uno de estos muñequitos me ha acompañado durante tanto tiempo. Y yo digo, igual es una forma interesante de crear recuerdos también, ¿no? Al igual que las canciones, o sea, el merchandising es súper importante.
1: Voy a tocar el tema de la cerveza. Cuando fue el Mundial de Sudáfrica, era invierno en el Cono Sur. Entonces, el único mundial donde no había fila para la cerveza.
2: ¿Ah, sí?
1: Solo para el café y el chocolate. Creo que por eso tengo buenos recuerdos.
2: Y en Sudáfrica, en Rusia y en Qatar, sí había bastante fila.
1: Ahí era verano.
2: Bueno, en Qatar sí. Los colores eran extremos.
1: Claro, Qatar tiene, pero digo, Rusia... lo que pasa es que el mundial se hace en junio, ajá, normalmente. En Qatar lo hicieron en diciembre porque, uh-huh, en cambio el calor ahí es más intenso todavía, entonces era imposible jugar para muchas nacionalidades y lo tiraron a la época de invierno de ellos, donde las temperaturas son un poquito más decentes. Uh-huh. En cambio en Sudáfrica estabas en el Cono Sur, donde igual que en Argentina, en junio es invierno. Uh-huh. En cambio en el norte, como ahora en Estados Unidos, junio es verano. Entonces, claro, por donde estás en el mundo en ese momento.
0: No, en Rusia hacía calor. De hecho, en este, ¿cómo se llama? En estos meses se dan las noches blancas, es decir, que solo se medio se oscurece como unas 3 horas.
2: Wow.
0: Y eso es como a las 11 de la noche. O sea, entonces tú estás ahí, viva la fiesta de día hasta las 11 de la noche.
2: Sí, es raro, ¿no? Como nosotros tenemos aquí normalizado el tema del sol se va a tal hora, el sol sale a tal hora, se va, viene la luna, etcétera, etcétera, etcétera. Y en otros países no pasa así. Por ejemplo, yo veía a un youtuber famoso mexicano que anda viajando por el mundo. Le decía, aquí no existe la noche, aquí son 3 meses de oscuridad y al cuarto mes recién sale una gota de sol.
0: Qué loco. O sea, yo en oscuridad como que no sé, me deprimiría. Como, imagínate, 3-6 meses a oscuras. O sea, como que no sé. No me percibo en ese ambiente.
2: Pero mire cómo nosotros lo tenemos tan normalizado, ¿no? Y en otros países no pasa eso.
0: Claro, aquí en este, por eso te decimos, en ese tiempo no se hace de noche.
1: Y eso es otra oportunidad enorme que tenemos que conocer el mundo ahora que el mundo no está. Tenemos toda la atención del mundo porque el mundo está hablando de Ecuador, todos. Ajá. Entonces es el momento de hablar de eso que el mundo no tiene, el clima tan espectacular que tenemos nosotros para que nos visiten.
0: Ajá, de hecho ayer en esta rueda de prensa que estuve hicimos la invitación para la primera boda ancestral que se va a realizar aquí en la ciudad y yo hablaba de eso, que Manta es un lugar en el que los 365 días del año te puedes bañar en el mar, 365 días del año hace calor, porque lo que para nosotros es frío, para un nórdico eso es nada.
2: Uy.
0: O sea, es calor. Aquí solo es calor, calor y más calor. Y el mar, o sea, igual la temperatura que para nosotros, entre comillas, es fría, para ellos está perfecta. Pues
2: cuando, si ellos a veces se bañan en aguas que están en menos 2 grados.
0: Una de las cosas que o sea, rescato de este mundial, veía el otro día un TikTok que me envió Raúl y hablaba uno de los DT de la selección, como hablaba de Niño Moy.
1: El profe Alfaro.
0: Entonces él decía que cómo la mentalidad de ellos los lleva a a querer seguir preparándose. Dice que él fue a Inglaterra y lo llamó a Niño Moy para reunirse, o sea, para cenar, y le dijo, está bien, profe, dice, pero después de las 7, porque tengo clases de inglés. Dice, a pesar de que él ya venía de Ecuador, ya lo mandaron sabiendo inglés, pero él quería seguirse perfeccionando. Entonces, como dice Raúl, hoy en día estamos, o sea, en la mira del mundo, Pero hay que entender una cosa, y es que la mentalidad de nosotros es la que tiene que cambiar, y la que están haciendo estos chicos, porque nosotros no tenemos que vender Ecuador a los ecuatorianos, sino Ecuador al mundo. Yo, por eso, o sea, algo que sí me lo he brandeado tanto este año es que, o sea, Ecuador está hecho para el mundo, porque debe estar incluso prendido manta todos los días, como Nueva York, como Las Vegas, porque es una ciudad para los turistas. Ya, uno que vive aquí, perfecto, usted tiene que irse a dormir temprano, me tiene que cumplir con sus responsabilidades, pero okay, ese es su tema. Pero la ciudad es para el mundo. Y esa es la invitación que yo creo como el mensaje más importante de analizar el mundial, de hablar de nuestro país. O sea, justamente eso. Y todo este tema de violencia, que a la final, yo digo, son casos aislados, ya deberíamos de bajarle un poco el volumen. Porque me decían ayer las organizadoras del congreso de Wedding Planners que va a haber ahora el siguiente mes, ellas decían, ya tenemos, dice, incluso, ¿cómo decían ellas? Grupos de personas de Perú, de Argentina, que quieren venir al congreso, dice, pero todavía están preguntando como, chuta, seguro que sí es seguro ir a Manta. Y dice, no, sí, todo bien, por ese relajo que pasó el fin de semana. Pero digo, yo le decía a ella, pero tranquila, que ahorita todo se trata del mundial. Ya la perspectiva va a cambiar, porque, o sea, deberíamos como unirnos para resaltar lo bueno de nuestra ciudad. En este caso, porque hay esta convención internacional de las wedding planners, viene el mundial de las startups, y no sé qué otro evento también va a haber en septiembre aquí. O sea, todos de carácter internacional. Entonces Manta debe de empezar a resignificar también eso.
2: Miren, les voy a contar una anécdota que tuve con un amigo cuando él estaba conmigo en Argentina. Él era un brasilero, es un brasileño. Y él vino a Ecuador 3 veces. Las 3 veces vino a Manta. Y yo le decía, se llama Eduardo, y le digo, Dudú, o sea, está Quito, está Baños, está Cuenca. Dice, no, mi amigo, a mí me gusta Manta, soy feliz aquí en Manta. Y él las 3 veces que vino a quedarse a Manta. Y él también ya prácticamente, usted lo escucha hablar y habla como un ecuatoriano más. Vivió con nosotros casi 3-4 años y habla como un ecuatoriano más. Usted duda si es brasileño. Y él obviamente ha hecho el boom de ya se cree un ecuatoriano más y sigue a las redes sociales de muchos medios de comunicación, no solamente de Manta, sino que también de Guayaquil, de Quito. Y él me decía, amigo, ¿cómo está todo por allá? Estoy viendo las redes sociales. Y le digo, no, está todo, o sea, sí está pasando eso, pero no es tanto como se ve ahí.
0: Exacto. Ajá, exacto. Y eso, y yo digo, y el mantense mismo solo habla de pura tragedia. Porque cuando vienen las personas extranjeras, ellos, o sea, escuchan una cosa en las noticias, pero cuando ya vienen y se paran aquí, dicen, pero es totalmente diferente. Aquí se siente una tranquilidad. Decía una amiga que vivía en Londres, dice, aquí se siente una tranquilidad que en Londres yo no la tengo. Dice, en Londres tú andas como que, dice, en cambio aquí es como que todo bien, todo tranquilo. Le digo, es que las ciudades que se construyen a orillas del mar tienen otra vibra. O sea, sí es verdad, tenemos otro nivel de frecuencia energética, se llama. O sea, no parece chiste, pero no es chiste. qué chévere esta conversación con ustedes, porque bueno, uno de los principios de Radicalmente es traer mujeres para que las mujeres entiendan que indiferente el nicho de mercado, siempre es posible crear un negocio, porque si tú lo crees, lo vas a poder, pero eso sí, preparación y mentalidad. ¿Qué consejo o qué motivación, qué frase motivacional le darían a las mujeres que escuchan este programa? Porque podríamos hablar un montón de tiempo, pero claro, el fútbol es un tema muy extenso. Hemos tratado de resumir lo que más podamos. Ustedes, como hombres evolucionados que son, ¿qué les podrían decir a quienes nos están escuchando el día de hoy?
1: Primero que todo, las mujeres también en el fútbol lo están haciendo bien. Ojo con eso, la selección ecuatoriana de fútbol también está próxima a clasificar al mundial. También se la están creyendo, me encanta también ya esa nueva mentalidad de también en las mujeres, en el tema deportivo. Hemos ganado medallas olímpicas ya también con mujeres, o sea, realmente los mayores ganadores, creo, olímpicos del Ecuador son mujeres. Sí. Entonces definitivamente, o sea, son geniales, como bien decía, si hace más de 20, 30 años, como decía Adrián, vieron que el biotipo ecuatoriano, si se lo pulía un poquito mentalmente, era el mejor del mundo en los hombres. Imagínate las mujeres que son mejores. Entonces, solo es que se lo crean. hagan ese pequeño trabajo interno, que es lo que está tratando de hacer Mónica Kiko radicalmente, y no se van a sorprender de las locuras que van a ser capaces de realizar, así como las que están pasando poco a poco en la ciudad. Entonces, y juntándose un poco más, eso también es importante. Véanse como equipo. Los equipos son los que llegan lejos. Vean lo que está pasando con la selección. Creo que es un gran mensaje que nos está dando a todos. Uh-huh. Así que a darlo todo y denle chance a sus amigos, maridos, esposos y novios para que vean los partidos de fútbol, porque si se lo créanme que lo van a disfrutar si lo hacen. Si no lo hacen, van a tener problemas en el hogar.
0: Verdad.
1: Y bueno, y a disfrutar los próximos 30 días de locura. Así que eso yo creo que es lo que tengo que decirles.
2: Bueno, con el tema del deporte femenino, yo creo que, como coincido, está creciendo a pasos agigantados. Falta mucho más, estamos conscientes de eso. Pero esto es lo importante cuando hay políticas deportivas. Creo que eso cambia radicalmente. Por ejemplo, cambiándolo de lado, no solamente en la parte de fútbol, ya Ecuador es potencia en boxeo, donde tenemos a Lucía Yepes, a una que otra, que es en puro boxeo. Tenemos a Kiara Rodríguez, que es atleta, que ha conseguido, casi no tiene mucha fama, pero si ustedes pueden buscar, Kiara Rodríguez es una atleta que participa en los Paralímpicos.
1: Es velocista.
2: Es velocista, entonces yo creo que ha mejorado muchísimo y coincido con Raúl, de que se unifiquen más, que sean más un equipo. Y yo quiero traer a colación el tema de, por ejemplo, seguramente usted lo ha vivido, que cuando estamos en un estadio y está tanta la emoción, uno se abraza hasta con el que está al lado, y ni lo conoce.
0: Así es.
2: Ni lo conoce. Gol, abrazo. Eso no pasa en las mujeres. Considero yo creo que el día que pase seremos más justos.
0: Es verdad, de hecho pasó en un evento para mujeres que me acompañó mi hermano, y
1: yo viví esa experiencia.
0: Y yo le decía, digo, Chuta, mira, solo voy porque tengo que reunirme con una persona. Le digo, pero la verdad los eventos de mujeres son súper aburridos, pero ya vamos a cambiar esa mentalidad también. Entonces dice, ¿por qué? Le digo, porque a duras penas te dan agua y así, uy no, qué pereza. Entonces bueno, total, yo me fui a mi reunión y él estaba ahí con una chica que creo que ganó un premio, y algo él le comentó así como que deberían de brindar este vino aquí. Es verdad lo que dice mi hermano, esto es como un poco, no le dijo aburrido, le dijo una palabra más polite. Y esta chica le había respondido, ay, pero ¿cómo vamos a hacer eso? Yo no puedo como que hacer salud con una persona que no conozca. Y Raúl se quedó pensando y dijo, razón tiene esta Mónica de decir que esos eventos son aburridos. Digo, pero es que justamente es para eso, o sea, como para hacer networking, pues. Claro. Por eso dicen que ninguna historia interesante en la vida empezó con un plato de ensalada. Empezó con una copa de vino, con una cerveza, con un buen partido de fútbol. O
2: sea, le voy a contar una anécdota que me pasó ahora hace 3 semanas. Yo estaba en el estadio Hokkaido. Jugaba el ascenso provincial, ni siquiera ascenso nacional, ni serie B, ni serie A. Estaba ascenso provincial, equipos netamente de Manabí. Jugaba Santana versus Juventud Italiana, un equipo de Manta, y curiosamente yo veía un grupo de aficionados que estaba, que cantaba, que gritaba, y me les acerco, le digo, ¿les puedo tomar una foto, un videito? Pero obviamente primero pregunto antes de. Y dice, ven acá mi hermano, y me comienza a nadar. Y le digo, no puedo, estoy trabajando, tengo la camiseta. Y dice, no puedo, un vasito nada más, no puedo. Le digo, no puedo. Y dice, un vasito, te tapas. Y yo nomás, obviamente hago así. Y le digo, eso no pasa tampoco con la mujer. Es alguien que ni siquiera conozco.
1: Dile la verdad, terminaste en Santana. No,
2: que solamente les fui a pedir una foto, un video para sacarlo en las redes. Y de la nada ellos estaban tan en el boom del fútbol, vamos mi equipo Santana, etcétera, sí, etcétera, etcétera, y me estaban dando.
1: Y hay una cosa interesante de los varones que también es chévere, que lo hemos estado analizando bastante con Moni ahora, que claro, tiene un poco más el radar despierto en el tema de los comportamientos, es que los hombres también tenemos una facultad interesante, que no discriminamos la edad. Nosotros tenemos el amigo pelado de 10 años, el amigo de 20 años, el amigo de 60 años, y sí, vamos todo el partido igualito.
0: Sí, es verdad, las mujeres en ese sentido nos falta mucho por evolucionar. pedimos que los hombres evolucionen, pero nosotros no nos estamos dando cuenta de también las falencias que solemos tener como mujer. Tal vez, yo los entiendo un poco más porque crecí en una familia donde la mayoría de primos eran varones y contemporáneos conmigo eran mis primos, porque cuando ya mis primas se hicieron adolescentes ya no me paraban bola. Entonces mis primos me adoptaron. Entonces yo con ellos, bueno, jugaba los fines de semana. Luego estudié, bueno, sí, en colegio de mujeres, pero en la universidad, en la carrera de arquitectura, en ese tiempo eran más varones que mujeres. Y siempre, o sea, yo me llevaba súper bien con los varones, o sea, te decían, vámonos a pegar un trago. Yo, okay, chévere, o sea, esa fase mojigata, yo digo, esa fase mojigata, sáltatela, esa no te está haciendo bien, porque a la final de los hombres, yo digo, sí, es verdad, uno aprende la hermandad, el no juzgar, y cuando realmente te das cuenta que la vida se trata de eso, todo es más sencillo. De hecho, hacer negocios con hombres es mucho más sencillo que hacer negocios con mujeres. Claro, yo estoy tomando también mis creencias limitantes, porque también hay mujeres que ya son más evolucionadas, y claro, con esas es facilísimo hacer negocios, pero con un hombre siempre va a tener como esa predisposición a ayudarte. Ya, por suerte, se cayó el wokismo, porque si no seguiríamos con esas ideas absurdas, ¿no? De que son ustedes los culpables, cuando nada que ver, o sea, es tu responsabilidad, no la responsabilidad de nadie más. Entonces, eso de que reprimimos a los hombres para que estén ahí a tu lado, o sea, perdón, que sé que es pérdida de tiempo, ¿no? O sea, no, a mí no me cabe en la cabeza. Yo siempre le decía a mi mamá que si yo me hubiera casado antes, me hubieran devuelto. Porque, o sea, el problema conmigo y las relaciones es que, en cambio, yo soy así súper relajada, porque, a ver, si yo estoy aquí en mi programa, yo te voy a contestar, pues. Y si estoy, por ejemplo, conversando, viendo el fútbol, tampoco te voy a contestar, porque, o sea, he entendido que hay que estar en el presente. y es totalmente normal, porque cuando estás seguro de ti, ya, pues, no hay inseguridad en el externo, porque la vida se vive en el presente. Chicos, qué bonita conversación. Espero que me den el rating que quiero. Ay, bueno, ya saben que voy a grabar esta parte. Manos libres. Dice que no hay que subir boomerang, porque si no nos descubren la edad. Bueno, qué buena conversación. Gracias, Raúl, por estar aquí. Gracias, Adrián, por compartir conmigo en este espacio Radicalmente. Y hoy día nos hemos quedado con tres lecciones. La primera, no juegues sola. Si la FIFA necesita tres países para sostener su visión, tú necesitas alianzas estratégicas para escalar tu negocio. Segundo, elimina el teatro. La maña, la queja te quitan tiempo. Sé eficiente y sé transparente. Y tres, innova o caducarás. Si Shakira y las grandes marcas tienen que reinventarse para conectar con las nuevas generaciones, tú no puedes dar por sentado que tus clientes van a llegar con lo que estás haciendo el día de hoy. Familia Radicalmente, recuerda que tu mente es tu activo más preciado. La vida es el único campeonato donde no te puedes quedar en la banca de suplentes. Juega como una estratega de alta dirección. Y recuerda que hoy no se trata de lo que escuchaste, sino de lo que vas a hacer con esto, porque esta es evolución con dirección. Y si este episodio te movió, recuerda que lo puedes compartir y nos puedes seguir en el canal de YouTube como Radicalmente Rayita Podcast, o ver el episodio a través de todas las emisoras de Radio Visión Manabí. También nos puedes encontrar en Radio Bolívar 94.9 FM o la 650 de Radio Visión AM. Déjanos tus preguntas, tus dudas para nuestro próximo consultorio Radicalmente. Soy Mónica y recuerda que esto no es contenido, es evolución con dirección. Nos escuchamos el próximo martes a las 9:30 de la mañana. Adiós.
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0: En Radio Visión, te damos la hora, 11 de la mañana, con un minuto. 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
1: En Radiovisión te damos la hora, 11 de la mañana, con 30 minutos. 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

0: En Radio Visión te damos la hora, 12 horas en punto. 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

0: En Radiovisión te damos la hora, 12 horas con 28 minutos. 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

0: En Radio Visión, te damos la hora. 13 horas con 2 minutos. 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

0: En Radio Visión te damos la hora, 13 horas con 31 minutos. 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

0: En Radiovisión te damos la hora, 13 horas con 59 minutos. 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

0: En Radiovisión, te damos la hora, 14 horas, con 29 minutos. 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

0: En Radiovisión te damos la hora, 15 horas con 2 minutos. 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
1: En Radiovisión te damos la hora, 15 horas con 29 minutos. 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

0: En Radio Visión te damos la hora, 16 horas en punto. 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

0: En Radio Visión te damos la hora, 16 horas con 29 minutos. 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

0: En Radio Visión te damos la hora, 16 horas con 58 minutos. 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
2: Muy buenas tardes, que te hable este amigo servidor. Alberto Herrera te acompañará hasta las 6 de la tarde con el sentimiento de la música ecuatoriana en este miércoles. No, jueves, ¿ah? ¿Eh? En este jueves ya, mire, cuarto día de la semana. Bueno, para todos los que ya se están conectando por la frecuencia de Radio Visión 650, vamos a saludar. Un saludo también para toda esa gente allá en Altamar. También saludamos allá en la parroquia de Los Esteros, en el barrio Jaime Chávez Gutiérrez, en el barrio Los Lazareto, en el barrio San José. También saludamos allá en el barrio Santa Marta. También un saludo para toda esa gente allá en el barrio San Pedro, en el barrio María Auxiliadora número 1. También saludamos en el barrio La Pochita, al barrio Cristo Rey. También saludamos allá en el barrio María Auxiliadora. Un saludo también aquí en el barrio Córdoba. También saludamos en el barrio Santa Fe. Un saludo también para toda esa gente en el barrio La Dolorosa, que a esta hora también ya se están conectando para escuchar la música ecuatoriana por Visión 650. 5-3 minutos.

5:03, vamos a seguir saludando. Un saludo también para toda esa gente allá en Palo Santo. Saludamos también allá en el Río 1, el Río 2. Un saludo también allá en la Leonida Pro Año también, ¿eh? Saludamos también para toda esa gente allá en el barrio 24 de Mayo, barrio La Época. Un saludo en el barrio del Murciélago para toda esa gente que a esta hora están conectándose para escuchar la música ecuatoriana por Radio Visión 650 en este jueves, cuarto día de la semana. 5:04, y nos vamos con la música ecuatoriana por Radio Visión 650 AM.

5:07, vamos a seguir saludando para toda esa gente que ya se están conectando por la frecuencia de Radio Visión 650 y escuchar la música ecuatoriana. Un saludo también para don Iván Espín Calero de parte de su esposa Ingrid Ramírez y sus hijos allá en El Palmar. Saludamos también para doña Maribel, para Chamanga y toda la familia allá en Ciudadela Vista Hermosa. Un saludo también para don Richard García Cedeño allá en el barrio María Auxiliadora número 2. Saludamos también a la avenida 20 calle 17 para Luciano Canto y su esposa Nancy Guale. Un saludo también para Ramoncito Chue de parte de su esposo y toda la familia allá en el barrio 2 de agosto allá en Cuba. Y un saludo también para la tía María Herrera y su esposo Antonio Gilera y dos hijos allá en España. Y para la familia Barça Bailón de parte de su esposo y toda la familia allá en El Palmar. Saludamos también para la familia Párraga Burgos allá en el barrio San José, también a esta hora también escuchando la música ecuatoriana. 5:08. Un saludo también para mis dos ahijados, para Patricio Lora, Alexandra Calderón.

parte de su hija Rusia de ellos en el barrio Bellavista, para John Pile de parte de su esposa y toda la familia en el barrio Aldón Calderón, para Jean Pinargote, un saludo también para Luis Rojas allá en la ciudad de la Naval, para Jimmy López aquí en el barrio Córdoba, un saludo también para Eduardo Macías, más conocido como Coqui, y para Patricia Roca allá en La Dolorosa, para Pepe Cedeño de parte de su esposa Norita allá en Cuba, un saludo también para Walter Vera de parte de toda la familia allá en Villa Marina, y para Aníbal Murillo, que le envía un saludo para su esposa y toda la familia allá en Santa Marianita, y para el peluche rocolero, para Luis Lozano, y para Carlos Mantuano, más conocido como Chamito, allá en el barrio 24 de Mayo, barrio La Época, a esta hora también escuchando la música ecuatoriana. Saludo también para el niño José Roberto Delgado Cabaña, aquí en el Mercado Central. 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Usted lo encuentra ahí en el Mercado Central, en la esquina, al niño José Roberto Delgado Cabaña. Y le envía un saludo para sus dos amores, para Aurora y Monse. Saludamos también en Altamar, en el barco Don Zeta, para el capitán Capagato, para Aníbal, para Don Luis el cocinero, para el Tite, para el Chicho, para Zambito y para Coto. Ahí está toda la tripulación del barco Don Zeta. También saludamos para el capitán Calucho. Un saludo también para el capitán Saúl, para el capitán Sodo y para el capitán Terrible Yandri, allá en alta mar, en el barco Víctor II. Saludamos también para el capitán La Chabelona y para el capitán César Rivera, más conocido como El Guapo, allá en alta mar. A esta hora también escuchando la música ecuatoriana. Un saludo también para César Enrique de parte de toda la familia. Y saludamos también para don Fabio Restrepo, doña María Magdalena Restrepo, para Toñito Bonilla allí en Carolina del Norte, para Jesse Herrera y para don Freddy Cuco Sánchez y toda la familia a esta hora escuchando El Sentimiento del Pasillo.

5:17. Vamos a seguir saludando también para toda esa gente que están escuchando la música ecuatoriana por Radio Visión 650 AM. Vamos a seguir saludando. Un saludo también para la señora Chiqui de parte de su esposo Don Oriol y su hermana Esquinombra allá en el barrio Los Pelucones. También saludo para Don Aldo Mero, su esposa Doña Narcisa Lor, para Daniel Zambrano y su esposa Virginia allá en el barrio Santa Marta, para Julio Delgado y su esposa Amparo Bailón allá en el barrio La Aurora, Don Ramo López en el barrio Jocain, para Don Elio Franco allá en las cumbres número 2. Saludamos también para Don Francisco López, para Enrique Pilligo el Miquito allá en la parroquia de Los Esteros, para la señora Raquel Zambrano y su esposo Daniel Cuenca, y para su hija Liniera Jenny Cuenca, el ingeniero Dani Cuenca, el ingeniero Carlos Cuenca, y para el niño Huguito Zambrano Cuenca allá en el barrio Santa Clara. Saludamos también para Don Freddy Zambrano, de parte de su esposo y toda la familia allá en Ligurería Misú, Doña Gloria Calderón, el ingeniero Manuel Bailón Zamora, y Don Timocheco Chávez allá en el barrio 4 de Noviembre. 5:18. Saludamos también para la señora Francisca Castaño, la señorita Dayana Alonso, para la señora Vicenta Zambrano y su esposo y toda la familia, Don Seferino Pilligua, su esposa Carmen Mantuano, su tía Joana Estefanía Pilligua, y para sus nietos allá en Picatería, el amigo en la parroquia Los Esteros, para Don Elio Sácido, su esposa Esperancita Piloso allá en el barrio San José, y para el niño José Roberto Delgado Cabaña aquí en el Mercado Central, y para la señora Telvina Murillo, su hijo y su nieto en la calle 16, avenida 17 y 18, para Don Manaví Salcedo aquí en los bloques del barrio Córdoba, y para Frankie Roque, su esposa Marta López, su hija Delita Roca allá en Costa Azul, y saludamos también para William Delgado allá en Tarqui por el cementerio de Tarqui, a esta hora también escuchando la música ecuatoriana por Visión 650. 5:18.

5:24, vamos a seguir saludando. Para toda la gente que están escuchando la música ecuatoriana por Visión 650, un saludo también para la familia Belón Herrera allá en la parroquia Los Esteros, para la prima Maribel Herrera y toda la familia, para Roberto Pico, más conocido como Limpiecito, para la familia Pico Plúa, saludo también para la señorita Rosita Chávez aquí en la calle 16 y avenida 15, para Pepito Rodríguez, esposo y toda la familia allá en el barrio de Santa Clara, un saludo también para la señora María Soledad en el barrio La Dolorosa, para Aurita y Rosario Mantón y la pequeña Briandita allá en la parroquia de Los Esteros. Saludo también para Jorge Vélez de Puerto Esposa y toda la familia allá en San Juan de Manta. Y para la señora María Salvatierra en el barrio La Dolorosa y para la comadre Paula Reyes. También saludamos allá en Confesiones Valeria. Para Cristian Herrera, su esposa doña Marixa Pacheco y todos sus hijos. Y para la señora Marcela Reyes allá en Confesiones Valeria. Y un saludo también para el abogado Lenín Pilar y toda la familia allá en San Mateo. 5:25. Saludo también para la señora Elías Villavicencio, ya en la Nueva Esperanza, para su hermano Teodoro Villavicencio, su esposa Esther Lord. Saludo también para Panchito Delgado aquí en el barrio Córdoba, para Jimmy Ponce de parte de su esposa y sus dos hijas, y para la señora Vitaliana Zambrano, y para don Alfredo Delgado de parte de su esposa Alexandra Alcíbar, allá en Horacio y Drobo, a esta hora también escuchando la música ecuatoriana. 5:25, 5:25.

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FM. 5:33 minutos. Vamos a saludar allí en Confesiones Valeria. A esta hora también escuchando la música ecuatoriana. Ahí está el saludo para nuestro amigo y vecino Cristian Herrera. De parte de su esposa, doña Marixa Pacheco, y sus hijos. Y también saludamos para la señora Marcela Reyes allá en Confesiones Valeria. A esta hora también escuchando la música ecuatoriana por Visión C50. Vamos a seguir saludando. Un saludo también para Simón Mantuano, más conocido como Sueñito, allá en la parroquia Los Seteros, para la abogada del Espinal, para el capitán Ricardo Mantuano y su esposa y toda la familia, para César Enrique, para Gaby Gabriela Mesa, para nuestro compañero Jaime Pin y para la señora Paula Mendoza en el barrio San Agustín. Salud también para la señora Rosita Alonso aquí en la calle 16, avenida 16, para Ramón Quiguín y su esposa Jacqueline Flores en el barrio El Paraíso. Saludamos también para don Fernando Silva de parte de su esposa y toda la familia allá en Río Bamba, para Nubia Prado de parte de su querida madre Blanquita Lucas aquí en el barrio 4 de noviembre, para Mónica Bailón, su hermana Estrella Bailón aquí en el barrio La Ensenadita, para Lucho Chávez allá en Civivienda, para Nacho Pacheco en el barrio Miraflores y para Jennifer Quillez de parte de su esposo y todos sus hijos allá en el barrio El Paraíso. Saludamos también para el maestro Emilio Espinosa y todo su personal de Herrero Anglamar, y para la familia Espinosa Mantuano y Mantuano Espinosa allá en la parroquia Los Esteros, para Luchito y Marquito aquí por entrar al puerto. Saludo también para la señora Yesenia Delgado Franco en el barrio Santa Marta, para don Pedro Mantuano, más conocido como El Matador, y para José Canto allá en Sastrería Escorpión allá en Cuba, y para don Pedro Medranda de parte de su esposa y toda la familia aquí en la Flavio Reyes, y para don Luis Alonso, el maestro pintor, y su esposa Carmen Delgado, y para Marco Vinicio de parte de toda la familia aquí por el Estela Mari. A esta hora también escuchando la música ecuatoriana. 5:35 minutos.

5:42 minutos, 5:42 minutos. Vamos a seguir saludando. Un saludo también para toda esa gente allá en la zona rural. Saludamos allá en San Mateo. Para don Nico Viller, su esposa, la señora Edita Reyes. Para el capitán Johnny Viller, de parte de su esposa María Alonso y su hija Bermari Viller. También saludamos ya en el malecón de San Mateo, en el restaurante Belki Belki. Para doña Belki Delgado y todo ese personal. Saludamos también para Ángel Barcia, la cooperativa San Mateo, cargo número 15. Y para saludamos también para la familia Franco Flores, para don Freddy Franco y doña Teresa Flores. Un saludo también allá en comedor doña Tere, allá en San Mateo, a esta hora también escuchando la música ecuatoriana. 5:43 minutos, 5:43 minutos. También saludamos allá en Santa Marianita para Leonela Zambrano y toda la familia. Para Sandy Franco, de parte de su esposo y su pequeño hijo Iker. Saludamos también para la familia Merro Robles. Para la señora Lucía Sánchez, su esposo Miguel Vera y todos sus hijos y su nieto allá en Santa Marianita. Saludamos también para don Isaac Rivera, Maraíta Murillo. Y para don Franky Franco y su esposa Ana Rivera y toda la familia allá en Santa Marianita. También saludamos allá en Cabañas, hermana Rivera. Para Yelixa López, un saludo también para Graciela. Saludo también para Ana, para Alison y para Sandy. Saludamos también para Alexandra Calderón y doña Marixa Calderón. Un saludo también para la señora Juanita Murillo y para la familia Parrales allá en Santa Marianita. Seguimos saludando. Un saludo también para don Pedro Calderón, de parte de su esposa María Rivera y la familia Murillo, don Modesto Murillo, para Melquiades Poligua y Mélida Murillo. También saludamos allá en Cabaña de Leo para Lenín Valencia y todo ese personal. Para don Bolívar Pachay, de parte de su esposa y toda la familia. Y para don Ecuador Pachay. Saludamos también para Ricardo Bonilla, más conocido como Cucho, allá en Punta La Barca. Y para don Pedro Santana, de parte de su esposa Jacqueline Murillo, allá en Santa Marianita, a esta hora también escuchando la música ecuatoriana. 5:44 minutos, 5:44 minutos.

5:50 minutos, vamos a seguir saludando. Para toda la gente que están escuchando la música ecuatoriana, salud también allá en Pacoche, salud también para Mari Mero, para la niña Suri Calderón y la niña Dayanara Rodríguez, para Yaredi Calderón, para Vidal Calderón, un saludo también para Colón Eloy, para Hugo García, para José Calderón, para Don Ramón Flores, salud también para Milton Calderón y para Ramón García, para Doña Bella Calderón. Salud también para Juan Pilaruti y su esposa Doña Maura Calderón, para Lindo Calderón y para Feli Calderón y su esposa Isabel, para Virginia Rivera y Jonathan Melo y su dos pequeñas hijas allá en Pacoche, a esta hora también escuchando la música ecuatoriana. Seguimos saludando para toda esa gente allá en la zona rural. Un saludo también allá en Río Caña, en el barrio Los Ángeles, para la señora Juanita Melo y toda la familia a esta hora también escuchando la música ecuatoriana.

0: 5:54, seguimos saludando. Un saludo también para el niño José Roberto Delgado Cabaña aquí en el Mercado Central. Él tiene la rica torta de chicharrón, el rico pan de coco y la rica leche cuajada y la miel de abeja, y le envío un saludo para sus dos amores, para Aurora y Monse. También saludamos allá en Confesiones Valeria para Cristian Herrera, su esposa doña Marixa Pacheco y todos sus hijos, y para la señora Marcela Reyes allá en Confesiones Valeria. Un saludo también para el barco Don Zeta allá en Altamar, para el capitán Capagato, para Aníbal y Don Luis el cocinero, para el Tite, para el Chicho y para el Zambito. Ahí está toda la tripulación del barco Don Zeta. También saludamos para el capitán Terrible Yandri en el barco Víctor Luz. Un saludo también para el capitán La Chabelona y toda la tripulación allá en alta mar. A esta hora también escuchando la música ecuatoriana por Visión 650. 5:55.
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0: En Radio Visión te damos la hora, 18 horas en punto. 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

0: ¿Qué tal, amigos oyentes? Muy buenas tardes. Bienvenidos a esta tercera emisión de Visión Informativa a través de Radio Visión Manabí 650 AM y a través de nuestras plataformas digitales en vivo. Ya estamos también a través de Facebook. Nos puede encontrar como Visión, Radio Visión Manabí, y por supuesto también a través de YouTube, y aquellos que nos están escuchando a través de www.radiovision.com.es. Jueves 11 de junio y hoy también pues ya inició la fiesta del Mundial, así que por eso también estamos ya en ambiente futbolero, en ambiente mundialista, porque arrancó la mayor fiesta de fútbol a nivel mundial y por supuesto ya hay resultados del primer partido inaugural. Ya vamos a estar compartiendo con ustedes un poco más de información en este día jueves 11 de junio. Arrancamos las noticias en este día jueves 6 de junio del 2026.
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0: Comenzamos con la información, amigos oyentes de la radio. Estamos ya, pues, como les decía, siendo transmitidos a través de Facebook también en la página de Facebook de Radio Visión Manabí. Comenzamos con el desarrollo de la información en este día jueves 6 de junio del 2026. Y les contamos que matan a estudiante de colegio. Michael Mero Pachay, estudiante de 15 años, fue asesinado frente a la puerta de su colegio. Ocurrió ayer miércoles 10 de junio en las afueras del Colegio Manta, ubicado en la calle 8 y avenida 29, apenas 10 días después de otro asesinato ocurrido en el mismo lugar. El hecho se registró a las 12 horas con 40 minutos, en momentos que decenas de estudiantes, padres de familia, transitaban por la zona durante el cambio de jornada entre la sección matutina y vespertina. El menor, quien cursaba primero de bachillerato y vestía el uniforme de educación física, fue alcanzado por disparos perpetrados por sicarios que se movilizaban en una motocicleta. El cuerpo quedó

Esto mientras las autoridades retiraron el cuerpo del estudiante del subcentro de Santa Marta y lo trasladaron hasta el centro forense de Manta para realizarle la autopsia. Para la víctima era su primer año en el colegio Manta. Antes estudiaba en el colegio 5 de junio. El ataque mantiene los nervios de punta a estudiantes, padres de familia y profesores que solicitan realizar clases virtuales en los próximos días y así evitar el peligro. Algunos padres de familia también pidieron que se hagan controles policiales afuera del colegio, especialmente en los horarios de ingreso y salida de los estudiantes. Este es el segundo ataque armado reportado en los del colegio Manta en 10 días. El 1 de junio, César Gabriel Mero Alarcón, de 19 años de edad, fue asesinado a tiros frente al plantel en circunstancias similares y a una hora cercana. Mero estaba frente al plantel debajo de un edificio cuando fue atacado a balas. Testigos indicaron que dos sicarios se movilizaban en una moto, abrieron fuego contra el joven, quien esperaba a su enamorada. El ataque resultó herido varios estudiantes. La víctima había recibido amenazas previas, aunque no registraba antecedentes penales. Seguimos con más información y les contamos, Tiago no alcanzó a llegar a casa, lo asesinaron al salir del colegio. Tiago tenía 17 años y había terminado su jornada de clases y caminaba hacia su casa en Bastión Popular cuando fue atacado a tiros por sujetos que se movilizaban en motocicleta. El crimen ocurrió la tarde del 9 de junio del 2026 a pocas cuadras de su vivienda. Su cuerpo quedó tendido en la calle mientras familiares y vecinos intentaban comprender lo ocurrido. Su madre asegura que el adolescente no tenía problemas con nadie y cree que pudo tratarse de un intento de robo. Mi hijo no tenía enemigos, dijo entre lágrimas tras recibir la noticia mientras se encontraba trabajando. Tiago cursaba segundo de bachillerato y soñaba con estudiar ingeniería mecánica. Era el menor de tres hermanos y, según las autoridades educativas, un joven reservado y tranquilo. En la escena, la policía levantó decenas de indicios balísticos e inició las investigaciones para identificar a los responsables. Un proyecto de vida fue apagado a plena luz del día cuando apenas comenzaba a construirse. 18 horas con 11 minutos. Y en Guayas capturan a cuatro sospechosos tras asaltos a un bus. Lo que parecía ser un viaje normal terminó en el momento de tensión para los pasajeros de una unidad de transporte intercantonal en Yaguachi. Cuatro personas fueron detenidas la noche del 10 de junio del 2026 cuando presuntamente intentaban asaltar el bus utilizando armas y amenazas para amedrentar a los ocupantes. La rápida intervención policial permitió interceptar la unidad y frustrar el robo antes de que se concretara. Entre los detenidos figuran tres hombres y una mujer. Durante el operativo, los agentes encontraron una pistola, un cuchillo, teléfonos celulares y varias prendas de vestir, entre ellas ropas con características similares a uniformes policiales que presuntamente eran utilizadas para generar confianza o intimidar a las víctimas. Los sospechosos fueron puestos a órdenes de la autoridad competente mientras avanzan las investigaciones para determinar si estarían vinculados a otros hechos similares registrados en la provincia. 18 horas con 13 minutos, 18 horas con 13 minutos en todo el territorio nacional. Y continuamos desarrollando más información de la Crónica Roja. Una bebé perdió la vida cuando regresaba a casa con su madre. Ailani tenía apenas 3 meses de vida. Su madre había salido con ella y su hermana mayor al centro de Babahoyo para comprar medicamentos porque la bebé presentaba fiebre y malestar. Nunca imaginó que el viaje de regreso terminaría de la peor manera. Cuando retornaban hacia la parroquia Pimocha, la motocicleta en la que viajaban fue impactada por otra moto que circulaba en sentido contrario. El fuerte choque lanzó a todos los ocupantes sobre la calzada. La pequeña sufrió graves lesiones y fue trasladada de emergencia al hospital Martín y Casa. Pese a los esfuerzos médicos, horas después se confirmó su fallecimiento mientras las autoridades investigan las causas del accidente. Una familia enfrenta el dolor de despedir a una bebé que apenas comenzaba a vivir. Continuamos con más información pues de la Crónica Roja a esta hora de la tarde, siendo las 18 horas con 14 minutos. Y por otro lado, cambiando de temas, les contamos que armas, municiones y un adolescente detenido es el resultado de dos operativos. La madrugada de este 10 de junio

0: Del 2026 dejó dos intervenciones policiales relacionadas con armas de fuego en Santo Domingo de los Áchilas y La Concordia. En el sector Luz del Día, agentes de la Policía Judicial allanaron una vivienda donde presuntamente se ocultaban armas y municiones. En el operativo fue detenido un hombre de 38 años, quien registra un proceso judicial previo por tenencia y porte de armas. En el inmueble se encontró un revólver calibre 38 y varias municiones. Horas después, en la parroquia a Monterrey, Cantón La Concordia, otro operativo terminó con la aprehensión de un adolescente de 15 años. Según la policía, en su poder se halló un arma de fuego de fabricación artesanal y cartuchos calibre 38. Las evidencias fueron ingresadas bajo cadena de custodia, mientras las autoridades continúan con las investigaciones para determinar el origen de las armas y posibles vínculos con otros hechos delictivos. Escuchemos las declaraciones.
1: El 10 de junio, personal de la Policía Judicial, mediante acciones operativas preventivas en diferentes sectores, teníamos información de que había un ciudadano en el sector de la Luz del Día, Distrito Oeste. En ese sector teníamos ya información de que unos ciudadanos en motocicleta y con arma de fuego asaltaban a transeúntes justamente en la parada de buses que sale a la vía principal. Con esta información previa, personal de PJ avanzó al lugar. En la madrugada, luego de haber levantado información y haber hecho verificaciones, se logró hacer una incursión en un inmueble en donde se procede a la aprehensión del ciudadano Jefferson Ronald, de 38 años de edad, quien registra un proceso por tenencia y porte de armas de fuego en la Fiscalía de la Ciudad de Ambato. De igual manera se encuentra en su poder un arma de fuego tipo revólver calibre 38, con 6 municiones en su interior de color dorado y un terminal móvil. El ciudadano se dedicaba al delito de robo a personas y robo a transeúntes de manera general en ese sector. De igual manera, en el sector de La Concordia, en donde estamos haciendo una intervención directa producto de los hechos violentos que hemos tenido, se ha hecho una planificación con la finalidad de que personal del eje investigativo, preventivo y de inteligencia empiece a operar en este sector. Personal de grupos tácticos están haciendo operativos y avanzaron hasta la parroquia de Monterrey, donde colindamos con la provincia de Esmeraldas y donde hemos tenido algunas novedades en temas de muertes violentas. En este sector se logra la aprehensión de un ciudadano, el mismo que tenía un arma de fuego en su poder, y nos llama la atención que este ciudadano tiene 15 años. Y aquí volvemos a la retórica, siguen reclutando menores de edad para que realicen, para que empiecen a cometer delitos en los cuales no sean impuestos.
0: Dieciocho horas, 17 minutos, y les contamos también, por otro lado, pues que hayan cadáver baleado en sí vivienda. El hallazgo ocurrió en la mencionada vía que conduce a las canteras ubicadas cerca de la urbanización sí vivienda a primeras horas de la mañana de ayer. Personas que pasaban por el lugar observaron el cuerpo que estaba a un costado de la calle entre la maleza y dieron aviso a la policía. Al lugar llegaron agentes de la policía e iniciaron las investigaciones y determinaron que el cuerpo presentaba varios impactos de bala. Luego de las investigaciones, la policía recogió el cuerpo y lo trasladaron hasta el centro forense de Manta para realizarle la autopsia. A esta entidad, el cuerpo ingresó como persona no identificada. Esto porque en el lugar el hallazgo no se encontraban documentos. Sin embargo, con el pasar de las horas, familiares de la víctima se acercaron hasta el lugar, reconocieron a la víctima. Vecinos de la zona manifestaron que escucharon disparos en horas de la madrugada. En esta zona cercana a la urbanización sin vivienda se han encontrado varios cuerpos en lo que va del 2026. La policía informó que las bandas delincuenciales organizadas abandonan cuerpos en zonas aisladas del distrito de bandas rivales. Una noche antes, el martes 9 de junio, se registró un atentado y un hombre resultó herido de bala. Ocurrió en el barrio La Floresta de la parroquia Eloy Alfaro de Manta. La policía informó que hombres a bordo de una motocicleta dispararon contra la víctima. Este quedó tendido en el piso mal herido y los sicarios huyeron del sitio. La víctima, quien no ha sido identificada, fue trasladada hasta el hospital Rafael Rodríguez Zambrano, donde permanece internado, pero se desconoce su estado de salud. Moradores del lugar señalaron que el hombre herido tras el atentado a balas fue trasladado en un patrullero de la policía. Agentes policiales llegaron al sitio y levantaron indicios balísticos y recogieron información de testigos sobre lo ocurrido. Esto con el fin de dar con el paradero de los causantes de este ataque armado. La policía investiga ambos hechos. Manta, junto con Jaramillo y Montecristi, concentran el mayor porcentaje de violencia criminal de la provincia de Manabí. Las bandas recurren a atentados múltiples, al reclutamiento de jóvenes y a la contratación de sicarios extranjeros para operar en la zona. 18 horas con 19 minutos. Y les contamos también pues que en Guayaquil video de robos viralizado ayudaron a desarticular una presunta banda en la ciudad de Guayaquil. 4 meses de investigaciones, denuncias ciudadanas y el análisis de videos que circularon en redes sociales permitieron a la Policía Nacional identificar y desarticular una presunta estructura delictiva que operaba en Nueva Prosperina, en el Fortín de Guayaquil. Según las investigaciones, los sospechosos estarían vinculados a robos a personas, robos de motocicletas y asociación ilícita. Las autoridades señalan que la organización tendría nexos con los grupos delictivos Tiguerones e Igualitos. Durante varios allanamientos ejecutados este 10 de junio del 2026, fueron detenidos 4 presuntos integrantes de la estructura. 2 de ellos registran antecedentes penales por robo, receptación y tenencia de armas de fuego. En los operativos también se decomisaron 3 motocicletas, 10 teléfonos celulares, cascos y prendas de vestir que ahora forman parte de la investigación. El comandante de la zona 8, general Walter Villarroel, destacó que la operación nació de denuncias ciudadanas y de videos viralizados que ayudaron a identificar a los sospechosos. La policía sostiene que continuará las investigaciones para determinar si existen más integrantes y establecer la participación de los detenidos en otros hechos delictivos registrados en la zona.
2: El día de hoy les hemos convocado a los prestigiosos medios de comunicación con la finalidad de poderles informar y a través de ustedes a la ciudadanía de un operativo realizado por parte de la Policía Nacional del Ecuador. Un operativo importante, ya que la Unidad de Investigación de Policía Judicial de la Zona 8 ha desarticulado una organización que pertenecería al CDO Los Tiguerones Igualitos. Estos se dedicaban a realizar asaltos, robos, algunos planificados mediante el perfilamiento de sus víctimas y otros también de oportunidad, es decir, aprovechaban, mientras se trasladaban de un lugar a otro, aprovechaban que alguna persona estaba con alguna oportunidad en ese momento de ser asaltada y ellos ejecutaban las operaciones delictivas en ese momento. Es decir que en este momento se ha operado una investigación previa, la misma que duró alrededor de 4 meses. ¿Qué tenemos nosotros acá para poder haber motivado e impulsado esta investigación previa? Se ha obtenido en redes sociales 7 eventos que fueron viralizados en su momento. Ya les haremos llegar oportunamente cuáles son estos eventos que están prácticamente asociados al delito y de los cuales también se desprendieron 6 denuncias por parte de ciudadanos que fueron afectados por este grupo criminal. Es así que el campo de acción fue en el distrito Nueva Prosperina, especialmente en los sectores El Fortín y Parque California. Aquí, ¿cómo era el modus operandi de esta organización? Se trasladaban 4 sujetos en 2 motocicletas. Una vez que ya identificaban a la persona o a personas, ya que en algunos casos se ve que de manera individual, mujeres, jóvenes, o en otros casos a grupos que se encontraban reunidos en algún sector de acá de Nueva Prosperina, estos llegaban inmediatamente, les amenazaban con armas de fuego. Prácticamente se apoderaban de sus pertenencias. Y algo que es también importante recalcar, cuando ya ellos veían la oportunidad y encontraban motocicletas que era de su interés para volver o mejor dicho robar estas motocicletas y utilizarlas en otro delito, lo hacían. Es decir, no solamente se dedicaban a robar las pertenencias de las personas, sino también en su momento robaban motocicletas para que estas sean utilizadas para la ejecución de otros hechos delictivos. Es así que, como productividad, tenemos al momento 4 detenidos de nacionalidad ecuatoriana. Ellos tienen 2 de ellos antecedentes por robo, por receptación y tenencia y porte de armas. Lo importante de esto es que la investigación nos ha ayudado a determinar indicios asociativos. Es así que tenemos ya plenamente fundamentado y puesto a órdenes de la autoridad competente a través de las diferentes partes que se ha venido alimentando a la investigación. Son 3 motocicletas, 10 terminales móviles, los cuales cuentan con una información importante. Ya se ha solicitado también la pericia de estos terminales móviles para poder corroborar toda la información que se tiene ahí. Tenemos 9 prendas de vestir como indicios asociativos, tanto con los videos que se tiene como parte de la investigación. Incluso se ha podido identificar y poder relacionar 4 cascos de seguridad para motocicleta. Todo esto ha realizado la Policía Nacional, les repito, por parte de o por medio de la Unidad de Investigación de Policía Judicial.
0: Seguimos con más información y lo asesinaron dentro de su casa en los límites entre Manta y Montecristi. La madrugada de este miércoles 10 de junio del 2026, Jefferson Esteban Mirabal Rosado fue asesinado a tiros en su vivienda en el sector Urbirríos 2, zona ubicada en los límites entre Manta y Montecristi. Según información policial, varios hombres armados irrumpieron en el inmueble y dispararon contra la víctima en repetidas ocasiones, provocándole la muerte de manera inmediata. Tras el ataque, los responsables huyeron sin dejar rastro. Agentes de la Policía Nacional acudieron al lugar para acordonar la escena, recoger indicios e iniciar las investigaciones que permitan identificar a los autores de este nuevo hecho de sangre. El cuerpo fue trasladado al Centro Forense de Manta para la autopsia de ley, mientras familiares y allegados lamentaban la tragedia. Con este nuevo crimen, el Distrito Policial Manta, Montecristi y Jaramillo alcanzó las 219 muertes violentas en lo que va del 2026. Una cifra que sigue reflejando el complejo panorama de inseguridad que se vive en la zona. Y por otro lado, entraron hasta el segundo piso para asesinarlo en Montecristi. La noche del miércoles 10 de junio del 2026, hombres armados irrumpieron en una vivienda del sector 5 de agosto en la parroquia Colorado y asesinaron a balazos a Jefferson Muentes Delgado, de aproximadamente 30 años. Según información preliminar, los atacantes ingresaron directamente al inmueble, ubicaron a la víctima y abrieron fuego en repetidas ocasiones antes de huir. Familiares del fallecido presenciaron el ataque y protagonizaron escenas de profundo dolor tras el crimen. La Policía Nacional acordonó la zona e inició las investigaciones para identificar a los responsables y determinar las causas de este nuevo hecho de sangre. El asesinato se suma a una nueva jornada especialmente violenta en el Distrito Policial Manta, Montecristi y Jaramillo, donde en menos de un día se reportaron 4 muertes violentas en distintos sectores. Y seguimos desarrollando más información, siendo las 18 horas con 27 minutos, 18 horas con 27 minutos, y también saludamos pues a esta hora a las personas que están conectadas con nosotros a través de la transmisión en vivo en nuestra página de Facebook. Recuerde que nos puede encontrar como Radio Visión Manabí. Y escándalo en la policía, cabecilla de los lobos, Sao Box se movilizaba con custodia y en un patrullero oficial. De acuerdo a inteligencia, el traslado se relacionaba con la movilización de armas de largo alcance que serían utilizadas en atentados en Machala. 3 agentes de la Policía Nacional fueron aprehendidos la noche del miércoles 10 de junio junto a Christopher Aarón Mejía Melendres, alias Zampayo, señalado por las autoridades como presunto cabecilla del grupo delincuencial Los Lobos Sao Box. El hecho se registró en Puerto Bolívar. Los agentes y el presunto criminal se movilizaban en un patrullero policial en el barrio San Ramón, sur de Machala, provincia del Oro. La captura se registró aproximadamente a las 19 horas con 30 minutos, según el informe de la misma policía. Alias Zampayo viajaba con custodia policial integrada por el cabo primero Walter Enrique L.A., el sargento segundo Víctor Vinicio R.P. y el cabo primero Cristian Fernando J.S., quienes también fueron aprehendidos. Los 3 son servidores policiales y técnicos operativos de la policía. Durante la intervención, las autoridades decomisaron un fusil FAL calibre 7.62 con una alimentadora, 8 teléfonos celulares, el patrullero y otro vehículo. Todos los indicios fueron ingresados a la bodega de la Policía Judicial bajo cadena de custodia. De acuerdo con la alerta de inteligencia, el traslado se relacionaba presuntamente con la movilización de armas de largo alcance que serían utilizadas en atentados y homicidios en sectores sensibles de Puerto Bolívar como el Pampón, el Amazonas y el Callejón de los Andros, zonas de disputa disputa criminal entre estructuras delictivas. Christopher Aarón Mejías Melendres, quien según el reporte no registra antecedentes penales, ya había sido mencionado en investigaciones previas. En abril del 2026, su nombre surgió tras una masacre en el barrio 4 de Abril de Puerto Bolívar, donde un grupo armado ingresó simulando un falso operativo policial. En ese ataque murieron 5 personas, entre ellos dos hermanos de Sampaio, Jorge Mejía Melendres y Wilson Mejía Melendres. Las investigaciones señalaron entonces una pugna territorial entre bandas, en las que los Lobos Sao Box figuraba como uno de los grupos involucrados. Según información oficial, Sampaio habría sobrevivido al atentado porque minutos antes había abandonado la vivienda. El caso ha generado atención debido a la presunta participación de agentes policiales en la protección del presunto criminal. Las 4 personas detenidas fueron puestas a disposición de las autoridades judiciales competentes para los procedimientos legales correspondientes. Las investigaciones continúan para esclarecer los hechos, determinar responsabilidades y establecer posibles conexiones con otros delitos en la zona de Puerto Bolívar, uno de los territorios más afectados por la violencia en la provincia del Oro. 18 horas con 30 minutos, el momento preciso para irnos a una pequeña pausa comercial, pero ya regresamos con más noticias aquí en Visión Informativa, tercera emisión.
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0: Con Continuamos con más información en este día jueves, siendo las 18 horas con 33 minutos y comenzamos pues con más información. Joven de Junín fue asesinado en Manta la noche de este miércoles 10 de junio del 2026. Juan Fernando Solórzano de la Cruz, de 26 años y oriundo de Junín, fue asesinado a tiros en el barrio Horacio Hidrobo en la parroquia Eloy Alfaro. Según información preliminar, el joven fue interceptado por un hombre armado que le disparó en varias ocasiones y luego huyó del lugar sin dejar rastro. El ataque ocurrido alrededor de las 19 horas con 30 minutos causó conmoción entre moradores del sector. Familiares y allegados llegaron al sitio y en medio de las escenas del dolor, mientras la policía realizaba el levantamiento de indicios e iniciaba las investigaciones para esclarecer el crimen. Las autoridades informaron que la víctima no registraba antecedentes penales. Durante la inspección se encontró un arma de juguete entre sus pertenencias, elemento que ahora forma parte de la investigación. Este nuevo asesinato se suma a la escalada de violencia que golpea al distrito Manta, Montecristi y Jaramijó y continúa registrando cifras alarmantes de muertes violentas durante el 2026. Y por otro lado, más de 10 disparos rompieron la tranquilidad en Esmeralda. La tarde de este miércoles 10 de junio del 2026, un nuevo ataque armado volvió a sembrar miedo en la capital esmeraldeña. Un hombre identificado preliminarmente como Samuel Bonagas fue asesinado mientras se encontraba dentro de una camioneta en el sector Universitario Alto, al norte de la ciudad. Testigos relataron que escucharon una ráfaga de disparos y al salir de sus viviendas encontraron el vehículo perforado por balas. La víctima quedó sin vida al volante. El crimen ocurrió en las calles Manabí y Libertad, cerca de la Universidad Técnica Luis Vargas Torres. Los atacantes interceptaron el automotor y dispararon repetidamente antes de escapar. La escena fue acordonada por la Policía Nacional, mientras agentes de Criminalística y DINASEC levantaban indicios para tratar de identificar a los responsables y esclarecer el móvil del asesinato. La violencia sigue golpeando Esmeraldas y vuelve a dejar una familia en luto. Y por otro lado, intentó robar y terminó muerto. Lo que parecía ser un robo más en el sur de Guayaquil terminó con un desenlace inesperado. Un presunto delincuente murió tras intentar asaltar a un hombre en la cooperativa Santiago Roldós en el sector Fertiza. Según las investigaciones preliminares, dos sujetos en motocicleta interceptaron a un ciudadano que se encontraba sentado en una esquina. Uno de ellos habría amenazado con un cuchillo, pero la víctima sacó un arma de fuego y respondió a pocos segundos. Las cámaras de seguridad captaron toda la secuencia. En las imágenes se observa cómo el hombre dispara contra uno de los presuntos asaltantes mientras su acompañante intenta huir del lugar. El hecho ocurrió cerca de una unidad educativa y ha generado preocupación entre los moradores del sector, quienes temen que este tipo de hechos violentos puedan poner en riesgo a estudiantes y las familias. La policía confirmó que analiza los videos y los indicios levantados en la escena para determinar las circunstancias exactas del caso. Seguimos con más información. Llegaron en un taxi armados y abrieron fuego en una heladería. Lo que para varios clientes era una noche cualquiera terminó en una escena de terror. Hombres armados llegaron en un taxi hasta una heladería de Capitán Najera entre Esmeraldas y Los Ríos, en el centro sur de Guayaquil. Descendieron del vehículo y abrieron fuego contra tres personas. Miguel José González, ciudadano extranjero, murió en el lugar. Otras dos víctimas, un joven de 18 años y un adolescente de 17, sobrevivieron al ataque, aunque resultaron con heridas en los brazos. Tras los disparos, los atacantes escaparon antes de la llegada de la policía. La mañana siguiente, el negocio permanecía cerrado y el miedo seguía presente entre vecinos y comerciantes del sector. El hecho ocurrió a pocos metros de otro crimen registrado apenas una semana atrás, cuando un hombre fue asesinado mientras dejaba un familiar en una institución educativa. La violencia vuelve a instalarse en las zonas más transitadas del centro sur de Guayaquil. Y por otro lado, dos detenidos en Tulcán por trasladar kilos de cocaína. Dos ciudadanos ecuatorianos con antecedentes de tráfico fueron detenidos por la policía, ya que en su poder se encontraron 141 kilogramos de sustancias ilícitas. Sucedió durante un operativo ejecutado en la ciudad de Tulcán, provincia del Carchi. Según el boletín de la Jefatura de Investigación Antidrogas de la subzona Carchi, los sospechosos se movilizaban en dos camionetas de placas ecuatorianas. Durante la inspección, los agentes se encontraron con compartimentos ocultos o doble fondo en los cajones de ambos vehículos. Uno de ellos se hallaron pues 5 envolturas cubiertas con cintas de embalaje, mientras que en el otro se localizaron 136 envolturas plásticas que contenían una sustancia que tras las verificaciones preliminares fueron identificadas como cocaína. De acuerdo con el reporte policial, la droga alcanzaría un valor de $320,000 en el mercado nacional y alrededor de $4,000,000 en los Estados Unidos. 18 horas con 38 minutos.
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0: Ampliamos la información a esta hora de las noticias nacionales. Deslizamiento bloquea la vía Cuenca-Girón-Pasaje. Más de 40.000 metros cúbicos de material bloquean la vía Cuenca-Girón-Pasaje y mantendrán cerrada la circulación vehicular durante varios días debido a una serie de deslizamientos registrados entre los kilómetros 90 y 105, donde tierra, lodo y rocas cubren la calzada. Desde el pasado martes, maquinaria pesada trabaja en la remoción del material acumulado. Sin embargo, las labores se han visto complicadas por las constantes caídas de nuevos derrumbes a causa de la inestabilidad de los taludes saturados por las lluvias. Las afectaciones son más severas a partir del kilómetro 90, por lo que se dispuso el ingreso de maquinaria adicional desde el sector del kilómetro 105 para acelerar la apertura de un corredor entre los escombros. Mientras continúan los trabajos, las autoridades recomiendan a los conductores utilizar las rutas alternas Cuenca-Moyeturo-El Empalme para vehículos livianos y Sud-Cochancay El Triunfo para todo tipo de transporte. 18:40 y les contamos que Esteban Torres es el primer vicepresidente de la Asamblea Nacional. La Asamblea Nacional reconfigura su estructura de liderazgo tras la designación de Esteban Torres, legislador de ADN, como nuevo primer vicepresidente del Parlamento. Torres asume el cargo que quedó vacante luego de que Michelle Mancheno ascendiera a la presidencia de la Asamblea tras la salida de Niels Olsen. Con este nombramiento, Torres se convierte en la principal autoridad suplente del legislativo y será el encargado de asumir la conducción de la asamblea en caso de ausencia temporal o definitiva de Mancheno. Su elección cobra especial relevancia debido a que la presidenta del parlamento atraviesa un embarazo y deberá solicitar licencia en los próximos meses, escenario que abrirá la puerta para que Torres ocupe de manera temporal la máxima representación del órgano legislativo.
8: En una democracia como la que vivimos, con separación de poderes, con independencia de funciones, cuando los ecuatorianos dan una fuerza mayoritaria a la misma fuerza que llega al gobierno, la Asamblea no está llamada a ser de obstrucción o de paralización, sino de construcción de aquello que los ecuatorianos buscan y necesitan. Y precisamente, a quien también agradezco hoy es al presidente de la República, Daniel Noboa Sin, porque esta Asamblea tiene el gran desafío de seguir construyendo aquel motor que ya ha despertado estos meses, registrando el riesgo país más bajo desde hace más de una década, registrando los meses de mayores ventas en el país y teniendo el desafío de llegar a todas aquellas necesidades y obstáculos que se viven en el día a día. En ese sentido, mi compromiso, mi experiencia legislativa y toda mi energía estará al servicio de aquello que requieren en la Asamblea Nacional y, por supuesto, aquellos grandes desafíos del país.
0: Dieciocho horas con 42 minutos y por otro lado les contamos que el presidente Noboa eliminará temporalmente el ICE a la cerveza durante el Mundial. El presidente Daniel Noboa anunció que durante el Mundial 2026 se eliminará temporalmente el impuesto a los consumos especiales ICE para las bebidas de moderación, incluida la cerveza, según indicó el mandatario. La medida busca incentivar el consumo y dinamizar la actividad económica durante la cita mundialista. El beneficio estará vigente únicamente durante el desarrollo del torneo. Escuchemos las declaraciones del presidente Daniel Noboa.
9: Ya estamos hoy empezando también el Mundial, todo el mundo ya está en su cabeza pues más en fútbol que en cualquier cosa, y es normal, este es un país futbolero, este es un país que le gusta estar pues con amigos, con familiares, viendo los partidos. Nosotros vamos de parte del gobierno también a dar un apoyo extra durante el Mundial, que es que a todas las bebidas de moderación, incluida la cerveza, vamos a quitarle el ICE durante el Mundial hasta el 19 de julio. De esa manera va a bajar el precio de la cerveza más de 20%. Y cada uno de ustedes va a poder disfrutar de un Mundial de la mejor forma, con un equipo excepcional como el que tenemos, el cual va a llegar muy lejos.
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0: Continuamos con más información a esta hora de la tarde y les contamos que la ULEAN capacita y certifica a más de 1.400 ciudadanos. Más de 1.400 ciudadanos de Manta recibieron su certificación tras culminar exitosamente los cursos de capacitación laboral impulsados por la ULEAN en coordinación con la Alcaldía de Manta. Los participantes fortalecieron sus conocimientos en áreas como primeros auxilios, gastronomía, pastelería, coctelería, comidas rápidas y emprendimiento, adquiriendo herramientas que contribuirán a mejores oportunidades laborales y su desarrollo personal. La iniciativa forma parte del proyecto de vinculación con la sociedad que busca impulsar la reactivación económica y el fortalecimiento comunitario en la zona 4. Y por otro lado, cambiando de temas, dirigentes de Jocay alertan sobre puntos vulnerables a inundaciones ante una posible presencia del fenómeno del Niño. Wilber Choez, presidente del barrio Jocay, alertó sobre puntos vulnerables a inundaciones, especialmente en sectores cercanos al río Burro. El dirigente destacó las inspecciones y trabajos preventivos que realizan EPAN y la Alcaldía de Manta para reducir riesgos durante la próxima temporada lluviosa. Escuchemos las declaraciones.
10: Que representan riesgo, ¿no? Pero es importante saber de que las autoridades se están preocupando por estos problemas, porque hemos estado nosotros también enviando oficios para que nos puedan atender. Y para mí es un gusto saber de que, aparte que se le ha enviado oficio, ellos hayan venido por voluntad propia a saber realmente la zona riesgosa, porque sabemos que después del terremoto, perdón, se considera el barrio Jocay como zona de riesgo, todos sus sectores, porque hay algunas partes dentro del mismo sector que se lo conoce como suelo freático.
11: ¿Cuáles son esas zonas? Específicamente donde hay mayor que poner la atención.
10: Bueno, yo le voy a decir esa zona. En este caso tenemos el problema del río Burro, porque este río no es que nace en el Jocay, esto viene desde Cuba. Recoge los afluentes de algunos barrios, sectores altos. Entonces, cuando comienza a llover por allá, así no llueve acá, de todas maneras crece la corriente. Y aquí tenemos dos partes que nos causan inconveniente, que sería detrás del castillo, que hay así como un ramal también. Entonces, todo eso viene al río Burro. Y dado su momento, pues hay una mayor fuerza de la afluencia del río. Y viene trayendo basura, que por ahí esos sectores, no solamente aquí detrás del castillo, sino de todos los sectores de la zona alta, parece que han cogido el río Burro como un medio de transporte para la basura. Entonces, como acá tenemos zona baja y hay este tipo de alcantarilla cajón que tiene sus bases, entonces toda esa basura, lo que es grande, pues se queda atropellada allí. Y eso hace un taponamiento para que el agua no pueda drenar correctamente. Y eso es lo que a veces nos causa que hay este... inundaciones.
11: Necesita limpieza permanente, ¿no?
10: Exactamente, sí, pero ¿para qué? Los señores han estado preocupados en eso. En febrero de este año, pues, hubo una lluvia bien fuerte, como las 10 de la noche, hubo una alarma que el Jocay se inundaba, vinieron las autoridades, inclusive la alcaldesa vino y tuvimos un diálogo, compromiso también de trabajo, y lo cumplieron. Ellos en marzo hicieron la limpieza, sacaron toda la mayoría de la basura, y esto que ustedes ven ahorita, que hay poquita basura que ha venido de las otras.
0: Y 18:47 y por otro lado la EPAN ejecuta controles preventivos ante pronósticos del Niño. Ante el pronóstico sobre una posible presencia del fenómeno del Niño, la EPAN ha iniciado una serie de evaluaciones e inspecciones técnicas en cauces, drenajes y sistemas hidráulicos de Manta. Estas acciones forman parte de un plan preventivo que busca garantizar el correcto funcionamiento de la infraestructura, identificar posibles puntos críticos y reducir el riesgo de inundaciones en distintos sectores de la ciudad. Las autoridades indicaron que los trabajos se realizan de manera anticipada para fortalecer capacidad de respuesta ante eventuales lluvias intensas y minimizar posibles afectaciones a la ciudadanía durante la próxima temporada invernal.
12: Nuestras primeras acciones son las preventivas. ¿Cuáles son las preventivas? Hacer que nuestros cauces trabajen en sus capacidades hidráulicas máximas posibles. Recordemos que los eventos naturales, inclusive al tener la condición de fenómenos, y también dependiendo si estos van en algún punto a converger con el invierno como tal, esto ampliaría o se incrementaría el nivel de afectación. Son temas naturales y contra la naturaleza poco podemos hacer los seres humanos, pero lo que sí nos corresponde a nosotros es tratar de que los sistemas que tenemos funcionen cabal y lo más eficazmente posible. ¿Por qué? Porque ya de existir lluvias que sean fuera de cánones normales, que sean ya de aportaciones o capacidades hidráulicas superiores, que suelen ser las propias de estos fenómenos, no sabemos si podamos como tal evitar una afectación de esta. Claro, nosotros como EPAN, de hecho, las reuniones de trabajo que ya se están teniendo a la interna, tanto en lo que es la empresa pública Aguas de Manta, con las direcciones de la Alcaldía del Cambio, bajo la directriz de la señora alcaldesa, y la acción preventivos, evaluaciones para luego intervenciones, como lo que estamos haciendo hoy, verificando, revisando trabajos que ya se realizaron incluso hace poquito, en el mes de marzo, pero en función de poder actuar de forma preventiva, ya ahora, en el mes de junio, estamos nuevamente haciendo otra evaluación, que en condiciones normales las empezaríamos a hacer en el mes de octubre o septiembre o noviembre, de cara a lo que son las estaciones invernales normales, como parte de nuestro plan de invierno normal. Pero en función de lo que ya se está articulando y de lo que ya se está comunicando las entidades encargadas de los temas de pronósticos de este tipo de acciones, es que nosotros como empresa y por responsabilidad y bajo la directriz de la señora alcaldesa, es que ya estamos haciendo evaluaciones de todos nuestros sistemas.
0: Y por otro lado, les contamos que Manta aperturó Fanzone para ver el partido, los partidos del Mundial. Manta dio inicio este miércoles 11 de junio a la gran celebración del Mundial 2026 con la apertura oficial del Fanzone en el Megaparque, un espacio que permitirá a los aficionados seguir en pantalla gigante todos los partidos de la Copa Mundial de la FIFA. La iniciativa es impulsada por Nicolás Lapenti, representante en Ecuador de la reconocida franquicia internacional Fanzone, que llega por primera vez a la ciudad con una propuesta que combina fútbol, entretenimiento y actividades para toda la familia. Además de las transmisiones deportivas, la Fanzone ofrecerá durante todo el torneo presentaciones musicales, concursos, activaciones de marca, zonas gastronómicas y diversas actividades recreativas, convirtiéndose en uno de los principales puntos de encuentro para los aficionados en la provincia de Manabí.
13: La propuesta fue de Nicolás Lapenti. Nicolás Lapenti, como ustedes saben, bueno, una de nuestras glorias ecuatorianas del tenis mundial. Entonces, él trajo esta franquicia a Guayaquil y a Manta. ¿Por qué Manta? Se ha caracterizado por ser una ciudad de deporte. Si por sí es un evento en un lugar público, es bajo el auspicio de la entidad privada. La entrada es gratis, pero nosotros contamos con seguridad privada, con el apoyo de la municipalidad, con la Policía Nacional, con el Cuerpo de Bomberos. Entonces, no solamente van a poder ver gratis todos los partidos, sino que van a encontrar dónde poder comer, dónde poder consumir alguna bebida, dónde poder sentarse, y obviamente está nuestro gran parque, el Megaparque Agustín Intriago, para poder venir a pasar con toda la familia.
14: Ok, en efecto, todos los partidos, ¿no? Indistintamente los horarios.
13: Todos los partidos, bueno, hay partidos que en realidad son un poco más tarde, tipo 11 de la noche, entonces un poco por la seguridad vamos a hablar de eso y un poco obviarlos, pero lo que son dentro de los horarios normales hasta las 10 va a ser presentado.
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0: Y en lo internacional les contamos que en Perú Sánchez continúa al frente y faltan actas. Mientras expertos dicen que Keiko Fujimori aún podría alcanzar a Roberto Sánchez, este sigue al frente en el conteo de votos en Perú. El Jurado Nacional de Elecciones de Perú señaló que los resultados oficiales de la segunda vuelta de los comicios presidenciales, en los cuales se disputan el gobierno del país, la ultraderechista Keiko Fujimori y el izquierdista Roberto Sánchez, se conocerán en un plazo estimado de 30 días. Tenemos más o menos un lapso de 30 días programados a mediados de julio aproximadamente, porque todavía tenemos que ver cómo vamos a finalizar con la carga que vamos a tener con relación a las actas observadas y después a otros pedidos que nos presentan las organizaciones políticas, ha manifestado en rueda de prensa el abogado del gabinete de asesores Jorge Valdivia. Con un porcentaje del 96.3% de los sufragios escrutados, que deja al candidato de Juntos por el Perú, Roberto Sánchez, con un 50.12% de los votos frente a la alternativa de Fuerza Popular Keiko Fujimori, que lo sigue de cerca con un 49.87%. La Oficina Nacional de Procesos Electorales ha separado 1.547 actas observadas. A diferencia de la primera ronda electoral, el escrutinio de la presente está siendo mucho más rápido, en la medida en que, tal como ha indicado el propio Valdivia, el proceso de la primera requirió un trabajo mayor al votarse 5 categorías a la vez: presidentes, diputados, senadores nacionales y regionales y representantes del Parlamento Andino. Conscientes de la estrecha diferencia de votos que los separan, concretamente 43.233, con el 96.3% del escrutinio completado, tanto Sánchez como Fujimori han coincidido en reconocer que, gane quien gane las elecciones celebradas este pasado domingo, será necesario restablecer consensos políticos de cara a las próximas, a los próximos años. 18 horas con 54 minutos, 18 horas con 54 minutos en todo el territorio nacional. Y como les contaba al inicio de esta jornada, pues hoy arrancó la fiesta del fútbol más grande a nivel mundial. Se dio una ceremonia de inicio espectacular en el Estadio Azteca en México y se jugó también el partido inaugural entre la selección de México y la selección de Sudáfrica, en los cuales pues la selección mexicana se impuso 2-0 frente a la selección de Sudáfrica, con goles de Julián Andrés Quiñones al minuto 9 y de Raúl Jiménez al 67. Y por su parte, pues también hubieron expulsados en esta jornada del primer partido del mundial. Por parte de México fue expulsado al minuto 90+2 César Montes, mientras que en Sudáfrica fueron expulsados Sithole al minuto 50 y Swane al minuto 84. Un dato muy curioso es que Sudáfrica no ha podido ganar en los partidos inaugurales. En el Mundial de Sudáfrica 2010 empató y precisamente contra la selección de México en el estadio Soccer City 1-1, y en este Mundial del 2026 pues el equipo sudafricano nuevamente se enfrentó en su partido inaugural frente a la selección de México y cayó derrotada 2-0. Ahí está pues un poquito sobre lo que acontece y sucede también en el ámbito futbolístico en este Mundial 2026. Vamos a ver qué pasa y qué sucede con los próximos partidos. Recordarles que hoy también a las 9 de la noche pues juega Corea del Sur frente a República Checa. Vamos a ver qué tal ese partido y mañana pues les contaremos un poquito de lo que acontece el día de hoy. Por el momento, con este primer partido inaugural, pues en el grupo A, México se ubica en la primera posición con 3 puntos. Vamos a ver qué sucede y cómo va desarrollándose este mundial. 18 horas con 56 minutos. De esta forma, estamos llegando ya al final de esta tercera emisión de Visión Informativa. Por supuesto, agradeciéndoles a todos ustedes por su fiel sintonía y agradeciéndoles también a las personas que estuvieron conectadas con nosotros a través de la plataforma de Facebook. Será hasta el día de mañana. Yo soy Daniel Plúa. Que tengan un excelente resto de jueves. Pasen bien.
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